0: Seguimos en Parque Deportivo con mucha información del mundo del deporte y vamos a continuar ahora con, bueno, la Liga Nacional de Básquet, que se está acercando el final de esta nueva temporada y que, bueno, viene con muchísimas emociones.
1: Exactamente, porque ya se definieron las semifinales de la Liga Nacional de Básquet. Justamente tenemos a los cuatro clasificados. El primero fue Boca Juniors, que venció a Oberá por 86-78 el viernes 15 de mayo, marcando así un global de 3-0. La verdad que sin complicaciones para Boca Juniors. Mostró carácter, pudo sostener el dominio en los momentos decisivos. Y el último campeón de la Basketball Champions League América, la verdad no tuvo demasiadas dificultades.
0: No tuvo
1: para,
0: drama.
1: No tuvo nada. Ni se mosqueó para pasar a semifinales por sexta temporada consecutiva. Después tuvimos al segundo clasificado, que fue Gimnasia de Comodoro Rivadavia. Clasificó el lunes 18, se quedó con el quinto partido de la serie por 81-71, cerrando el global 3-2 y dejando en la puerta

0: y le sacó la clasificación a regatas de Corrientes justamente en su propia casa. Terrible.
1: No, quedó fuera de regatas.
2: Todo es dolor.
0: Todo es tristeza y dolor.
2: Todo es tristeza y dolor.
0: Fue una serie pareja, reñida, si te sirve de consuelo. Ferrocarril Oeste terminó de conseguir la clasificación con un triunfo agónico. El equipo de Caballito demostró una tremenda reacción en el tercer cuarto y revirtió completamente el marcador en el último tiempo. La figura del partido fue Emiliano Lescano, con 22 puntos, pero sin embargo las luces, los flashes, las atenciones se las llevó Anthony Peacock, que convirtió el doble ganador ahí a último momento. Y bueno, por último, el último clasificado fue Kimsa, que se clasificó a semis también este martes 19 de mayo, superando por 75-71 a Instituto de Córdoba, con un global también de 3-2. Se jugaron los 5 partidos de la serie. Fue un partido en donde el local, que fue Kimsa, se mantuvo arriba en el marcador por los primeros 3 cuartos. Y bueno, el partido termina con Brandon Robinson y Leandro Lema como las figuras del partido, con 23 y 17 tantos anotados respectivamente. Ya tenemos las semifinales, que van a empezar a jugarse el sábado 23. Una semifinal va a ser Boca Kimsa y la otra Ferro Gimnasia de Comodoro Rivadavia.
1: Bien. Lindas semifinales las que vamos a tener. Bueno, con obviamente Boca, que viene siendo representante del básquet argentino ya en los últimos años. Con Kimsa, quien también supo tener su tiempo de gloria.
0: Muchos dicen que es una final adelantada por el nivel de ambos.
1: Sí. Y después tenemos un histórico como Ferro y bueno,
0: y Gimnasia.
1: Gimnasia de Comodoro Rivadavia, que bueno, no sé si, bueno, es una especie de sorpresa, creo yo.
2: Creo que sí, que sería la sorpresa de esta
1: sí,
2: edición.
1: Sí, sí, que se haya metido ahí entre los 4 finalistas. Y nada, con una temporada de Liga Nacional que, como dijiste, tiene al campeón de la Basketball Champions League Américas. Así que vemos cómo
2: me
1: termina.
2: Me encanta el nombre Champions League.
1: Muy largo.
2: América.
1: Muy largo para mi gusto. No sé qué les parece a ustedes, pero para mí.
0: Es medio largo, sí.
1: Un poquito.
2: BCLA.
0: Sí.
2: Basketball, sí.
1: BCLA, exactamente.
0: Podríamos decirlo así, BCLA y listo.
2: Por ahí se terminás confundiendo alguna letra, yo.
0: Ah, bueno, ahí puede ser. Y también, si les interesa, también se definió la serie por el descenso.
2: Bien.
0: Ya tenemos a Argentinos de Junín, que se queda finalmente en Liga Nacional de Básquet.
1: Va a estar contento, Alexis.
0: Pudieron vencer a Atenas 88-77 en el cuarto partido de la serie, estableciendo un global de 3-1. Y un datito particular, Argentinos de Junín hace 3 temporadas que pelea. Que está jugando la serie de playout, o sea, hace 3 temporadas que viene peleando el descenso. La primera fue contra Comunicaciones, después con Zárate Basket y ahora con Atenas. Siempre ahí, está el filo, pero se queda.
2: Bien.
0: Quieren bajarme, pero no saben cómo.
1: Bueno, lo importante es que siga, ¿no? Justamente, que no se den por vencidos. Se ve que ellos aguantan.
0: Sí, justo leyendo una nota vi que uno de prensa de Argentinos escribe: mientras otros escriben su historia desde los campeonatos, Argentinos sigue escribiendo la suya desde la dignidad, el esfuerzo y el corazón. Tres veces al borde del abismo, 3 veces de pie.
2: ¡Ey! Es increíble.
0: Firmado Argentino de Junín.
2: Poeta, el...
0: Realmente, sí.
2: El de prensa de Argentino de Junín, la
0: Así
2: verdad.
0: Que nada, muchas felicitaciones para Argentino de Junín, que mantuvo la categoría.
1: Un año más.
0: Para los 4 clasificados.
1: Sí, y sabes que me estoy acordándome ahora, no voy a darle información ahora porque no la tengo tan...
2: Fresca.
1: Tan fresca, ni me la acuerdo tanto, pero sé que hay
2: que lo digas, amigo.
1: Sé que hay que ser honesto con la audiencia. Sé que hay un temita con la Liga Nacional y un equipo que se despide de que decidió como no seguir el año que viene a pesar de que podías continuar.
0: Dar
1: un paso acostado, que bueno, tal vez para el próximo programa lo podemos traer, es un buen tema para debatir, creo.
2: Me acuerdo que lo hablamos.
1: Puede ser.
0: ¿Acá en la radio?
2: En la radio.
1: Pues, no, pero creo que vos hablas de uno del año pasado, ahora es otro.
2: ¿Otro?
0: Sí. ¿Por qué se derroga tantos así sin...?
2: Sí.
0: ¿Es por cuestiones económicas?
2: El del año pasado era por cuestiones económicas.
1: No, también, sí, por cuestiones económicas. Pasa que ahí no se ponen de acuerdo entre...
0: Hay que viajar mucho para... Es bastante federal también.
1: Ese es el problema, que hay muchos equipos que se quejan por la cantidad de viajes largos que tienen que hacer, sobre todo... Porque, por ejemplo...

0: tienen que ir
1: a la Patagonia, a Misiones, Corrientes, el Norte, claro. Córdoba, Santiago, sí.
0: Algunos son viajes largos.
1: Tienen muchas horas de viaje, Argentina es
0: por
1: muy
0: eso,
1: grande.
0: Por eso, bueno, lo hemos hablado muchas veces acá, sobre que de repente un equipo juega 3 partidos consecutivos en 4 días y queda como con 5 partidos más que el resto. Y es bueno porque pone, aprovechó un viaje que hizo para el noreste y de paso que jugó en Misiones, también jugó con los de Corrientes.
2: Claro,
0: de una, entonces.
2: Claro, sí, eso igual tiene un poco de sentido.
0: No, tiene, sí.
2: Porque está bueno que encima que ya tienen que viajar un montón, decir, bueno, aprovechá el viaje y jugás 3 partidos. Pero sí, es como
1: y si
2: raro.
1: Estás jugando solo en Argentina porque si tenés otras competiciones,
2: claro,
1: internacionales, me imagino que también.
0: Sí, también pasa. Que a veces.
2: Claro,
0: por...
2: adelantan los partidos para. Que,
0: para
2: o,
0: no retrasar.
2: Por ahí no los adelantan y se terminan retrasando y después tienen que completar todos los que no jugaron y terminan jugando como 5 partidos seguidos.
1: Sí, sí.
2: Pero.
1: Hay una organización ahí bastante.
2: Sí, media rara. Hay
0: pasa
2: que
0: no es como el fútbol en el que.
2: Organizarlo ahí un poco.
0: A ver, sí. No es como en el fútbol que estamos acostumbrados a que. Se juegue el torneo argentino los fines de semana y durante la semana por ahí te toca una competencia internacional.
2: Claro.
0: Entonces el equipo va y vuelve, va y vuelve, sino que creo, tiene sentido, ¿no? Es lógico que en un deporte que por ahí no es tan popular como el fútbol y en el que el ingreso es mucho menor, ese tipo de logística se tenga que economizar el
1: claro.
0: tema de los gastos, entonces
1: que el calendario se tenga que amoldar a las posibilidades de los equipos.
0: Claro, entonces, por ejemplo, por ahí alguna competencia internacional como la BCLA o la no recuerdo el nombre de, como la sudamericana de
2: ¿la América?
0: No, esa es de selecciones.
2: Ah.
0: Hay una copa que es como la sudamericana del fútbol, pero no me estoy acordando ahora el nombre. Y
1: la Liga Sudamericana
0: se llamaba Sudamericana justamente. Pues. Bueno, para esos torneos, como que juegan, por ejemplo, la primera fecha de la fase de grupo la juegan toda de una. O sea, perdón.
2: Juegan todo. Tenés
1: la fase de grupo
2: A,
1: sería.
2: Grupo A, grupo B. El grupo A juega toda su fase de grupos.
0: Claro, en 2 semanas, ponele.
2: Y después el grupo B juega toda su fase de grupos.
1: Claro.
2: O sea, no es que se juegan al mismo tiempo, A y B juegan al mismo tiempo, sino
1: sí,
2: que
1: se van
2: A,
1: turnando por
2: primero, después la, sí, B, sí, por sí, un sí. lado. Y lo mismo son los cruces de cuartos, lo mismo son el semifinal, claro. que son partidos de ida y vuelta. Uh-huh. Todo primero la A, después el B.
0: Y así es.
1: Claro.
0: Bueno, y en relación a eso hay equipos que por ahí también no le cuestión económica se quejan, no les cuesta hacer viajes largos
2: y, sí.
0: y es lo que termina pasando. Pero bueno, ya lo hablaremos en algún otro programa. Mientras tanto. Nos salimos del aro de básquet y nos metemos, nos ponemos los guantes,
2: sí.
0: porque hay que hablar de boxeo ahora. Y bueno, algo que se viene que puede ocurrir en estos días, porque bueno, mucho se habla entre los amantes del boxeo de, bueno, hace tiempo que Argentina no tiene por ahí un representante que los enamore, ¿viste? Así uno
2: sí.
0: que te digas, no sé... Yo me acuerdo de escuchar a no sé, a mi papá o por ahí gente más grande que se acuerda de decir, bueno, yo prendo la tele este sábado de la noche para mirar a, no sé, a Maravilla Martínez, a Carlos Monzón en algún momento, a...
1: El Chino Maidana.
0: Al Chino Maidana, exactamente. Y vamos a hablar ahora de un joven que promete bastante, veremos qué pasa, por supuesto este es un proceso, como siempre decimos. Pero este joven, que se llama Karim Kruse, no sé si pronuncia así.
1: Sí, puede ser.
0: Si me estoy mal,
1: Kruse
0: me corrigen.
1: O Kruche, puede ser.
0: Kruche, puede ser también. Tiene...
2: La pronunciación no es la nuestra, no. Y nunca lo será.
0: Pedimos disculpas si,
1: claro.
0: si alguien se ofende del otro lado.
1: No tiene... es por intención de ofender.
0: Tiene apenas 20 años y puede romper un récord, puede conquistar un hito histórico... para la mítica Federación Argentina de Boxeo. Ya desde el apellido algo te indica. ¿Por qué? Porque es hijo de Walter Kruche.
1: Suponemos.
0: El apodado Golden Boy, que fue una figura de los años 90, y su madre es Roxana Laborde, ex boxeadora, que peleó también por...
1: Lo lleva en la sangre. No tenía otra que ser boxeador.
0: Se crió arriba del ring, literalmente, en Las Flores, en la provincia de Buenos Aires. Pero, bueno, lo que está haciendo ahora en la categoría de los pesos pesados, ojo que... es para anotar y está llamando la atención. ¿Por qué? Tiene un récord de 8 peleas y con 8 victorias, todas por nocaut.
1: Impresionante.
0: De hecho, 7 de esas 8 peleas, ¿saben qué? Las liquidó en el primer round directamente.
1: Un trámite. Algo facilito para Karim.
0: Una bestia lo de este muchacho. Pero bueno, ¿por qué les decía que este sábado puede anotar su nombre en los libros de historia del boxeo argentino? Porque Cruche, que está rankeado como número 3 del país con tan solo 20 años, va a pelear por el título argentino de peso pesado. Y en caso de que llegue a ganar el cinturón, va a romper un récord nacional que lleva vigente 6 décadas.
1: 6 décadas, 60 sí. años.
0: Un récord de nada más ni nada menos que el grandísimo Oscar Ringo Bonavena. Para que se den una idea de...
1: Acá cerquita de la radio hay un mural de Ringo.
0: Exacto, es cierto.
2: No lo vi, ¿a dónde?
1: Acá no sé la calle, la verdad, por la que vení caminando después del subte. Siempre que paso caminando está el mural de Ringo Bonavena.
2: Ahora cuando vamos.
1: Sí,
2: para,
1: sí, estamos en barrio muy identitario para Ringo Bonavena, sí.
0: Bueno, se puede convertir, como dije, en el más joven de la historia en conquistar este título, porque Ringo se consagró campeón argentino de los pesos pesados en 1965 frente a Goyo Peralta, cuando tenía 22 años. Y desde ese día nunca nadie pudo romper ese récord, romper esa barrera. Pasaron 60 años desde ese momento que se mantuvo intocable ese récord, pero este sábado por la noche este pibe de 20 años tiene la oportunidad única, tal vez, de arrebatarle ese récord al gran Ringo. Así que veremos qué es lo que suceda este fin de semana, por supuesto en un deporte que nadie te regala nada. En el deporte en general nadie te regala nada, y las peleas de los pesos pesados son intensas. ¿Bien?
1: Sí, además, viendo los números del contrincante Esteban Juárez, yo creo que está con serias chances de ganar. Es como...
2: Sí, estaba mirando lo mismo y Karim tiene 8 invictos.
1: Y los 8 por nocaut.
2: Y los 8 por nocaut.
0: Y 7.
2: Juárez tiene 6. 3 por nocaut. 8. No sé bien cómo es.
1: Creo que es 6 ganadas, 8 perdidas, un empate.
2: Ahí está, eso.
1: Y 3 ganadas por nocaut.
2: Claro.
1: O sea, en la comparación, yo creo que gana nuestro querido Karim.
2: No, tiene menos peleas, pero igual.
0: Tengan en cuenta esto de que de las 8 peleas que ganó por nocaut todas, 7 fueron en el primer round. Es una locura. Aparte. Tiene una velocidad que llama la atención para, digamos, para la categoría, o sea, para la categoría de los pesos pesados. Así que bueno, para que se lo agenden este sábado por la noche por Teis Sport o por Deporte B, lo van a poder ver.
1: Vamos a estar bancando.
0: Por supuesto,
2: sí,
0: por supuesto.
2: A ver, a mí me pareció interesante cuando dimos boxeo en la facultad, el profe que nos hacía mirar las peleas, me llamaba mucho la atención.
1: El mítico Osvaldo Príncipe.
2: Sí, qué gran profesor.
1: Nunca me había interesado el boxeo, pero cuando él lo explicaba parecía el mejor deporte del
2: Te
1: mundo.
2: Te juro, era un deporte tan interesante cuando él lo explicaba. O sea, no estoy diciendo que no sea un deporte interesante, pero era llamaba más la atención. Era
1: claro.
2: Como que de repente quería mirar todas las peleas de boxeo.
1: Está inconsciente.
2: Perdón.
1: Ahí
2: pasa que esa materia también se compartía con automovilismo.
1: Se presta para
0: sí,
1: la confusión.
0: Verdad. Puede pasar a veces.
1: No, pero
0: ¿no?
1: Sí,
2: pero todas las peleas del mundo.
1: Estaba genuinamente entusiasmada por ver las peleas,
2: sí.
1: y puntuarlas.
2: Sí, 100%. Armar las tarjetas, todo. Eso es lo que hace un buen profesor. Cuando te transmite la pasión,
1: sí.
2: Uno siente pasión y lo transmite.
1: Totalmente. Muchas gracias, Osvaldo.
0: Pero tenía una manera muy particular porque realmente te lo...
2: Era muy didáctico.
1: Además, se notaba lo mucho que él amaba el deporte.
2: Sí.
1: Entonces te transmitía no solamente enseñanzas teóricas,
2: claro,
1: e historias, sino que te transmitía el cariño que él le tenía al boxeo.
2: Increíble.
0: Yo me acuerdo de cuando hablaba sobre simplemente algo tan técnico como los tipos de golpes que existen, pero él te lo transmitía de una manera y te los mostraba y de una manera que parecía que te estaba contando una película. Sí, y te estaba diciendo increíble. Solamente los tipos de golpes que hay en el boxeo.
1: Tiene sí. una narrativa espectacular. Vos adentro de la clase era como estar mirando una pelea en vivo.
0: Era una pelea de boxeo, pero trasladada a la vida. O sea, te relataba todo como si fuera una pelea de boxeo. Increíble, la verdad.
2: Grandes periodistas de, sí. de
1: hemos
2: la vida
1: tenido de profesores
0: de la Argentina. Sí, de la Argentina. gran periodista que nos regaló este país.
2: Sí,
0: histórico en el boxeo, por supuesto, y que bueno, muy, muy reconocido. Nos quedan unos minutitos de este bloque.
2: Uh-huh. Bien.
0: Y le vamos a tener una noticia cortita.
2: Ok.
0: Los tienen a los hermanos Capogrosso, ¿verdad?
1: Claro que sí. Mítica dupla de beach volley.
0: Exactamente, bueno, si hablamos de duplas de hermanos en Argentina, tenemos varios ejemplos, ¿no?
1: Sí, hermanos, padre e hijo también.
0: Sí, bueno, tenemos los hermanos Milito en el fútbol.
1: Sí.
0: Tenemos, padre e hijo, Conte, los Conte en el volley.
1: Los Simonet en el handball.
0: Exactamente, bueno, los Capogrosso en el beach volley, entre otros más ejemplos, ¿no? No vamos a extender mucho más. Que quedaron segundos en el sudamericano de beach volley en Iquique. Quedaron por supuesto subcampeones después de perder contra Brasil en la final, contra la dupla brasileña conformada por Renato Lima y André Loyola, también gran apellido, recuerdo ahora el fútbol argentino.
1: Todo tiene que ver con todo.
0: Es que ya yo me acordé.
2: Estabas pensando en la calle, Loyola, que está cerca de mi casa.
0: Ah, no. A mí me vino el ex jugador de Independiente. O juega todavía. No me acuerdo si todavía está con Independiente o no, pero no importa. Lo importante acá es que los hermanos Capogrosso nos representaron de una muy buena manera y consiguieron un gran resultado. Después, a pesar de caer en la final y después de haber ganado las semifinales frente a los chilenos Marco Grimalt y Esteban Grimalt, otra dupla de hermanos, en este caso en nuestro país vecino, los chilenos.
1: Son primos.
0: Ah, bueno, perdón.
1: Pero no importa, son familias igual.
0: Son familia.
1: Son familiares.
0: Familia.
1: Vienen de la mano con hermanos, padre,
2: pero
1: viste hijo.
2: Que hay primos que se terminan criando como hermanos.
0: Ahí está.
1: Claro, gusta, hermanos
0: me,
1: de la vida.
0: Me gusta eso. Claro. Me gusta que me quieren.
2: No, pero posta. Por ejemplo, yo cuando era chica con mis primos Juan Matías y Federico vivíamos juntos todo el tiempo, entonces parecía que éramos cuatro hermanitos.
1: Claro.
2: Bueno, ahora nos distanciamos, pero bueno.
1: ¿Quién entonces, dice que Marco y Esteban no tienen esa misma
2: relación? Sí,
0: capaz una relación de hermanos,
2: sí.
0: Pero son primos. Bueno, en la final terminaron cayendo los argentinos por 21-19 y 21-15, como dije, contra la dupla brasilera en Iquique, en Chile, en el estadio Arena Cabancha de la ciudad de Iquique, ubicada a 1.750 kilómetros al norte de Santiago. Estamos hablando muy, muy al norte, cerca de Perú, Bolivia, cerca de esa zona, ¿no?
1: Por ahí.
2: Qué bueno,
0: el partido duró 37 minutos y, veremos... Primero felicitarlos por el resultado, que la verdad, llegar a una final y perder contra Brasil, que es una gran potencia sí. en este deporte, está más que bien. Pero cabe destacar también que los rosarinos buscaban puntos que eran muy importantes para el ranking continental y mundial de cara a los Juegos Panamericanos de Lima en el año que viene. Para sí. el año que viene.
1: Bien.
0: Así que bueno, ojalá lo puedan conseguir de alguna otra manera. Bueno, consiguieron muy buenos puntos, pero que sigan sumando para el año que viene, ¿no?
1: Que así sea.
0: Que así sea.
2: Así es.
0: Cerramos este bloque, nos vamos a una nueva tanda musical y volvemos con el último bloque de Parque Deportivo.

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0: Volvemos en Parque Deportivo y les recordamos que nos pueden escuchar a través de la FM 105.9, también a través de nuestro canal de YouTube, Radio Parque Vida, también si no a través de la página www.parquevida.com, y los invitamos por supuesto a seguirnos tanto en las redes sociales de la radio como los del programa. 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
1: O Instagram y Facebook, Instagram y Twitter, @parquevida, y en Facebook, Radio Parque Vida.
0: Perfecto. Y el Instagram del programa, @pqvdeportivo, ahí para que nos sigan. Y bueno, vamos a encarar este último bloque del programa de este jueves con, bueno, ya anticipando una nueva fecha de la Fórmula 1.
1: Por fin, es impresionante lo mal armado que está el calendario de la Fórmula 1. Bueno, tengamos en cuenta que la pausa que tuvimos entre China y Miami fue por las dos carreras que se suspendieron, que no se corrieron en Medio Oriente. Pero ahora tuvimos entre Miami y el Gran Premio de Canadá, que arranca mañana. Tuvimos tres fines de semana. Después de Canadá tenemos un fin de semana más de descanso y ahí recién viene Mónaco. Los de la Fórmula 1, la verdad que la pala, no la conocen. Pero es una locura, porque después se van a juntar todas las carreras más a mitad de temporada y a final de temporada, que no está bueno, claro. Tampoco tendrían ir espaciándola y estirando y acomodando el calendario, pero bueno, eso será de última una columna para un próximo programa sobre cómo organizan el calendario. Pero bueno, por fin se terminó la espera nuevamente, vamos a tener el Gran Premio de Canadá este fin de semana, que arranca mañana, un horario hermoso el del fin de semana, la verdad. Bien. Porque la práctica libre número uno va a ser a la 1:30 del mediodía.
0: Perfecto.
1: Tenemos la clasificación para la carrera sprint a las 5:30 de la tarde. Increíble.
2: Para la merienda.
1: Matecito. Una chipita. 10 puntos.
0: Claro. Chipa.
1: No nos vamos a pelear, Martín.
2: Yo creo que ella tiene más derecho a decir cómo se dice.
0: ¿De dónde son igual originariamente?
2: Y es del
1: norte. De Paraguay.
2: Claro.
0: Bueno, hay que ver cómo le dicen
1: los
0: paraguayos.
1: Y no tiene acento.
2: Me parece chipa. Que en Paraguay se dice chipa.
1: Chipa.
2: Somos nosotros los que lo
1: deforman. O sea, tenés la chipaguazú, pero que es otra cosa.
2: Chipaguazú es la que viene en el palo, la que se prepara,
1: claro,
2: en el palo.
1: Claro, y que es a la parrilla, bueno, que es riquísima, increíble.
0: Caso,
1: la chipa. Unas chipitas al horno, increíble, riquísimo, para mirar la carrera, la clasificación de la carrera sprint. Que nuevamente tenemos formato sprint este fin de semana.
0: Ah, bien.
1: Un formato que a muchos amantes de la Fórmula 1 no les gusta. A mí
2: es más entretenido, ¿no? Que las tres prácticas libres. ¿O no?
1: Sí, por un lado. Por el otro, estaba por decir que a mí últimamente me viene pasando que me estoy tirando de ese lado.
2: ¿Ah, sí?
1: De lo que opinan muchos fanáticos de la Fórmula 1. Porque antes, cuando recién arrancaron el formato de la carrera sprint, teníamos esto de que hacían la clasificación, se corría la carrera sprint, y como terminaba la carrera sprint, se largaba el domingo.
2: Claro.
1: Que era increíble, porque los que estaban últimos hacían lo imposible.
2: Sí, se mataban en la carrera sprint.
1: Más adelante, la carrera sprint era súper entretenida, pero ahora con esto de que después de la carrera sprint del sábado tenés que hacer la clasificación para la carrera del domingo, nadie arriesga en la carrera sprint.
2: Claro.
1: Entonces, como que se pierde el gustito, ya no tiene sentido, es como...
0: Además, ¿querés que te agregue otra cosa?
1: A ver...
0: Si en el caso de que se arriesgue mucho, como por ejemplo pasó el año pasado, fue que hubo un toque entre una carrera que fue increíble, la largada ya nomás. No, estuvo involucrado Piastri, estuvo Norris, que no sé, creo que se habían chocado entre ellos o con...
1: Fue medio fin de temporada.
0: Sí, sí, sí.
1: Qatar creo que fue.
0: No, fue, ¿sabes dónde? En... Ah, no recuerdo. ¿No fue la carrera esa en la que Colapinto después pasó
1: Austin
0: a Gasly? Claro, ahí.
1: Austin.
0: Que después pasó a Gasly cuando le habían dicho que no lo pase.
1: Sí, fue en...
0: Austin.
1: En Austin, sí, en Austin.
0: Sí, bueno, en esa carrera. Ahí se arriesgó mucho en la sprint. Uh-huh. De hecho, sufrieron los daños, quedaron afuera algunos. Y ya en la carrera principal no hubo emoción porque como que...
1: Sí, es verdad, fue Austin del año pasado. Pero claro, pasan esas cosas que nadie quiere arriesgar porque no quieren, y si arriesgan terminan perdiendo para el domingo, porque si tenés algún toque después tenés que arreglar a contrarreloj el auto.
2: Sí, quizás hasta fin de temporada que necesiten, viste, esos puntos que si está muy apretado el campeonato, claro, si necesitan, viste, esos puntitos para hacer la diferencia, pero recién a final de temporada cuando ya se esté definiendo.
1: Sí, no, la verdad que no, como que últimamente ya le estoy perdiendo un poquito el gusto a la carrera sprint, porque antes era como un formato re lindo, no era obligatorio entrar a los
0: aparte,
1: pits.
0: El fin de semana anterior fue sprint.
1: El fin de semana, sí, anterior fue sprint, Miami fue sprint. Así que bueno, tenemos nuevamente fin de semana sprint. El sábado la carrera sprint, dije sprint 45 veces, va a ser a la 1 del mediodía y la clasificación a las 5 de la tarde y la carrera del domingo va a ser a las 5 de la tarde.
0: Lindo horario.
2: Espectacular.
0: También.
1: Lindo horario, increíble.
0: Igual yo soy más de cuando me lo prefiero cuando cae cerca del mediodía del domingo.
1: Sí, también me gusta.
2: A mí me gusta la mañana. Tipo despertarme, puede ser, pero... y desayunar mirando la...
1: También, debo admitir que me gusta la Fórmula 1 todo el día, así que...
0: No, sí, no, pero a mí...
1: Lo único que no me gusta es cuando es antes de las 8 de la mañana. Ahí ya me...
0: Claro, ahí me da fiaca.
1: Levantarme un domingo antes de las 8 de la mañana o quedarte, no dormir.
0: Claro, claro, pasar de largo y dormir.
2: No, las de la madrugada son horribles. Sí. No, son, las carreras en sí, sino que... Sí.
0: Esas son las más difíciles. Después... Sí, mañana de domingo, mediodía, lo mejor. Y a la tarde también está bien, pero bueno, es como que ya siento que el domingo ya está terminando, ¿no?
1: Claro. Sí. Pero bueno, vamos a tener carrera este fin de semana. Una carrera que de las 4 que se corrieron este año, es la primera que Colapinto puede decir que corrió con Alpine el año pasado. Porque claro, de las primeras que se corrieron, Franco no había participado de ninguna. Cierto. Así
2: ¿cuatro
1: que,
2: carreras duró Doohan?
1: No, seis.
0: Pero que pasa no, que claro, son las dos en
2: claro,
0: el medio.
2: Este
0: que...
2: año tuvimos dos menos.
1: Así que ahora, bueno, Franco es un circuito que Franco conoce, así que es algo muy positivo.
0: Es otro Alpine también.
1: Es otro Alpine, teniendo en cuenta también cómo le fue a Alpine y, bueno, especialmente a Franco Colapinto en la carrera del Gran Premio de Miami. Va a ser una carrera muy interesante la de este domingo. Franco tiene muchas chances de poder quedarse cerca de los puntos. Esperemos que logre sumar puntos. Tenemos también, bueno, a Mercedes, que va a llevar mejoras al Gran Premio de Canadá. Si Mercedes de por sí ya está dominando de principio a fin esta temporada, con las mejoras, vamos a ver cómo.
2: Sí, ni sé
1: cómo
2: si eran necesarias las mejoras.
1: Sí, la verdad que no, pero bueno, la verdad que es increíble el presente que viene teniendo Mercedes al día de hoy, sobre todo con su piloto, con su baby goat, que es Kimi Antonelli, que la verdad que es una locura. Todos le ponían las fichas a George Russell para esta temporada.
0: Y parecía que iba.
1: Y Kimi Antonelli de repente dijo, no, pará. No, recién arranca la temporada, vamos a ver cómo nos peleamos acá entre los dos. Y hay que ver qué sucede. Esperemos que Mercedes sea lo suficientemente inteligente y no sean como los de McLaren, que el año pasado se peleaban sus pilotos por el campeonato y terminaron papaya, arruinando un poco la definición del campeonato.
0: Casi arruina la fiesta Verstappen.
1: Sí, bueno, y después Verstappen aprovechando casi les arruina ahí la fiesta, pero vamos a ver qué sucede en esta pelea, sobre todo un poco por el tema de la pelea de egos, de que, bueno, Russell hace mucho que viene peleándola para poder ser piloto número uno, de ganar carreras, de avanzar, y bueno, ahora lo tiene a su compañero de equipo que lo pasó en el campeonato de pilotos, es el... piloto más joven de la historia en ganar 3 carreras consecutivas. La verdad que es
2: pobre
1: increíble
2: yo.
1: Lo que viene haciendo.
2: Es cuando dice va a ser mi momento.
1: Sí,
2: hay alguien que...
1: Sí, no, es una locura que una criatura de 19 años esté liderando el campeonato de la Fórmula 1. Pero la verdad que el talento que tiene el italiano es
2: innegable,
1: ¿no? Nadie te puede discutir que Toto Wolff tomó una gran decisión. Se lo criticó muchísimo,
2: sí,
1: el año pasado cuando lo subió Kimi Antonelli a la Fórmula 1. Recordemos
0: parecía
1: que Kimi
0: un tanto prematura.
1: Encima había salió a la Fórmula 2. Él no hizo Fórmula 2, directamente hizo Fórmula 3 y después pasó a la Fórmula 1. Verstappen hizo lo mismo.
2: ¿Y no hubo también un primer contacto de Kimi con el auto de Fórmula 1 de Mercedes? No me acuerdo si era en una práctica libre que lo chocó encima. Que venían con esas críticas de, no, es muy joven, te parece, y justo sube a un Fórmula 1 con Mercedes y tiene un accidente y fue como, no, sí, definitivamente es muy joven.
1: Sí, igual también en principio de temporada del año pasado como que tuvo sus despistes, le sí, fue un poco mal, sobre todo también en su carrera de casa en Italia, que terminó chocando, en la cual iba abandonando el domingo.
2: Sí, pero no puedes criticarlo por una mala temporada y encima la debut.
1: Totalmente. Así que nada, este año Kimi dijo, bueno, toma, en mi segunda temporada te lidero el campeonato en las primeras cuatro carreras. Así que increíble el presente de Mercedes. Pasando rápido por Alpine de vuelta, un dato muy interesante es que ya sumaron en cuatro carreras más puntos que el año pasado. El año pasado terminaron el campeonato 2025 con 22 puntos. Sí, con 22 puntos que fueron todos de Gasly.
0: Claro.
1: Y este año ya tienen 23, un puntito más en tan solo cuatro carreras. Y no son todos de Gasly, sino que Colapinto aportó lo suyo. Aportó 8 puntitos en total. Así que muy bien por el piloto argentino que, dato no menor, terminó séptimo en la carrera del Gran Premio de Miami. Recordemos que Leclerc tuvo la penalidad de 20 segundos, por ende Franco subió un puesto más, había terminado octavo y fue su mejor puesto en una carrera de Fórmula 1 hasta ahora. Así que muy bien por el piloto argentino.
0: Muy bien remarcado el hasta ahora.
1: Obvio, obvio. Uno siempre tiene fe de que va a terminar mucho más adelante. Yo le tengo mucha fe a Franco. Para mí va a ser ganador de grandes premios en un futuro.
2: Ay, ojalá.
1: No tan lejano.
2: Más si tiene un auto que lo acompañe. Porque sabemos que el talento lo tiene, le sobra. El tema es que el auto acompañe. Sí. Y esta temporada parece que.
1: Lo viene acompañando.
2: Hay buena materia prima.
1: Sí, sí, sí, 100%. Así que, bien. Y bueno, otra noticia también que viene dando vuelta por ahí, ya que hablamos de Alpine y bueno, nos podemos ir como desviando un poco del tema. Alguien que estuvo en Alpine hace un tiempo y que lo terminó reemplazando Franco Colapinto fue Jack Doohan, que se desvinculó del equipo de Alpine y ahora está como piloto de reserva del equipo de Haas.
0: Sí.
1: Y hay muchos rumores últimamente de que el equipo de Haas va a desligarse de su piloto Esteban Ocon.
2: Lo van a invitar cordialmente a que deje de participar de las actividades.
1: Cordialmente a que se retire. Te pedimos porfis que te bajes del auto.
0: Por el momento, por las buenas.
1: Claro, por ahora. Pero sí, es el rumor que anda dando vuelta por el ámbito de la Fórmula 1 de que dicen que lo van a desvincular para el 2027, ya no va a estar corriendo en el equipo de Haas y que es muy probable que suban a Jack Doohan en su lugar.
0: Mira.
2: La perra seguía y seguía.
1: Sí, vamos a ver si esto termina siendo 100% real o no. Mucho del revuelo que se generó fue después del accidente que tuvo Esteban Ocon con Franco Colapinto.
0: Claro.
1: Pero Esteban Ocon, si bien no es de mis pilotos favoritos, cada tanto tiene unos destellos de grandeza que te saca un carrerón a la galera.
2: A comparación de lo que hizo Doohan en las pocas carreras que tuvo con Alpine, tampoco es que vos decís, no, si tengo un repilotazo de reserva que me va a garantizar más de lo que me está dando Esteban Ocon.
1: Sí,
0: sí, yo no quiero ser abogado del diablo, para nada, para nada. Pero sí, se habló mucho después de ese choque con Colapinto de que no es la primera vez que pasa con algo de ese estilo.
1: No, no es la primera vez que comete errores boludos.
0: Sí, que comete ese tipo de errores. Que encima Berman se lo viene comiendo. Ya se lo comió y lo está superando en todos los resultados.
1: Igual, Oli Berman también, pilotazo.
0: Bueno, está bien. Dejando de lado. Pero
2: Berman sumó 17 puntos y Ocon 1 en lo que va de la temporada.
0: Estamos hablando de justamente Oli Berman, que es su segunda temporada recién en la Fórmula 1 contra Ocon, que lleva 10 años, más o menos.
1: Sí.
0: Y entonces, creo que para la experiencia que tiene, que es por ejemplo, si hacemos la misma comparación con Gasly y Colapinto, no es la misma. O sea, es una situación similar en que uno tiene una experiencia, tiene mucha experiencia, lleva muchos años en la categoría contra otro que recién está arrancando. Y bueno, hay una gran diferencia, porque Gasly se nota la diferencia en esa experiencia en comparación con Colapinto.
1: Sí.
0: En cambio, con Berman, que lo sobrepasa en todos los sentidos, en todos los ámbitos a Ocon, y se me empezó a rumorear después de ese choque, como bien decías, que me parece que está. A ver, no creo que está bien fundamentada las razones de por qué lo querrían sacar. Ahora, no sé si el candidato ideal o lo que mejor tienen o lo que más le conviene a Haas es Doohan. Tal vez es lo único que tiene ahora, la única opción que tiene.
2: Tienen a
1: tienen varios pilotos de reserva. Tienen a Ryo Hirakawa,
2: japonés,
1: que es un muy buen piloto también.
2: Hizo varias sesiones de libres.
1: Claro, ya tiene experiencia dentro del equipo de Haas. Pero recordemos también que dentro de la Fórmula 1, si bien mucho viene por parte del talento, también la mitad y un poquito más viene por parte de los sponsors y la plata que trae cada piloto al equipo.
2: La tarasca.
1: Por ende, si lo llegan a subir al piloto australiano, recordemos que viene con una billetera un poquito abultada, así que también tiene un poco de sentido.
0: Sí, tiene sentido, lo está queriendo meter de vuelta, si seguramente.
1: Si entre los dos pilotos que tengo, uno me trae un poco más de plata.
0: Sí.
1: Bueno.
0: Sí. Y... bueno, no, es que es muy difícil defenderlo a Doohan realmente, porque iba a decir...
1: Sí,
0: es,
1: o sea, a ver, iba a decir, yo no quiero atacarlo, porque hay que estar arriba de un Fórmula 1, la verdad, hay que hacer toda la carrera que... porque los pilotos no llegan por arte de magia, sino que tienen que tener toda su trayectoria, pero después de bajarse del Fórmula 1, cambió de categoría,
2: eso, estuvo
1: chocó
2: en...
1: tres veces,
0: es que eso iba...
1: en un mismo fin de semana.
2: ¿Qué era? ¿Fórmula
0: japonesa? Sí.
2: ¿Fórmula japonesa?
0: La fórmula japonesa. Y yo iba a decir justamente esto de... bueno, tal vez no se le dio tanto tiempo como para que se termine de adaptar, digamos.
1: ¿Bien? También. Fueron seis carreras.
0: Fueron seis carreras, era su primera temporada, y no es fácil cambiar tan drásticamente, o sea, de un auto... como un Fórmula 2 que estaba antes a un Fórmula 1. Pero la realidad es que después, con lo que pasó con la Fórmula japonesa, los tres choques consecutivos en tres días consecutivos, en ahí vos decís, bueno, y no sé, sí, es además, difícil.
2: Quizás podrían poner un par de fichitas, porque el auto de ahora, o sea, hay otros reglamentos, el auto es distinto, no tiene DRS. un accidente de él no había sido por culpa.
0: Sí. Igual lo tiene que cerrar ante el DRS. Porque, o sea, sí existe el DRS, el tema es que no es un...
1: Claro, no como lo conocemos de siempre,
2: claro.
1: Sino que
0: entonces
1: ahora
0: sí lo tenés que abrir y cerrar.
1: Claro,
0: igual.
1: Y lo puedes tener activado en distintas zonas, ya no es únicamente para pasar con el piloto a un segundo de distancia, pero bueno, todas esas especificaciones del reglamento, la verdad, últimamente vienen estando como un poquito medio raris. Así hay como un gris todavía igual en el reglamento de la Fórmula 1, que ni los de la FIA saben qué están haciendo. Es como todo una prueba piloto. Igual ya dijeron que van a haber más cambios para el 2027, que va a volver a ser un 60-40, 60 de combustible, 40 eléctrico, ahora es un 50-50, y como que la están pifiando un poco con la parte eléctrica.
2: Se están un poco retractando de...
1: Entonces es decir, tipo, bueno, volver a un 60-40 para ver qué sucede, ver a ver cómo lo prueban. Están todos últimamente a prueba y error, lamentablemente... se dieron cuenta de esto tras un accidente grave, pero bueno, vamos a ver qué sucede más adelante con la Fórmula 1, y mientras tanto, seguir disfrutando de nuestro argentino.
0: Así es. Últimos dos minutitos, Guille, quiero que nos des, bueno, una noticia sobre la Fórmula 3.
2: Sí, la noticia es que Argentina va a tener dos pilotos en las pruebas de la Fórmula 3 en Spielberg. Gino Trapa fue convocado por el equipo Rodin Motorsport para reemplazar al singapurense Christian Ho, o no sé bien...
0: Ho.
2: Ho. Y Ho. Será el segundo piloto argentino en las pruebas de la Fórmula 3 en Austria junto a Mattia Colnaghi. A la conocida presencia de Mattia, que en su debut terminó en el décimo puesto, sumando un puntito en Australia, este martes se confirmó que habría este otro argentino en la grilla, Gino, quien va a reemplazar a Christian Ho porque tiene que rendir exámenes. Christian es un estudiante aplicado, no falta, y va a rendir sus exámenes académicos. Felicitaciones a Christian.
0: Sí. No por ahí como Kimi Antonelli, que habrá faltado alguno. Igual me acuerdo que el año pasado, algún domingo, o algún lunes después del domingo de la carrera, tenía que rendir, algo así.
1: Sí, creo que fue después de su primer podio dentro de la Fórmula 1, que todos los medios de comunicación estaban afuera de la escuela esperando para ver cómo le había ido.
2: ¿No llevó a sus compañeros de escuela a una carrera también?
0: Cuando fue en Italia.
1: Sí, fue una lástima, porque encima abandonó sí. esa carrera, le fue un poco mal. Bueno, me dio una pena.
2: Kimi Antonelli era Hannah Montana.
1: Sí, él era Hannah Montana, me encanta la comparación. Pero bueno, increíble que tengamos dos argentinos sí. en la Fórmula 3.
0: Muy bien.
2: Si bien este reemplazo no es definitivo, justamente es sí. porque Christian Ho tiene que rendir exámenes. Bueno, Trapa, que es bonaerense de 18 años, va a tener esta primera experiencia en la Fórmula 3. Los pilotos van a salir a la pista los días 20 y 21 de mayo, con cada día dividido en dos sesiones.
0: Perfecto. Increíble. Buenísima la información, chicas. Y bueno, vamos cerrando el programa de hoy. La verdad que gran programa, me parece. La pasé muy bien, no sé ustedes. Y esperamos que, por supuesto, la audiencia se haya informado y entretenido. Nos volveremos a encontrar la semana que viene con un nuevo programa de Parque Deportivo. Chau, chau.
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0: 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Por medio de nosotros, para la gloria de Dios.
1: Grandes, grandes, las promesas que el Señor Jesús hizo.

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0: 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Por medio de nosotros, para la gloria de Dios.
1: Las promesas que el Señor Jesús te

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0: Todas las promesas del Señor son en Él sí y en Él amén. Por medio de nosotros, para la gloria de Dios.
1: Las promesas que el Señor Jesús

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De la mañana, 21 minutos en toda la República Argentina, y llegamos al viernes. Amigos, amigas, bienvenidos, bienvenidas a Entre Líneas, bienvenidos a Parque Vida, la 105.9, la radio que te hace bien, la radio que está con vos, que te apapacha en estos días frescos y te abanica los días de calor. Acá estamos para hacerles compañía, ¿está bien? O te abanica los días de invierno y te apapacha los días de verano. Sería medio pesado apapachar en días cálidos, pero acá estábamos en la radio.

0: Se viene la 105.9 en este viernes 22 de mayo, un viernes de locos, este viernes 22 de mayo, y hasta las 10 de la mañana les vamos a estar haciendo compañía con buena música, disfrutando el cierre de semana, muchos ya con preparativos para este fin de semana largo y otros a seguir en esta senda. Y acá estamos, para unos y para otros, para hacerles compañía. Los controles, nuestra amiga y compañera Vanessa de Cayo, junto a Caro Vares. Mi nombre es Gastón Salaverry. Les damos, amigos y amigas, la bienvenida. Buen día, querido.
1: Buen día, Tonga. Buen día, Vané. Buen día a todos nuestros oyentes. Y bueno, sigue arrancando un día gris en la ciudad de Buenos Aires y alrededores. 8 grados 4 la temperatura. El cielo se encuentra totalmente cubierto con neblinas. 92% la humedad y vientos del sur a 2 kilómetros. Dicen que la máxima para el día de hoy es de 13 grados. Se anuncian que va a estar cielo mayormente nublado durante todo el día. Así que después te voy a contar cómo sigue el extendido para esta previa de este fin de semana largo que ya estamos por arrancar. Muchos ya la estarán arrancando, por supuesto, ¿no? Sí, que viste, hay gente que, ay, bueno, tengo algunos días, me tomo el viernes, hago viernes, sábado, domingo. Como mi hija que quería hacer, me dice, ¿puedo faltar hoy? ¿Hago un fin de semana extra largo? ¿Qué? ¿Con qué necesidad? Levantate porque te voy a revolear.
0: ¿Vas a hacer un fin de semana extra largo? Pero un fin de semana,
1: justamente le digo, porque es un fin de semana largo, ¿por qué vas a faltar hoy? Y así hago más días.
0: ¿Para qué? No. ¿Pero cuál sería el motivo de su...?
1: Para descansar, porque está cansada, dice. Estás cansada, le digo. Estás cansada.
0: Sí, bueno, puede ser.
1: Mira vos, le digo. Fuiste, toda la vida fuiste al colegio 8 horas. Ahora estás yendo 4 y te arriba durante la mitad del día. Y estás cansada. Mira vos, le digo. ¿Qué queda para mí? Me levanto a las 6 de la mañana. Le digo, estoy levantada hace rato preparando el programa. Le digo, bueno, te quieres levantar porque estás cansada. Mira vos. Levántate porque...
0: Y agarras esos útiles. Agarras el libro y empezás.
1: Agarra, dale. Y cansada, yo te voy a dar lo que es cansada, dale. Así que bueno, acá estamos, pero bueno. Claro,
0: por ahí está cansada digitalmente.
1: ¿Eh?
0: Por ahí tiene cansancio.
1: Sí, claro, que deje. Deja el celular a ver si te descansas un poquito. Dormí una siestita si necesitas en el día en lugar de estar tanto con el. Bueno. Pero bueno, está cansada.
0: Pero no es la única.
1: Adolescente.
0: No es la única. Y acá estamos para hacerlos descansar, amigos, en esta hermosa mañana. Estoy mirando una información de hace un ratito, lo del tránsito, que también involucra esta información. Tiene que ver con corte, con apagón, en Caballito y Almagro. Unos 90.000 usuarios afectados por la explosión de un transformador en la subestación Centenario. Están trabajando los bomberos allí, o estuvieron trabajando hasta hace un ratito los bomberos en las calles Machado y Río de Janeiro.
1: ¿Vos tenías luz?
0: Yo tenía luz.
1: Ah, porque si tuvo Caballito sin luz, dice.
0: Sí, pero yo tenía luz gracias a Dios, la luz de Jesús. Así que siempre está ahí. Atención, precaución por falta de luminarias y semáforos. Prioridad al que circula por la derecha. Tengan en cuenta las normas de tránsito, por eso lo advierte justamente el señor del tránsito. Advierten que hoy será una jornada de mucho movimiento en los aeropuertos argentinos, tanto Aeroparque como Ezeiza. 33.000 pasajeros volando solamente en aerolíneas argentinas, la mayor parte en destinos nacionales. ¿Vos a dónde viajaría? Te faltaría la S ahí. ¿Vos a dónde viajaría? As sería. A cualquier lado. Si me lo paga vos, sí, claro. Si lo paga alguien, ¿se puede elegir si lo paga otro? Claro. Bueno, entonces ahí podemos tener una consigna para el día de hoy, ¿eh? ¿Vos dónde viajarías?
1: Si te regalan un pasaje, ¿a dónde irías?
0: Te dicen, está todo pago.
1: ¿Qué destino?
0: 10 días, 15 días, ¿cuánto ponemos?
1: 10 días.
0: 15 días. Una quincena. Una quincena. Porque un montón. Es muy pudiente.
1: ¿Vos a dónde irías?
0: Yo me voy a Europa.
1: Europa, sin dudar.
0: Sin dudar.
1: Vane, ¿vos dónde irías? Te dicen ahora, te regalo 15 días. ¿A dónde irías? ¿A ninguno? ¿Al sur?
0: A Jujuy.
1: Ah, Jujuy. Ah, bueno, perdón. No, si hay algo que me llevé a marzo es el lengua...
0: Lectura de labios.
1: A Jujuy, allá al norte, te irías. Bien, pagos.
0: Al norte
1: y
0: sin
1: yo
0: pasaporte.
1: Me iría al calorcito ahí, Punta Cana, sin dudas.
0: Como Domi, claro, viste que
1: el Caribe, tío, claro, con la diferencia que me lo pago yo, no Irsa, no, ni ninguna empresa.
0: Te están pagando alguien.
1: Ah, claro, me lo pagaría alguien. Le podríamos decir a Irsa, ¿no? Que nos pague. Ya que ahora salen a la luz cositas. Bueno, al calorcito. Ya que acá me voy al calorcito. Y así, qué cosa, ¿no? Cuando tenemos calor acá. Pero bueno, una cosa es el calor acá y otra
0: cosa
1: es el calor.
0: También están entrando.
1: Ahora están entrando, sí, también.
0: En primavera. Ahora estarían en primavera y entrando al verano.
1: Claro, sí. Sí.
0: Así que bueno, nada, lo dejamos ahí medio como una consigna para jugar en el día de hoy. Tren Sarmiento limitado, atención, por obras de señalamiento. Esto va a ser el fin de semana largo. Ramal 11 Moreno prestará servicio solo entre 11 y Merlo. Desde el primer tren del sábado 23 hasta el último servicio del lunes 25 de mayo. Al mismo tiempo, el ramal Moreno Mercedes estará interrumpido, nos dice la gente de trenes. Por ahora los ferrocarriles prestan servicio sin inconveniente hoy, mañana no sé, hoy prestan servicio sin inconveniente. Choque en Panamericana que está generando congestión y demoras. Hay demoras desde la 197 avenida, ¿no? Por un incidente a la altura de Tames, sentido a la General Paz. La General Paz, justamente que la sacamos a bailar, anda con circulación lenta. Aquí cerquita, tenemos un choque y vuelco en Parque de los Patricios. Aquí nomás, a un par de cuadritas, no muchas. Dos vehículos rondó al 3700. Esto es entre Castro Barro y Juan Bautista Hunting, ¿no? El pasaje. Tres ocupantes lograron salir sin lesiones graves. Obviamente asustados, pero están trabajando en el lugar la policía, el SAME y los bomberos. Con el corredor del oeste también bastante intensidad, al igual que la autopista La Plata-Buenos Aires a esta hora de la mañana. Lo que nos advierten subterráneos y premetro, que prestan servicio por ahora y por ahora sin inconvenientes. 8:30 de la mañana. Algunos datos como para que tengas presente en esta jornada.
1: Te sumo que hoy va a haber una concentración en el Obelisco en acción y apoyo a la lucha del pueblo boliviano, justamente, así que hoy ahí en el Obelisco, creo que es a partir del mediodía.
0: Esto es 9 de julio y Avenida Corrientes. Avenida 9 de julio y Avenida Corrientes.
1: Sí.
0: ¿A partir de qué hora dijimos? Mediodía.
1: Mediodía. Estoy chequeando el horario porque no dice bien. Así que, bueno, a tenerlo en cuenta, digamos, y ayer estuvimos hablando. Mucha repercusión con el audio que compartimos con la entrevista. Mucha gente participó. Sí, a las 13. Concentración en el Obelisco, la gente del FIT, acción en apoyo a la lucha del pueblo boliviano.
0: Bueno, ayer medio Miriam Breckman habló sobre esta situación también. Así que bueno, nada, claro que sí, apoyo a esta gente que pelea también,
1: como decimos,
0: ¿no?
1: Siempre, ¿no?
0: Por sus derechos.
1: Hoy son ellos, mañana somos nosotros, y así me parece que está bueno que se dé el apoyo mutuo, ¿no?
0: Entre los pueblos,
1: sí,
0: que reclaman sus derechos.
1: Sí, y que estamos todos en la vista de alguien, ¿no? Que nos está mirando a todos, así que está bueno que se dé ese apoyo. Así que bueno, estos datos que tienen que ver con el tránsito en esta mañana.
0: Perfecto, ahora un punteo por donde va a ir la agenda de información del día de hoy. El Fondo Monetario Internacional, que también vive en el mismo barrio que viven algunos dirigentes mundiales, aprobó, ¿no?, lo que vinieron a ver, ¿no?, a chequear que esté todo en orden, que esté todo funcionando de acorde al plan, y como están todos de acuerdo, podrían enviarle 1.000 millones de morlacos a Luis Toto Caputo o a la Argentina, como para ir avanzando en esta gestión de gobierno, que está maravillosa para ellos. Vamos a separar entre ellos y nosotros, vamos a separar de nuevo. Está maravillosa para ellos. La verdad que acá los reclamos y las manifestaciones siguen, ¿no?, día a día, porque las cosas no están funcionando, por lo menos para la ciudadanía, para la gente. Mientras tanto, también el presidente evalúa, ¿no?, una revisión, lo que tiene que ver con las retenciones al campo, ¿no?, de ir bajándolas. Sigue el tema, ahora va a pasar a la Cámara de Senadores, el tema de zona fría, que es para recortar los subsidios a la gente que vive en lugares realmente frío, ¿no?, y que necesitan un subsidio como para que esos recursos los puedan mantener y puedan tener por lo menos subsidiado la calefacción en la época invernal. Pero qué coincidencia, no es crueldad, no es maldad, es estar a destiempo, pero justamente sacarle todos los subsidios ahora que se viene el frío.
1: Si no es maldad, ¿qué es?
0: No hay que pensar que es un gobierno cruel, ¿no? Y hostil, no, nada que ver. Está pensando que todo esto nos va a beneficiar a todos.
1: No.
0: ¿No? Lo hacen para el beneficio. Es como que llega el invierno y te afana y te sacan la frazada o te afana la campera. Que lo hacen por tu bien.
1: Sí, aparte lo que ya se sabe de todo esto es que Milei lo que quiere es condonar la deuda de las compañías eléctricas. Entonces favorece a unos y perjudica.
0: O sea, las quiere condonar, las quiere. Pero está bien, pero vos podés perdonarle las deudas. Pero aparte de perdonarle las deudas, querés que ganen más plata con el sufrimiento de la gente.
1: Claro.
0: ¿Ya no ganan perdonándole la deuda?
1: Quieren más.
0: Que le digan, no, te perdonamos la deuda, pero mantener el precio. Porque eso sería un buen gesto, es decir, ponés de parte tuya. Porque ni siquiera va para el Estado lo que recauda la empresa.
1: Es que esperar buenos gestos de este gobierno, me parece, y de estas políticas, la verdad es que no, no están los planes. No están los planes nada. Beneficiar aún en todos estos últimos días y tiempos que se está diciendo que la imagen de Milei está cayendo notablemente. Aún así, mucha reunión, pero nunca sale, porque esto se puede revertir. Hay cosas que se pueden revertir, claramente. Pero no están los planes del gobierno.
0: No.
1: Hacerle bien a la gente. No. Si no, es todo lo contrario. Como saben que esto tiene fecha de vencimiento, es, bueno, somos un grupo de empresarios, necesitamos que todos seamos beneficiados para después irnos con los bolsillos bastante llenos. Entonces, la meta está en eso, en llenarse los bolsillos, llenar casos de corrupción a dos manos. Y bueno, y ahí estamos, ¿no? Pagando las consecuencias todos.
0: Una economía con dos realidades, ¿no? Crece el PBI, pero no sabemos cómo crece, ¿no? Pero por otro lado, por algunos sectores, pero por otro lado, industria, comercio y todo lo que tiene que ver con el consumo está en alerta. Está ahí con una alerta roja porque la verdad que no levanta. Vos tocás, ¿no? Te comunicas con estos sectores y la información o los datos que te dan es que son bastante negativos. No hay algo esperanzador en esa información. Supermercadistas, ¿no? Y la parte industrial también, con caída de la demanda, es el principal factor que trae esta negatividad en los datos. Así que bueno, también uno de los temas que vamos a estar abordando. Te dijimos, el Fondo Monetario Internacional va a estar mandando 1.000 millones. La actividad económica, por otro lado, tuvo, ¿no?, ahí una réplica, tuvo ahí un movimiento, ¿no?, con fuerza en el mes de marzo, y marcó una pequeña suba del 3.5% a nivel mensual. Temas de los que vamos a estar hablando: deportes, ¿no? Ayer se jugó partidos de Copa Libertadores y Copa Sudamericana con el equipo argentino. A algunos le ha ido mejor que a otros, lamentablemente otros han quedado ya fuera del camino, y vamos a estar hablando con respecto a eso. También en cuanto al deporte, Otamendi se despidió, ¿no?, de su equipo allí en Portugal, y declaraciones ya después, tras la salida de Benfica, que dio su palabra que volvería a River, ¿no? Así que bueno, ahí estaremos también abordando ese tema. La economía creció 5.5, dicen algunos. Claro, impulsada, recién te lo decía, ¿no?, impulsada por el campo y la minería, ¿no?, y estos sectores, y el petróleo, que por ahí no lo menciona, pero claro, esto no afecta a la realidad de las personas. Esos dos sectores están bastante lejos de beneficiar o derramar, ¿no?, sobre los ciudadanos, sobre los trabajadores. Entonces está complicado. Hubo recital de Fito Páez, ¿no?, allí en uno de los centros acá,
1: Movistar Arena.
0: En el Movistar Arena. Y
1: algo
0: hubo
1: improvisado, porque dice que no fue anunciado con mucho tiempo ni nada.
0: Algo. No, el recital ya estaba. lo que hizo fue un cambio, lo que anunció.
1: ¿Qué
0: que
1: cambio?
0: Que iba a cantar otras cosas.
1: Ah, del, estaba hace un show. Montón ya, anunciado.
0: Y sí. Lo que hizo fue meter ahí un cambio de... ay, en el repertorio. Y entonces medio que la gente... no sé qué le pasa a la gente. Si está ansiosa, están afectados por el teléfono, pues está como tu hija, cansados y abombados por estar todo el tiempo con el teléfono. Y entonces hubo ahí un ida y vuelta. Seguramente estaremos hablando de eso. ¿Qué pasó? El presidente o el expresidente Macri habló sobre el presidente Javier Milei. Están los dos tomando cosas. ¿Qué dice Macri de Milei? Cree que es un profeta.
1: Sí.
0: Está de venta de Yeguelete, ese caballero.
1: Sí, bueno. Cuestionó el estilo presidencial que tiene y dijo que Milei se siente un profeta, y obviamente todo eso está generando tensiones dentro del espacio de derecha, ¿no? Que vuelven a crecer mientras que el oficialismo enfrenta despegarse de este mientras que se enfrenta a todo este desgaste político, ¿no? Porque un poco lo que se está armando en todos estos días es eso, es ese desgaste político que se está viendo aún dentro de la estructura de los libertarios, ¿no? Viene dentro de ellos. Uno de los temas centrales que hoy todo el mundo está hablando tiene que ver con unos audios que se viralizaron, que lejos del contenido, porque la verdad que lo que se cuestiona ahí no es el tema del contenido, porque es algo de la privacidad de cualquier persona, ya sea figura pública o no, es la intimidad del presidente, pero lo que un poco llama la atención es que en el contexto que se da, ¿no? En un contexto bastante... que no se sabe, la duda o la gran incertidumbre que tenemos todos es que estos supuestos audios íntimos atribuidos justamente a Javier Milei, que todavía no se han confirmado si son realmente reales o no.
0: Y hay que ver de cuándo también, ¿no? Porque por ahí son viejos.
1: Sí, también puede ser. Generó mucha repercusión política, mediática por sobre todas las cosas, y hasta judicial, incluso porque algunos quieren ir a la justicia, pero... lo que de verdad importa no es la vida sexual del presidente, sino ni tampoco la intimidad del presidente, ¿no? De lo que dice. Pero sino lo que está en foco debería estar puesto en el contenido de esos audios, sino que la autenticidad, que todavía no fue confirmada oficialmente, sino por qué estas conversaciones privadas empiezan a circular ahora públicamente, ¿no? ¿Por qué ahora?
0: ¿Quién
1: pasa...
0: las hace correr? ¿Quién las hace caminar?
1: Exactamente. Y además hay algo más peligroso todavía, que es lo de naturalizar esto, ¿no? Hay un presidente que mañana puede ser cualquier otra persona, ¿no? La idea de que todo puede filtrarse y exponerse y convertirse en un espectáculo, ya sabemos que está, ¿no? Y erosiona también el derecho a la privacidad de cualquier persona. Pero en una Argentina donde estamos realmente atravesados con un montón de crisis económicas, conflictos laborales, problemas sociales muy complejos, quizá la discusión importante sería no que dice algo, que dice un audio de su intimidad, sino quién decide que se filtre ese audio, ¿no? ¿Cuándo? ¿Y para qué? Eso es lo que hoy se está cuestionando mucho, ¿no? O sea, ya se viralizaron los audios que son un asco. Sí,
0: puede ser el mismo presidente para desviar la atención de Adorni, la situación.
1: No se
0: económica.
1: Sabe, eso es lo que están...
0: No, claro, sí, son por mil, eso. Hipótesis.
1: Mil hipótesis.
0: Puede ser que... alguien que lo quiere perjudicar, pero puede ser el mismo generando esta situación para que todos hablemos y no hablemos de lo importante.
1: También, sí,
0: ¿no?
1: Sí, sí.
0: O distraer la información, distraer la atención de Adorni, que sigue sin presentar la declaración jurada y sin esclarecer, ¿no?, su realidad, ¿no?, de todo lo que ha aparecido.
1: Exacto, lo que realmente...
0: Pero no va a ser la primera vez, ¿te acordás que también Alberto Fernández tuvo?
1: Sí, claro. Bueno, no, un poco también se habló de esto, ¿no?, cuando fue lo de Alberto Fernández.
0: Cristina,
1: hicieron todo un...
0: soy yo, pelotudo.
1: Sí,
0: que le hablaba Parrilli, bueno. Y que tampoco eran unas situaciones... altamente, pero sí de la privacidad, ¿no?, de dos personas que estaban hablando por teléfono.
1: Sí, sí, sí, por eso estos audios, hay algunos que para mí están como muy editados, pero bueno, nada, hay que el presidente todavía no salió a confirmar nada de esto, pero la duda grande es esa, y lo que nos debemos cuestionar es eso, quién y por qué y ahora, ¿no?, salen todas estas cuestiones y de dónde vienen. Sí, quizás mucho lo que cuestionan también es la vulnerabilidad del presidente, ¿no?, de que se presta a hablar con una mujer así libremente y que encima, si vos escuchás el audio, lo que queda claro es como que lo grabó ella, porque se escucha perfectamente la voz de ella y la voz del presidente en segunda, un poquito más baja, o sea. Ahora, ¿quién le pide que se viralice? ¿Quién? Bueno, la verdad es que eso genera y habla de una exposición del presidente, de que muchos lo que dicen es realmente no se da cuenta de las cosas que hace o del lugar que tiene. Bueno, realmente presenta todos muchos interrogantes con respecto a esto. Así que bueno, veremos qué es lo que sucede. Obviamente está en el centro del debate toda esta cuestión de los audios y que se viralizaron y demás. Pero bueno, como siempre tratamos de insistir, ¿no?, de que no nos importa el contenido de la privacidad, sino realmente ir más allá de todo eso. Porque detrás de todos esos audios que hoy todo el mundo está hablando, que el paquetazo, que esto, que lo otro, a nosotros nos importa todas las medidas que obviamente este gobierno está tomando y la crisis que estamos atravesando. Vamos a escuchar después en el audio cuando hace este anuncio también de las nuevas bajas de las retenciones, que una vez más decimos por qué nos importa, porque vuelve al debate sobre quién se beneficia realmente en estas políticas, claro, económicas, ¿no?, y el impacto fiscal que es bajar impuestos al sector agroexportador.
0: ¿A quién beneficia?
1: Siempre es eso, ¿no? Exactamente.
0: Si te saca los subsidios al transporte, saca el subsidio o se incrementa el transporte público, saca el subsidio a los servicios, ¿no?, luz, gas, agua, telefonía, afecta al PAMI, toca las pensiones por discapacidad, recorta en los hospitales públicos, no los beneficia con un pequeño aumento ni les aliviana la carga a los docentes, a la gente de seguridad.
1: Y después, sí, los datos,
0: y después les baja las retenciones a la gente del campo
1: en un evento donde están todos juntos, y nada, los que están diciendo las consultoras privadas en cuanto a la inflación de mayo, que va a estar por encima de los 2%, especialmente por esto, bueno, por las tarifas, también, por los alquileres y por el transporte.
0: El 2% es un numerazo, el tema es que esté arriba del 3 o 4, entonces ahí está. Pero hoy estamos en 2.4, dijimos, este mes. Sí. ¿Qué pasó? Si se mantiene así, es un número que por lo menos sostiene. No sé si no es un dibujo también, ¿no?, de dónde salen esos números. Pero la realidad es que la gente no lo percibe.
1: No.
0: Todo,
1: bueno, lo vamos, ¿viste?, a escuchar al presidente, que dio en esa charla hablar de datos que la verdad no sabemos de qué está hablando. No se le entiende una goma de lo que habla realmente. Sí, no sabemos de qué habla y los números, ¿no?, también. 14 millones, 15 millones, sacamos la pobreza, bajamos la pobreza, todos datos que vos decís, ¿qué está diciendo? ¿Qué dice este hombre? Así que después lo vamos a estar escuchando. Así que bueno.
0: Diría el Diego.
1: ¿Eh?
0: Diría el Diego. No, sabe.
1: también. No, pero en ese caso ni leyendo estaba hablando, que decís, ¿qué dice? Así que bueno, esto y muchas cosas más vamos a abordar en el día de hoy.
0: Claro que sí, en 9 menos cuarto de la mañana, 8:45, de acá hasta las 10, en vivo haciéndoles compañía. Ya te podés comunicar con nosotros y contarnos, ¿dónde te irías si viene algún Epstein o algún
1: Irsa?
0: Bueno, ¿cómo? No es Epstein ese. Oh, sí, no me acuerdo cómo se llama, pero es uno de por ahí. Y te dice, te invito, 15 días. Pasarlo todo a mi. Pásame la cuenta.
1: Qué lindo, ¿no?, que tengan.
0: Así que bueno, 1140-79-2402-4912-1059, la línea del contestador automático. Ahí nos pueden dejar un mensaje. Ya estamos transmitiendo en vivo desde el canal de YouTube. Suscríbete, dale me gusta, deja un comentario ahí al ladito. Nos das una mano gigantesca, suscribiéndote al canal, dándole me gusta, como yo a esta hora, ya le estoy dando me gusta en vivo. Parquevida.com, otro de los sitios que nos podés encontrar. Transmitimos a través del aire de la FM 105.9 Radio Parque Vida. Nos pueden escuchar, sintonizar en la radio, en el estéreo, a través de las plataformas de TuneIn. Nos escuchan también. En redes sociales estamos.
1: Sí, arroba Entre Líneas PQB o Parque Vida en Facebook, Twitter o Instagram. Cualquiera de ellas están activas para que se puedan comunicar y dejar su mensaje.
0: Nos encuentran en Spotify también, ahí el material, ¿no?, que se desarrolla, entrevistas y charlas y todo lo que pasa, no solo en nuestro programa, sino en toda la programación, se cuelgan para que vos los puedas también desde ahí volver a escuchar o compartir, ¿no? Obviamente, para que eso también tenga movimiento y muchos sepan cuál es la postura y el pensamiento, la línea de Parque Vida. Así que dale, participa con nosotros, sumate en esta mañana a la radio que te hace bien. Con todo esto, amigos y amigas, que les fuimos contando a cada uno de ustedes, en el día de hoy les damos la bienvenida.

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0: 8 de la mañana, 51 minutos. Rápidamente nos metemos a repasar la edición impresa de las tapas de los diarios del día de hoy, ¿eh? Este viernes 22 de mayo. Diría el Diego, te queda poco, 9 días.
1: Pasa volando.
0: 9 días.
1: ¿Estamos a mitad de año? No, ¿cuándo es mitad de año?
0: Y mitad de año en 31 de, el 30 de junio, porque arranca julio. Ahí estaríamos en la mitad del año. Pero ya estamos en el 22 de mayo, dijimos, y el Diario Popular nos trae una edición impresa multicolor, ¿eh? Cuánto color que le imprime. La verdad que es un lux mirar este diario. La imagen central, la foto es del equipo de Racing. Racing, pura decepción, dice el Diario Popular, ¿eh? La Academia quedó afuera de la Sudamericana. El equipo de Costas empató 2-2 ante Caracas en otra pobre actuación en un cilindro vacío, claro. Lo tiene suspendido, no puede ir público por aquel episodio que para mí nada tiene que ver, de bengalas, y le suspendieron que pueda ir la gente a ver, a disfrutar. Eso es una locura. Que para mí tiene que haber otra sanción, ¿no? Suspender a la gente. Pero bueno, se quedó sin chances cuando aún queda una fecha por jugar en el grupo. Costas dijo que el semestre fue muy malo y que no tomará decisiones en caliente sobre si continúa o no como DT. Claro, está en toda la expectativa qué es lo que va a pasar. Ese es el título principal. Moria y Georgina, a pura emoción, ¿eh? Se reconciliaron por TV, lloraron y hablaron de todo. Y están las, si quieres llorar, llorar, se dijeron mutuamente. Y lloraron las dos. Así que.
1: ¿Moria con quién?
0: Con Georgina.
1: Ah, estaban peleados.
0: Estaban peleando, ¿no sabías?
1: No.
0: Yo tampoco. Milei anunció nueva rebaja en las retenciones del campo. Trigo, cebada y soja son los que van a estar siendo beneficiados por esta rebaja de las retenciones. Alertan que hay más de 100 robos diarios contra los jubilados en la zona del AMBA, ¿eh? Atensao. Acuerdo de palabra con el zaguero de la selección. River será aún más mundial con la llegada de Otamendi, cada vez más cerca del sueño del jugador de integrar el club del cual es hincha. También hay gestiones por Thiago Almada. El Millo deberá esperar a la última fecha para quedarse como primero en el grupo de la Sudamericana. Pero nada tiene que ver. Es más, tendría que estar anunciando un poco lo que se viene el fin de semana, que es la gran final del torneo. No lo anuncian. Boca, Dybala y Nández se alejan. Llega Loyola, la pregunta. El Senaice ya piensa en el segundo semestre. Está como el gobierno. El segundo semestre. Roma quiere que. La Roma, ¿no? Quiere que Paulo siga. Lo del uruguayo está trabado y al chileno se lo ofrecieron a Riquelme. Ganó la U Católica en el día de ayer y obliga más a Boca a ganar en la Copa la próxima fecha, que juega justamente con la Universidad de Chile. En un hospital de Cava volvieron a internar al cocinero Christian Petersen y hay alarma por su salud. Ocurrió en la localidad de Libertad. Investigan la muerte de una nena en el baño de un jardín de infantes. Y allá abajo, medio que lo quiere tirar solapado, pero lo vimos, no pudo pasar. El Fondo Monetario Internacional aprobó la revisión del acuerdo y envía 1.000 millones de dólares a la Argentina, ¿eh? Así que compra, campeón. Así que bueno, ahí están. Estos son los títulos de la edición impresa en papel, ¿no? Obviamente del Diario Popular.
1: Muy bien, me voy a la tapa del diario Bae Negocios del día de hoy, que tiene obviamente como título principal la economía dual. Crece el PBI, pero industria y comercio alertan por el consumo. Para supermercadistas e industriales, la caída de la demanda es el principal factor negativo, ¿no? Así que ahí aparece un dato muy importante para entender obviamente lo que pasa hoy, ¿no? El crecimiento económico no necesariamente se traduce en mejora para la vida cotidiana, sino lo que decimos siempre, ¿no? Según incluso en la misma etapa, los principales problemas señalados por las empresas son la baja de demanda, el costo laboral y el financiamiento, ¿no? La actividad económica rebotó con fuerza en marzo y marcó una suba del 3,5% mensual. También convocan al gabinete en busca de calmar la tensión, es lo que se está cuestionando en estos días. El FMI envía 1.000 millones de dólares, pero pide reducir subsidios y acrecentar las reservas, ¿no? O sea, todo lo que nos está sucediendo está cantado de manual, que le están diciendo al presidente qué es lo que tiene que hacer y qué es lo que no.
0: O sea,
1: y
0: que
1: ahí
0: la,
1: están las
0: la crueldad no es de él. Si fuese por él, haría
1: él
0: otra
1: sería
0: cosa.
1: Bonito, claro. Se plantaría, ¿no? También Milei anunció la rebaja de retenciones y prometió más si es reelecto, ¿no? El mismo día en que el Fondo Monetario advirtió sobre el ritmo de la acumulación de reserva, el presidente Javier Milei anunció una serie de medidas de corto, mediano y largo plazo para estimular las exportaciones de un sector clave como es el agro, ¿no? Y de manufacturas industriales. En la Bolsa de Comercio anticipó una reducción de los tributos del trigo y la cebada y dijo que acelerará la baja en los derechos de exportación de soja si sigue en el gobierno en el 2028. También el clima político generado por Trump amenaza el Mundial de Fútbol. La política migratoria, los precios elevados y derivaciones del conflicto bélico en Oriente Medio ponen en duda el éxito del evento. Va internacional, el embargo, ley en Estados Unidos para impulsar una transición democrática en Cuba. Y por último, acá en la sección, el obelisco festeja sus 90 años. Una entrevista a Paula Boente, la observación y la imaginación siempre están en proceso de escritura.
0: Cumple 90 años.
1: Sí.
0: Mirta lo vio construir de cero.
1: Esa, claro, era chiquita, cuando empezaron a poner
0: los ladrillos sí. Sobre ladrillo.
1: Así pasan los títulos que figuran en la etapa del diario Bae Negocios del día de hoy.
0: Como siempre, la atención, ¿no? A tener en cuenta justamente que cada medio tiene intenciones e intereses detrás de cada una de sus publicaciones.

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0: 9 de la mañana, 8 minutos en toda la República Argentina hasta las 10. Acá estábamos, haciéndoles compañía en esta hermosa mañana de viernes. Viernes 22. ¿Dónde te irías si viene uno y te dice, viene el comandante Ford?
1: Yo dije, ya me voy al Caribe. Acá de Europa.
0: Te vas con él. A Miami, Miami.
1: Claro. No, Miami no iría.
0: ¿Te vas con Ricardo Ford?
1: Al Caribe, dije.
0: Pone toda. Vas a todas las tiendas. Vas a todas las tiendas y. Te compras la pilcha.
1: No, no. ¿Eh? Prefiero ir al Caribe, me pagué todas las excursiones.
0: ¿Cómo te ves
1: todos
0: siendo,
1: los lugares?
0: Siendo como. Como Virginia Gallardo.
1: Oh, te imaginas.
0: Que te llevaba de acá para allá.
1: Vayamos a la realidad. Te voy a contar, bajemos a lo. A, porque hay otra gente que vive en otros, en otras imaginaciones, en otro mundo. Nosotros vivimos acá en la Ciudad de Buenos Aires. Y te vamos a contar cómo va a seguir el clima en la Ciudad de Buenos Aires. Para vos, que estás apurado, que ya te querés ir, que ya estamos viendo muchos accidentes de tránsito porque la gente está desesperada, que se quiere ir. Bueno, tener paciencia, porque hay neblina, 8 grados 4, la temperatura sigue igual, pero el cielo se encuentra cubierto con neblinas, 92% la humedad, está fresco porque hay vientos del sur a 2 kilómetros. Y la máxima para el día de hoy es de 13 grados. Anuncian cielo mayormente nublado durante todo el día. Mañana sábado, una mínima de 10 y una máxima de 15 grados. Cielo parcialmente nublado durante todo el día. Domingo, mínima 10, máxima 16 grados. Cielo parcialmente nublado durante toda la jornada. Te estiro un poquito más, que eres el lunes. Mínima 12, máxima 18 grados. Cielo parcialmente nublado durante todo el día. Así que sube la temperatura. Esa va a ser la temperatura más alta el lunes. Y después comienza a bajar nuevamente. Creo que va a estar 2 o 3 días que se va a mantener. Y después empieza a bajar notablemente.
0: Bueno, maravilloso, maravilloso. Atención, buena marcha en la autopista al oeste. No, se nota ahora fuerte baja de caudal de tránsito ingresando a la Ciudad Autónoma de Buenos Aires. Previa al fin de semana largo, que advierten. Panamericana sigue con demoras por el triple choque a la altura Tames, y esto está generando congestión y lentitud en la circulación del tránsito. Hacia Capital Federal, por la autopista La Plata Buenos Aires, buena circulación, lo mismo para el lado de provincia. Por ahora, tranquilo y sin inconvenientes. Una buena para la zona, para los usuarios y la gente de la zona de Almagro y Caballito. Ya se normalizó el suministro eléctrico, advierte la gente de Edesur. Edesur oficial, ¿no? Obviamente, en la última hora logró restablecer la luz a los damnificados tras la explosión en subestación Centenario. Vuelven a funcionar los semáforos en 100 cruces afectados, donde ya había agentes de tránsito. Y ahora vendría tu comentario.
1: Agente.
0: Entonces los agentes ya por ahí no tengan que padecer el fresco. Trenes prestan servicios sin inconvenientes, subterráneos y premetro con la igual, con igualdad, ¿no? De servicio están ahí prestando justamente el servicio sin ningún tipo de irregularidad. Datos solamente a esta hora de la mañana, 9 de la mañana, 11 minutos. Comunicate, contanos, ¿no? Por lo menos un poco para participar de la consigna. ¿Dónde irías tú si viene alguien y te dice, yo te lo pago? No hay límite.
1: Tienes todo pago. Pasajes y estadía.
0: Con o sin acompañante. O te dice, hasta con una persona te puede decir.
1: Mascota. También.
0: Un acompañante.
1: Sea humana o sea, o no sea.
0: Bueno. Claro. Te puedes ir con un Terian. ¿Cómo va el Terian en el avión? ¿Lo tenés que llevar enjaulado?
1: Sí.
0: ¿Y vas a la bodega?
1: A la bodega encerrado.
0: ¿Tiene que ir pichicateado para que no se ponga nervioso ni se haga el loco? ¿Tendrás que ir con los papeles de vacunación y todo? Bueno. Los tenían, desaparecieron, ¿no? Fue un momento.
1: Estoy pensando eso, ayer estaba hablando con mi hija de eso, digo, desaparecieron, digo, todos los que hicieron restaurant para Terian, sí, que hicieron marketing para Terian.
0: ¿Ropita para Terian?
1: Los que hicieron emprendimiento con todo eso, no sé qué onda. Sí, están queriendo.
0: Chalequitos para Terian.
1: Claro, viste que le hacen las colitas, ¿no? Bueno. Por eso cuando vas a tener un emprendimiento hay que
0: pensarlo bien.
1: Clamar que Dios te muestre realmente.
0: Pensalo bien. Porque si no, te puede pasar esto, que invertís un montón de guitarrasca en un emprendimiento que muere rápidamente. O por ahí no lo estamos viendo. Igual hay una que no sé si la vieron. Lo que pasa es que ya está medio... Pero podrías haber sido paseador de Terians.
1: También, claro.
0: Entonces ibas pasando a buscar a cada uno por la casa. Le ponías una correita y te lo sacabas a pasear.
1: Dios mío.
0: ¿O no? Hubiese sido... No, pero el más fabuloso de todo es el paseador de mascotas invisible.
1: Ah, ese es otro, sí.
0: Ese es un genio. Ese es un genio. Y sí. Encima le pagan.
1: Hay de todo.
0: Mira cómo te lo comes. Cuando estás en el parque solo, te paras ahí y empezás a contar. A ver si me llevo a todos.
1: Claro.
0: Voy a contar a los... les mascotes invisibles, que no se te mezclen los gatos y los perros, porque si no, sabes que despiole, que se te arma. Qué lío en estos tiempos. Así que bueno, comunicate, pero volvamos a la consigna. Contanos dónde sería ese lugar que elegís. Si te dicen te invito 15 días, todo pago, no hay límite de consumo, hotel 7 estrellas. Dubai. Y te comes un chocolate de Dubai. Bueno, lo que sea, ¿eh? Así que hacelo. 1140-79-2402-4912-1059. Y si no tenés quien te lo banque y te vas vos este fin de semana largo, también contanos con la tuya dónde te estás yendo. Así que a nosotros nos interesa, porque por ahí, quien te dice, tal vez quizás nos encontremos en ese destino. Así que bueno, 1140-79-2402-4912-1059. Ahí se pueden comunicar. Estamos en las redes sociales X, Facebook, Instagram, en @entrelineaspqb. Nos encuentran en YouTube. Suscribite, dale me gusta y dejadnos un comentario. Vos que nos escuchás del otro lado, participá de la consigna y del programa del día de hoy. Nos encontramos en parquevida.com, sintonizando FM 105.9. En Spotify también estamos allí, en esa plataforma. Estamos para hacerles compañía aquí en la radio que te hace bien.

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0: 9:23, seguimos en esta mañana aquí en Entre Líneas. Y bueno, para escuchar algunas voces, lo habíamos anticipado ahí al principio del programa, el presidente de la Nación estuvo en la Bolsa de Comercio y estuvo dando algunos anuncios, ¿no?, con respecto a la economía, ¿no? Recién hablábamos de lo que tiene que ver con las retenciones, pero también volvió a hablar y habla defendiendo, ¿no?, su posición, su rumbo económico. Y la verdad es que lo escuchamos, pero vamos a escucharlo y no entendemos mucho qué quiere decir, pero no sabemos si habla de Argentina, de dónde habla, de Narnia, de dónde vive él, no sé, no entendemos mucho, pero bueno, decía lo siguiente.
1: Lo que eran los comentarios de ese momento, que el tipo de cambio estaba atrasado, que el modelo no acumulaba reservas, que era imposible crecer. Bueno, parece que se equivocaron. Porque hoy tuvimos el anuncio del estimador mensual de la actividad económica, es decir, la proxy del PBI. Digo, Argentina tiene la recesión más loca del mundo porque acaba de mostrar un crecimiento del 5,5% interanual y 3,5% desestacionalizado, rompiendo el máximo histórico de la variable. Al mismo tiempo, también decían que este modelo, que la moneda estaba apreciada, que era incapaz de generar acumulación de reservas. Bueno, es muy interesante porque entre el día de ayer y el día de hoy, el Banco Central compró 500 millones de dólares. Y en lo que va de este año, compró 9,000 millones de dólares y ya hemos cumplido con el 90% de la meta anual. ¿Qué tipo de cambio real atrasado raro que tiene Argentina? Pero, claro, ustedes podrían decir, bueno, está bien, pero esto es financiero. Y entonces, ¿qué pasa con las exportaciones? Bueno, en el día de ayer supimos que el crecimiento de las exportaciones ha sido del 33,6%.
0: Y ahí sigue, ¿no? El presidente Javier Milei, que vuelve a defender el rumbo económico de su gobierno y respondió a las críticas sobre el atraso cambiario que le hacen, ¿no?, la recesión y la falta de reservas. Pero durante el discurso ahí destacó que la actividad económica mostró un crecimiento interanual del 5,5%, ¿no?, y una suba mensual del 3,5%, que lo decíamos al principio del programa, asegurando que la Argentina atraviesa la recesión más loca del mundo, dijo, la loca academia, es esto.
2: La academia de policía.
0: Sí, sí, podría haber utilizado otra palabra, pero la recesión más loca del mundo, ¿no? Y también remarcó que el Banco Central ya compró 9 millones de dólares en lo que va del año y que las exportaciones crecieron más del 33%. Bueno, el gobierno lo que hace, o Milei, utiliza estos datos para sostener que el modelo económico empieza a mostrar resultados positivos, especialmente en las variables macroeconómicas, ¿no?, como las reservas, las exportaciones y el nivel de actividad. Sin embargo, el debate aparece cuando esos números se comparan con la situación cotidiana de gran parte de la población, porque mientras que la macro muestra señales de recuperación, ¿no?, de distintos sectores industriales y comerciales e incluso sindicales, siguen alertando por la caída del consumo, la pérdida del empleo, el deterioro del poder adquisitivo. Todo eso lo seguimos viendo, por más que él hable y te diga números y te diga números de crecimiento. Sí, bárbaro, fantástico. Eso está bien, pero
3: esto es como cuando vos en el colegio te enseñan diferentes formas de calcular, de medir, de sumar o de hacer análisis y cuestiones matemáticas. Vos podés tener un montón de variantes y llegar al mismo resultado. Vos podés tener beneficio, como dice él, pero ¿cuál es el costo? Porque él analiza el final.
0: Lo macro, sí.
3: El final. Pero acá es un desastre. Entonces, todo esto.
0: O un sector.
3: No, por eso. Entonces, cuando vos haces los porcentajes, o. A ver. Si vos. Cuando hacen los cálculos. Esto es un poco más complejo, pero cuando hacen los cálculos. Sacan la estadística. En Argentina se come, vamos a poner, un pollo por persona. Pero si vos te comés 10 pollos, hay alguien que no come ninguno. Sí. Entonces esto es lo mismo, está fantástico, claro, pero hay uno que tiene y se lleva todo y otro no se lleva nada, pero cuando vos haces el cálculo, haces la división por cada persona, por cápita ganan $15,000 cada uno, claro, pero no, en claro. La realidad hay uno que se lleva 2 millones y los demás se llevan $10 cada uno.
0: Por eso el
3: entonces cuando vos haces el análisis y el porcentaje, es una cosa. Cuando vas a la realidad y empezás a preguntar persona por persona, sector por sector, vos te ves afectado. Hay sectores que están en el 25%, 30% de crecimiento y otros, nada.
0: Bueno, exactamente. Él siempre se basa en lo macro, siempre decimos, ¿no? Su programa económico es, obviamente, el destacar en algunos sectores el crecimiento, porque obviamente no lo puede hacer con todos los sectores, ¿no? Y de hecho, muchos economistas lo que señalan que una economía puede crecer técnicamente mientras persisten dificultades en el comercio, en la industria y el consumo claro. masivo. Pero más allá de los números del PBI o de las reservas, la gran pregunta sigue siendo cómo impacta esa recuperación que él habla en la vida cotidiana. ¿Y en la vida cotidiana qué es? Los salarios, el empleo, el precio y la capacidad de consumo, que es lo que estamos viendo que está en caída. Porque en definitiva, el desafío no es solamente crecer, sino cómo se construye ese crecimiento y quiénes logran sentirlo en la vida cotidiana. Eso es lo que el presidente Javier Milei no está entendiendo y obviamente sí. O lo entiende, pero obviamente es una parte comunicacional, es poder comunicar los sectores que crecen mientras que los otros o lo micro, que somos porque vos y yo, somos totalmente perjudicados.
3: No, eso no está ni contemplado. Él mira que
0: por eso se basa en lo macro y no en lo micro.
3: Que los números le figuren positivo a él. Y no importa el resto, no me cuente, no me interesa. Es como, no me interesa cómo, quiero tener esto. Entonces vemos esta realidad que padecemos. Por eso va a estos sectores y habla. Y si reelijo la próxima, voy a seguir beneficiando. Bueno, no es muy difícil de analizar, ¿no? Si vos, que no la estás pasando bien, no la llegas a fin de mes, las cosas se te complican. Y él va a estos tipos de diserciones, de debates, a dar discursos de que si él vuelve a ser electo va a seguir por este camino y va a seguir beneficiando a estos sectores. Y bueno,
0: exacto.
3: Depende de vos.
0: La pregunta
3: depende
0: tiene,
3: de mí, ¿no? Como dice la canción.
0: Promesas y falsas promesas. Pero la cuestión es esa, ¿no? Básicamente, si la economía crece, pero el consumo sigue frenado, ¿quiénes están siendo realmente beneficiados en esta recuperación? Para pensar, ¿no? A la hora de escuchar estos discursos y más en momentos donde ya muchos empiezan a hablar de reelección, creo que también en eso es clave.

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0: 20 minutos faltan para las 10 de la mañana, ¿eh? Nos queda un rato para compartir aquí en la radio que te hace bien, en Radio Parque Vida, la radio que te hace bien, ya se lo dije, porque estoy mirando los bondis que pasan vacíos para aquel lado. Qué lindo viajar hasta ahora que el bondi subís y elegís el asiento. No me quiero desviar del tema, pero qué lindo que era. Me viene este déjà vu. Qué lindo que era cuando subías al bondi y tenías para elegir el asiento, el de la ventanilla, el de acá, ibas cómodamente.
1: Igual, dependiendo del horario que vayas.
0: Por eso.
1: Encontrás.
0: Eso era una. Ya hay horarios que vas cómodo. Pero qué lindo que era cuando ibas en hora complicada y encontrabas asiento.
1: ¿Pasaba eso? Porque yo tengo el uso de razón de que...
0: No te sabes manejar vos en la vida con respecto a las paradas de bondi.
1: No, me acuerdo de ser chiquita y ir al colegio con mi hermano, que digamos, era la novedad tomar el colectivo por 5 cuadras, porque era, viajábamos gratis, y viajaba mi hermano yo al lado de la mano de mi hermano, y todos parados.
0: Claro, no, pagás un boletín, un boletillo, ¿eh? El escolar, pagás un boletillo escolar.
1: Claro.
0: El económico, pero
1: me acuerdo
0: escolar,
1: viajar en Matambrada. O sea, yo no tengo uso de razón que en hora pico se viaje como... Bueno, qué bueno que tengas ese recuerdo.
0: Y lo disfruté. Nos metemos en lo que tiene que ver justamente con el tema deportivo, porque así lo anunció la cortina, porque si anunciaba otra cosa, íbamos con otra cosa. Pero es el momento de los datos deportivos, la información del día de ayer. Se jugaron partidos por Copa Libertadores de América. Una buena, dijimos, jugaba equipo argentino, claro, Independiente Rivadavia de Mendoza. El equipo mendocino, que había hecho y hizo muy buen torneo local y viene haciendo muy buena tarea en lo que tiene que ver con el torneo continental, le ganó ayer a La Guaira, Deportivo La Guaira, 4-2 en su visita allí a Venezuela. Bien por los argentinos, que cierran la fecha número 5 con muy buen resultado en el partido del día de ayer. En Montevideo, Peñarol y Corinthians empataron en 1, y la Universidad Católica, que era el equipo que quedaba pendiente para resolver cómo quedaba el grupo de Boca Juniors, ganó como local, le ganó al Barcelona de Ecuador 2-0, y esto genera complicaciones al equipo de Gustavo Úbeda. Estamos hablando de Boca Juniors, porque lo pone en el brete de que tiene que ganar sí o sí como local, justamente a este equipo, a la Universidad Católica de Chile, que se van a estar enfrentando en la próxima, en el próximo cruce, en la fecha número 6, cerrando la fase de grupos. Por eso depende de lo que Boca haga en ese partido. ¿Cuándo se juega esto? Quiero chequear la info, pero que busco el jueves 28, la próxima semana. Jueves 28 se van a estar enfrentando Boca Universidad de Chile. A ver cómo quedaron las tablas de posiciones hasta el momento en la Copa Libertadores. El grupo A, que tiene a Flamengo con 13 puntos, el Deportivo Medellín tiene 7, Estudiantes tiene 6 y el equipo de Cusco tiene un puntito. Así que ahí estamos con este grupo. Perdón, porque hice una macana. Vamos a volver a los partidos para ir resolviendo cómo quedarían las chances de los equipos. Ya este próximo martes 26 de mayo arranca la última jornada. La Liga Deportiva Universitaria de Quito enfrenta al Always Ready. Lanús en la Fortaleza el mismo martes a las 7 de la tarde recibe al Mirasol. Nacional en Montevideo recibe a Coquimbo Unido. Flamengo Cusco, Flamengo que ya viene primero, cómodo, lo recibe de local a Cusco, que tiene un puntito, recién lo mencionábamos. Estudiantes en La Plata recibe al Deportivo Medellín. Estudiantes tiene que ganar, el empate no le sirve en esta circunstancia. Uno entiende a priori que Estudiantes se hace fuerte justamente en la capital de la provincia de Buenos Aires, así que en su estadio recibirá al equipo colombiano. Universitario recibe a Tolima el martes también a las 9:30 de la noche. Ya el día miércoles, Independiente del Valle recibe a Rosario Central. El equipo argentino viaja justamente a visitar a Independiente del Valle. Libertad de Paraguay recibe a Universidad Central el miércoles a las 7 de la tarde. Peñarol, otra vez en Montevideo, recibe a Independiente Santa Fe a las 9:30 de la noche. Fluminense, el día miércoles en Río de Janeiro, recibe al Deportivo La Guaira. El Corinthians en Brasil recibe al Calamar argentino, recibe a Platense, Platense que va por la hazaña, para ganarle al equipo brasilero. El Bolívar, el equipo boliviano, recibe a Independiente Rivadavia en Mendoza el miércoles 9:30 de la noche. Ya el jueves, los últimos partidos tienen que ver con Cerro Porteño recibe a Sporting Cristal el jueves a las 7 de la tarde en Asunción. Palmeiras Junior de Barranquilla se cruzan y se ven las caras allí en Brasil. Boca Junior el jueves 9:30 de la noche en La Bombonera recibe a la Universidad Católica de Chile. Y Cruzeiro recibe al Barcelona de Ecuador para ir cerrando allí la jornada número 6 de la Liga Profesional de la Liga de la Copa Libertadores de América. Ahora sí, nos metemos en las posiciones de cómo quedan los grupos. Flamengo juega con el último, sin chances de nada, y Estudiantes, ya te lo dije recién, tiene que ganar para avanzar cómodamente a la siguiente fase, ¿no?, de la Copa Libertadores. Tiene 6 puntos y el segundo, que es Deportivo Medellín, justamente con el que se enfrenta, tiene 7. El empate no le sirve. Coquimbo Unido está primero, se va a estar enfrentando a Nacional, que está último. De ganar Nacional, claro, de ganar Nacional está complicado Nacional, porque está último con 5, el tercero tiene 5, que juega con el segundo, que tiene 7. Está medio ahí complicado. El único definido ya es Coquimbo Unido, que avanza a la siguiente instancia. Independiente Rivadavia de Mendoza, que está cómodo primero en su grupo, el equipo argentino, el equipo mendocino, tiene 13 puntos. 5 tiene Bolívar, que está segundo. Fluminense tiene 5 y Deportivo La Guaira tiene 3 puntos. Así que Independiente Rivadavia Mendoza ya avanza a la siguiente instancia. La Universidad Católica de Chile, en el grupo D, en el cual se encuentra Boca Junior, tiene 10 puntos. Cruzeiro, que juega con Barcelona de Ecuador, tiene 8. Boca tiene 7, pero Boca tiene que enfrentarse al Deportivo La Guaira, y sí o sí a Boca le sirve ganar. El empate lo deja complicado, porque tendría que darse el batacazo de que Barcelona le gane a Cruzeiro y que Boca haga una buena diferencia de gol como para meterse en el segundo lugar. Boca depende de sí mismo y necesita ganar el próximo partido. Corinthians tiene 11, Platense tiene 7 y se enfrentan entre ellos. Santa Fe, Independiente Santa Fe tiene 5 y Peñarol está último con 3 puntos. Se enfrentan estos dos y Platense visita a Corinthians. Platense también. El empate lo deja pendiente de lo que pase entre Independiente de Santa Fe y Peñarol. Así que Platense va a tener que ir por la hazaña para ir cómodo y meterse en el segundo instancia. Con ganar Platense ya no depende de otro resultado. Así que vamos ahí, Calamar, todavía. Cerro Porteño tiene 10, Palmeiras tiene 8, Sporting Cristal tiene 6, y si le gana a Cerro Porteño se mete en la segunda instancia. Pero Palmeiras y Junior, Palmeiras tiene 8, también de ganarle a su competidor, que es el que va último con 4 puntos, dejaría afuera a Cerro Porteño. Va a ser una jornada muy interesante la del grupo F, para ver quiénes son los que clasifican a la siguiente instancia. El Mirasol, que va a visitar a la Fortaleza Lanús, tiene 12. La Liga Deportiva Universitaria de Quito tiene 9, Lanús tiene 6 y Always Ready tiene 3. Pero Lanús recibe al primero. De ganar Lanús se mete con 9 puntos, pero hay que ver qué es lo que pasa con la Liga Deportiva de Quito y Always Ready. De ganar no tiene chance Lanús de avanzar a la siguiente instancia, pero el Granate sí o sí en su último partido tiene que ganar para tener por lo menos una esperanza de avanzar. Rosario Central tiene 13 en el grupo H, Independiente del Valle tiene 10, se enfrentan entre ellos. Universidad, ahí ya no hay complicaciones, no importa lo que pase, van a jugar, me da la sensación a mí, relajado, porque el primero y el segundo tienen Rosario 13, Independiente del Valle tiene 10. La Universidad de Chile tiene 6, o sea que ganando su partido tampoco alcanza el segundo, así que ese grupo ya está definido. Esto por Copa Libertadores. Copa Sudamericana, también hubo partidos en el día de ayer. rápidamente resolvemos esta historia. Los partidos que se jugaron el día de ayer, lamentablemente, Racing Club de Avellaneda empató con Caracas y se quedó sin chance de seguir en el torneo continental. Pero antes jugaron Atlético Mineiro Cienciano. El Atlético Mineiro, el equipo brasileño, le ganó como local 2-0 a Cienciano. Puerto Cabello y Juventud empataron en 1. Racing Club de Avellaneda y Caracas 2-2 fue el resultado del encuentro. Y esto generó tensiones y ya empieza la prensa deportiva a especular qué es lo que pasa con el técnico de la academia. Posiblemente esto haya generado, ¿no?, la situación como para que Gustavo Costa o lo empuja o lo pone en una situación incómoda. Habrá que ver qué es lo que, qué decisión toma. Ya lo declaró el día de ayer que no iba a tomar decisiones en caliente, pero la verdad que no lo deja en un buen lugar. Pero habrá que ver qué es lo que acontece. El Blooming recibió la visita de Carabobo y mira, Carabobo le ganó 2-0. No tenía ninguna cara de bobo ese, o solamente la cara, pero le ganó su partido de visitante. Y Macará, Alianza Atlético 0-0 el resultado del encuentro. Esto cerrando la jornada número 5 de la Copa Libertadores. Me podría haber extendido, pero no quiero hacerlo porque quiero hablar de esto. Se juega la final de la Liga Profesional de Fútbol Argentino entre River Plate y Belgrano. Un partidazo con mucha atmósfera. Belgrano de Córdoba, el Pirata cordobés, recordamos, fue el equipo que dejó o generó, no, lo fue el que le dio el golpe final, ¿no?, para que el equipo de Núñez descienda o pierda la categoría. No fue la culpa de Belgrano, sino que no fue por ese partido, sino que River ya venía con malos resultados y se enfrentó con en el último partido con Belgrano, o se enfrentó con Belgrano y Belgrano, al ganar su partido, lo dejó en esa situación. Por eso puede este partido tener esa atmósfera de River no querer repetir, pero también aparecen los fantasmas y los temores de que si pasa de nuevo. Se juega en Córdoba, en el Mario Alberto Kempes. Se juega el día donde un hincha icónico del Pirata cumpliría años. Estamos hablando de Rodrigo, el Potro Rodrigo. Así que mucho, mucho, mucho para meterle condimento a este partido de final del torneo local. Habrá que ver qué es lo que pasa. Pienso yo, esta es una oportunidad única para Belgrano de Córdoba de ser campeón. Tiene mucho a favor, mucho en lo anímico, no en lo emocional. Y River también va a tener esa presión, pero la negativa, no tiene la carga de ganarle a Belgrano, hacerlo en Córdoba, porque ya el estadio estaba determinado de antemano donde se iba a jugar la final, no importaba quién llegaba a esa instancia. Se le va a dar la misma cantidad de tickets para que los hinchas vayan, la misma cantidad para cada uno. Creo que es alrededor de 30.000 para River Plate, 30.000 para Belgrano de Córdoba. Yo creo que va a ser una fiesta este próximo domingo 24 de mayo, 3:30 de la tarde. Lindo horario para ver este partido. Así que bueno, ahí tenemos una cita. Veremos qué es lo que acontece y quién es el nuevo campeón de la Liga Profesional de Fútbol Argentino. Me dicen que me la juegue. Yo ya tengo quién creo que va a ganar, por todo lo que reciente mencionaba. Pero bueno, no quiero que nadie se me enoje, así que lo vamos a dejar ahí, diría. ¿Te quedó? Listo. Bueno, entonces ya sabemos quién pienso yo que ganaría. Nos vamos a lo que venimos siguiendo a lo largo de la semana, que es los ATP de Hamburgo y de Ginebra. En el de Hamburgo, lamentablemente, Camilo Hugo Carabelli no pudo frente a Alexander Kovacevic, el norteamericano. Cayó 6-4, 7-6 y 6-2 para quedar eliminado de este certamen que se juega en Alemania. En el día de hoy, ya en semifinales, no hay participación argentina, así que nosotros nos vamos a ir despidiendo y seguramente la próxima semana te contaré quién salió campeón del ATP Open de Hamburgo, este ATP 250. También se está jugando el ATP de Ginebra, allí en Suiza, donde sí hay participación argentina. Está jugando ahora Mariano Navone frente a Casper Ruud. Está ganando el argentino 4-3 en el primer set. Y esto recién arranca, así que estamos con la expectativa para ver si pasa, es un golazo para el argentino meterse en una final y salir campeón de este ATP 250 allí en Ginebra. Pero lo más trascendente es que ya se están jugando lo que tiene que ver con la clasificación para el Grand Slam, ¿no? Estamos hablando de Roland Garros, que arranca, bueno, arrancó ya el 17 de mayo con toda la previa clasificatoria, donde en la clasificación no tenemos argentinos, pero sí ya para el cuadro principal, donde Tommy Echeverry va a estar enfrentando la primera ronda a Nuno Borges, el portugués. El próximo domingo arranca la participación argentina. Mariano Navone, que está jugando ahora en el ATP de Ginebra, va a estar presente allí en la primera ronda también, en la fecha y el horario por definir. Estaría enfrentando ya tiene rival, que es James Brooksby, el norteamericano. Participación la primera jornada en el arranque de este Grand Slam. Estamos hablando de Roland Garros, el abierto de París. Información y títulos deportivos que te los compartimos y pasan por acá, por Entre Líneas.

0: 9 de la mañana, 59 minutos. Un minuto nos queda y despega este cohete.
1: El cielo, 8 grados 6, la temperatura, 74% la humedad, hay vientos del sur a 6 kilómetros y la máxima para el día de hoy es de 13 grados. Va a estar así durante todo el día, mayormente nublado.
0: Así que a cuidarse, a abrigarse, a no exponerse a este cambio de temperatura, ¿no? Porque
1: hay mucha gripe.
0: Hay que cuidarse. Gracias, Vane Arecayo, por tomar el control del programa. Gracias, Caro Vares. Gracias, como siempre, a vos, que estás del otro lado haciéndonos el aguante, compañía, y disfrutando juntos de esta mañana aquí en la radio que lo hace bien. Gracias por estar con Entre Líneas. Que tengan un excelente viernes, bendecido en todo. Que Dios te sorprenda en estos días. Que tengas un buen fin de semana. Contanos la semana que viene dónde anduviste. Si hubo alguno que te dijo, acá está,
1: yo te pago
0: todo, contanos, y si no, contanos tu experiencia, dónde te gustaría, ¿no? Porque también puede ser un motivo de oración y eso puede aparecer, así que vamos a confiar y que Dios nos sorprenda. Pasalo lindo, como te dije, y nos encontramos la semana que viene, ¿eh? Un abrazo fuerte, chao.

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0: Santa Fe camino entre la multitud. 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
1: Pero los discípulos y las discípulas, los que estaban al lado de Jesús, querían saber y le preguntaban: Señor, ¿qué quisiste decir con esto? Nosotros no entendemos. Esta es la actitud que cambia la historia. Es una cuestión de actitud. Vas a ver milagros, vas a ver maravillas, vas a ver la mano de Dios, vas a ver todo lo que Dios ha dicho y prometido. Sí, porque estás interesada, interesado en lo que Dios te dijo. Es una cuestión de actitud.

Muy buena mañana para vos y para mí, sabiendo que Dios tiene lo nuevo. Nos levantamos creyendo que Dios está, claro que sí, nos levantamos porque Dios hace lo que estás esperando. 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

Noches, buenas tardes, no importa dónde te encuentres, mi nombre es Clara y hoy vengo a compartirles, ¿no?, una palabra de Dios, una palabra que te habla de tu verdad, ¿no?, y de tu justicia, que algunas veces necesitamos palabra de Dios, ¿no?, para alegrarnos el día y iluminarnos, ¿no?, este día, tener bajo tu palma de tu mano y recibir esta palabra, ¿no? Si no con el alma, sino con el corazón, ¿no? Con el alma y el corazón todos juntos, tomar esta palabra y tomarla para tu vida. La palabra está en el libro de Salmos, Salmo 15, versículo 2, y dice así: el que anda integridad y obra

0: justicia y habla la verdad en tu corazón. Esta palabra te habla de que hablar con sinceridad, ¿no?, al Señor. Este es el día que Dios te está preguntando cuál es tu verdad, cuál quieres, cuál la calma que calme para tu vida, cuál es la aventura que vos querés que haga, cuál es el momento, la situación, las circunstancias. Si estamos pasando por un momento delicado, con un momento, no sé, puede ser triste, complicado, ¿no? Aborrado, sin fuerzas. Ese es el momento, ¿no?, de decirle: Señor, te entrego mis fuerzas, te entrego mis días y me atrevo a soñar una vez más, ¿no? Me atrevo a estar en tu nombre y a estar en tu voluntad. Cada día y en cada situación que vos estés en tus días, estar con vos, cada paso y en cada alma, estar con vos, ¿no? Yo soy tu verdad, tu justicia, como estamos diciendo así, como estábamos diciendo recién, y tu verdad, ¿no? Tu corazón es verdadero, ¿no? Tu corazón es sincero. Estar siempre con Dios en las buenas y en las malas, para estar siempre, ¿no?, con Él. Ahora te invito, así es la primera vez que estás escuchando este audio, que cierres tus ojos, ¿no? Vamos a hacer una oración. Olvídate de la persona que tenés al lado. Si quiere orar, la agarrás de las manos y le dices: vení, oramos juntos, ¿no? Pero con los ojos cerrados, no con los ojos abiertos. Que sientas el amor de Dios que está tocando en tu vida y en tu voluntad. Padre, en el nombre de Jesús, delante de tu presencia, te entregamos la vida de mi hermana, la vida de mi hermano, Señor, que están escuchando este audio. Te entrego con tu fuego, tu voluntad, que ellos puedan pensar, Señor, que vos estás con ellos cada día. Que ellos tienen un corazón sincero, como estamos hablando recién, como un corazón verdadero. En el nombre de Jesús, que estos puedan recibir el Salmo 15, Señor, para tu alma, para tu voluntad. En el nombre de Jesús, Señor, recibimos tu bondad y tu alabanza, Señor. Atamos tu espíritu del diablo, Señor, que los venga a molestar, que los venga a perturbar, que le enseñen a deslumbrar. Diablo, te vas sobre tus vidas, te vas sobre tu familia, te vas sobre tu fuego. En el nombre de Jesús, atamos tu espíritu diablo y tu espíritu diabólico, Señor. Todo espíritu de enfermedad, mentira, peleas entre familias, broncas, diablo, te vas sobre tus días. En el nombre de Jesús de Nazaret, sabemos, Señor, que vos estás en tu paz y podemos ser tu gloria, Señor, cada día más, Señor, estar embutados, Señor, en tu presencia y en tu voluntad. Sentimos, Señor, tu calor, tu armonía y tu felicidad cada día. En el nombre de Jesús de Nazaret, te entregamos, Señor, al pastor Guillermo, a todo el cuerpo pastoral, a cada anciano, a cada anfitrión, cada grupo de oración, cada grupo de alabanza, grupo de go, grupo de oración, grupo de anfitrión, grupo de alabanzas. En el nombre de Jesús de Nazaret, sabemos, Señor, que tu voz es tu bondad, Señor, y tu fuego es tu fuego. Espíritu Santo, te entregamos, Señor, tu paz, tu gloria y tu fuego cada día. En el nombre de Jesús, Señor, cubrimos al pastor Guillermo y a todo el cuerpo pastoral. En el nombre de Jesús, Señor, que tu espíritu los ilumine, Señor, cada día, y que podamos estar tomados de la palma de tu mano, Señor. En el nombre de Jesús, Señor, cubrimos sobre la palma de tu mano, Señor, cubrimos a mi hermana, a mi hermano, Señor, que está escuchando esta oración, Señor, tus milagros, tus promesas, que todos tus fuegos puedan ser realidad, Señor, y todo tu pueblo te pueda conocer, Señor. En el nombre de Jesús, Señor, que vos puedas alumbrar sobre tus días. En el nombre de Jesús, Amén y amén.
1: Que Dios te bendiga, te guarde y te llene de milagros. Que Dios te bendiga.

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1: 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Después de haber tenido el devocional que estuvimos escuchando, la palabra que estuvimos escuchando, donde Dios nos marca a vos y a mí que tenemos que volver a empezar, que no podemos frenarnos, que no podemos resignarnos, que no podemos frenar nuestra vida y todo lo que Dios tiene para cada uno de nosotros, porque lo que Dios sí dice es verdad y lo que Dios promete siempre lo cumple.

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Día, ¿cómo están todos? Bueno, ya saben, mi nombre es Cristina, vengo del Centro de Estudios, ¿sí? A comentarles que lo que es el ICM, ¿no es cierto? Recuerden que, bueno, ahora ya estamos llegando a fines de mayo, entonces va a haber materias que ya la semana que viene terminen y en junio, comienzos de junio, comienzan otras. Estamos inscribiendo en las diferentes modalidades, tanto en presencial, online, virtual, online, quincenal, así que hay modalidades para todas las posibilidades que ustedes quieran, tanto para estar presencial, que son los miércoles a las 19 horas, como después a lo mejor plataforma virtual, que en la plataforma no necesitan entrar un día y un horario fijo, ¿no es cierto? Pueden entrar dentro de la semana cualquier día y en cualquier horario. Así que bueno, posibilidades hay, ¿no? También tenemos los semis presenciales en diferentes lugares. Bueno, lo importante acá es que ustedes puedan escribir, preguntar y entonces se les va a informar. También tenemos el mail icm@cnb.org. Lo que son los cursos, pueden escribir a cursoscortos@cnb.org. Cursos cortos todos juntitos. Y después recuerden que siempre tenemos lo que es alfabetización, que ya comenzó las charlas para aquellos que quieran ser alfabetizadores, así que ahí pueden escribir a info@cnb.org. Esta semana vamos a entrar un poquitito. Vimos la semana pasada los de Daniel, o sea, estamos viendo lo que es la materia Daniel y Apocalipsis. Y en la semana pasada vimos lo que era Daniel, el libro de Daniel, obviamente en forma muy breve, la materia dura mucho más y se dan cosas mucho más jugosas de la materia, ¿no es cierto? Pero bueno, esta semana vamos a hablar un poquitito de Apocalipsis, ¿no? Y que el libro fue escrito por Juan mientras estaba exiliado en la isla de Patmos. Apocalipsis significa revelación o descubrimiento. Y el mensaje principal es que en medio de grandes luchas y dificultades, Dios está. El principal objetivo es dar esperanza y que las grandes tribulaciones, la victoria está asegurada por Dios, para quienes se mantienen fieles a Dios. Bueno, escribió a las 7 iglesias de Asia Menor, que es lo que hoy sería Turquía, sufrieron persecuciones bajo el Imperio Romano. Su propósito central era revelar el triunfo definitivo de Dios sobre el mal y animar a los creyentes a mantenerse fieles. Mediante símbolos, el libro recuerda a los cristianos que la perspectiva celestial de Dios es más grande que cualquier crisis terrenal. El texto utiliza símbolos como el número 7, ¿no es cierto?, que representa perfección, como por ejemplo las 7 cartas a las iglesias, los sellos, trompetas y copas. Bueno, lo de las 7 iglesias son mensajes de corrección y aliento a los creyentes. Los sellos, las trompetas y las copas ilustran los juicios de Dios y el periodo entre la primera y segunda venida de Jesús. El cordero y el león, Jesús representa como el cordero, está representado como el cordero en Apocalipsis, sacrificado, que conquista el mal a través del amor y el sacrificio, y como el león de Judá, que representa su majestad, realeza y victoria sobre el pecado. Importante, ¿no?, entender este significado, porque como cordero, ama y sacrifica, y como león de Judá representa realeza pero victoria sobre el pecado, sobre la maldad, sobre la avaricia, sobre el orgullo, ¿no es cierto? La bestia y Babilonia, que representan los sistemas políticos, económicos y mundanos opuestos a Dios, que oprime a su pueblo, y el triunfo final y el desenlace, que es la derrota definitiva del mal, representado por Satanás, la bestia, el falso profeta y el juicio final. El mensaje concluye con una hermosa promesa de restauración.
Dios creará un cielo nuevo, una tierra nueva, donde ya no habrá más muerte, dolor ni sufrimiento. La nueva Jerusalén simboliza la morada eterna, donde Dios habitará para siempre con su pueblo. Y nos deja una enseñanza: que el fin del mundo traerá justicia, restauración y victoria eterna de Dios. Dios está al mando de la historia y al final el bien vencerá sobre el mal. También Dios llama al arrepentimiento y a la fidelidad a Cristo. Así que bueno, esto es algo muy chiquitito, muy breve, más o menos para dar un pantallazo de lo que es el libro de Apocalipsis. Recuerden todos los cursos que tenemos: alfabetización, el ICM, las diferentes materias y modalidades. Los esperamos para que consulten, ¿sí?, tanto por las redes sociales como por los mails. Repito, los mails: mail del ICM, icm@cnbcorta.org. En cursos: cursoscortos@cnb.org. Alfabetización: info@cnb.org. Y después por los teléfonos: el teléfono fijo 4982-6336 y el WhatsApp 11-3928-6963. Así que, hermanos, que Dios los bendiga. Recuerden que el Señor siempre vence sobre el mal, ¿sí? Ayer, hoy y mañana, y por los siglos de los siglos. Así que los esperamos, ¿sí? Cualquier consulta, ahí pregunten en las redes, en todo. Dios los bendiga y pasen un miércoles súper bendecido.

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0: Muy buena mañana, Martincito. Muy bien, muy bien. ¿Y vos cómo andás?
1: Bien, bien, también.
0: Lindos los temas que estamos tratando, ¿no?
1: Sí, la verdad que sí.
0: ¿De qué vamos a hablar hoy, Martín?
1: Hoy vamos a tratar el tema de lo individual a lo grupal. Sí. Desde una mirada, cómo lo ve Pichón Rivière y cómo está costando en estos tiempos, ¿no?, que estamos atravesando lo grupal.
0: Sí.
1: Así que, bueno, más que nada, y la construcción colectiva.
0: Sí, bueno, vamos a charlar entonces, ¿te parece? Contanos un poquitito.
1: Sí, sí, el tema es lo siguiente, según supuestamente hay cuestiones que, bueno, como todos ya sabemos cómo se está surgiendo todo a nivel social y cómo está costando mucho esto de lo grupal, convengamos que la grupalidad hace que uno se identifique, que uno construya desde una mirada, de una empatía, construya en un grupo. Y con este atravesamiento que tenemos desde arriba por un Estado donde quiere atener a las personas individualistas, que se aísle, y esto provoca ciertos síntomas en cuanto también a la salud mental, ¿no? Porque una persona aislada que no se construye con una mirada en un otro, con lo que tiene que ver con la parte afectiva, sí, afecta mucho a nuestra salud, sí, mental. Sí. Entonces, por eso me parece clave, ¿no?, de este enfoque, como lo trae Pichón Rivière, decir, bueno, listo, tratemos de tratar de construir colectivamente, grupalmente, y hacer que una persona no se quede aislada, sino que construya lazos que sean, ya sea por la familia, con las amistades, con la institución educativa,
0: con los clubes sociales, con los clubes aún municipales, porque uno ve que tiene lugares gratuitos también, ¿no es cierto?
1: Sí, tal cual, y de hecho hoy pasé por la Plaza José C. Paz y vi, sí, que la cancha bocha a mí desde chico me encanta, sí, y dije, qué lindo para poder plantear que la vuelvan.
0: En Parque Patricio también Parque tenés, Patricio. También tenés cancha
1: pero acá,
0: de bocha.
1: Pero acá está sola, y claro, sería ideal para la gente que, volviendo a construir lazo y que uno no se aísle, poder trabajar en equipo colectivamente, estaría bueno que se vuelva dar utilidad a esa cancha de bocha.
0: Ah, también, ¿no es cierto?, los lazos familiares, que hay muchas situaciones que se dejaron de dar y de vivir, ¿no? Como los almuerzos, las charlas, estamos todo el día aún almorzando y con el celular, ojo, ¿eh?
1: Esa también, eso, sí, la verdad que lo que trae Dora es clave, más allá de que convengamos, como siempre hablamos martes, que es por cuestiones de tiempo, por cuestiones laborales, que por ahí un papá y una mamá quitan el tiempo de la mirada de sus hijos por cuestiones laborales, que este tiempo todos, hay un trabajo que tiene que hacer la mamá con el papá en conjunto. En otros tiempos capaz que el padre salía a trabajar y la mamá por ahí tenía más tiempo para ver a sus chicos, pero bueno, eso es también lo que conlleva el capitalismo. Este sistema hace que te vuelvas individualista y que lo único que hagas es producir. Sí. ¿Producir qué? Trabajo. Te quita el tiempo para poder compartir con tu familia, para poder compartir con tus amistades. Un tiempo esto de recreativo, jugar a la bocha, jugar al fútbol, ir a la pileta.
0: Jugar con los chicos en la casa. Porque por ahí decir, no tengo juegos, te jugas a un Tutti Frutti, te jugas a una payana, te jugas a una batalla naval. Tenés un montón de cosas para compartir en familia, ¿no es cierto? Claro. En grupo. Porque si yo voy a los chicos, estas cosas también te cambian para construir la personalidad de los chicos.
1: Claro, para construir la confianza, para construir esa identidad que el chico está construyendo. No nos olvidemos de eso. Y un adolescente, un joven va construyendo. Sí. Y esas identidades a veces se identifican y que lo llevan por caminos que se debían para otro lado. Pero a veces se identifica más con personas que están en una esquina y lamentablemente caen en tentaciones o caen en situaciones donde se identifican con esas personas y por ahí no está tan bueno identificarse, porque sabemos que ellos necesitan ese tiempito, esa mirada, esa observación,
0: esa
1: como
0: mirada,
1: decía.
0: Esa, claro, mirada, ¿no?
1: Esa mirada de decir, che,
0: que
1: mirá,
0: no estoy viendo y sigo, sino que estoy mirándote, me fijo en vos, sos importante para mí.
1: Claro, exactamente.
0: Al otro, sos importante para mí, me gusta compartir tiempo con vos.
1: Claro, esa mirada es de construir, esa mirada es colectiva, junto con la familia, como recién decíamos. Pero también el mirar, el tener un tiempo, no pasa por cantidad, sino por calidad.
0: Calidad.
1: es lo mejor que nos puede pasar, es tener un tiempito de calidad.
0: Por ahí, perdón, ¿no? Que sí. Yo te interrumpo porque veo esas cosas que estás diciendo, pero por ahí no tenés tiempo porque te vas a trabajar todo el día, estás trabajando, pero tenés el tiempo en que llevas a tus chicos al colegio para charlar con ellos, y es una calidad de tiempo.
1: Tal cual. Igualmente, el tiempo uno si quiere se lo hace. Hay tiempo
0: pero
1: donde
0: vos tenés personas que tienen hasta dos o tres trabajos ahora con la situación que estamos viviendo, ¿no?
1: Sí, la realidad sí, yo sí. Tengo dos, de hecho.
0: Claro, ¿me entendés? Entonces vos llegás a la noche tarde y por ahí los chicos ya están durmiendo, o te levantás a las 5 de la mañana, te vas a trabajar y los chicos están durmiendo, y por ahí no está eso, pero la calidad de ese tiempo, sí hacerlo, ¿no es cierto?
1: Sí, buscarlo.
0: Claro,
1: porque uno se puede, en sí, convengamos, vamos a trazar una línea de tiempo. Decir, bueno, tenés dos o tres trabajos, pero en algún break, en algún momento tenés como para poder estar con tu hijo, ya sea con tu pareja, con tu amistad, hay que buscar. El tiempo
0: con
1: es...
0: Con tus hermanos,
1: de disfrutar.
0: Con tus hijos.
1: Con todo.
0: Con todo.
1: El tiempo es para poder disfrutarnos. Por eso vuelvo a retomar. Donde tenemos un estado donde te lleva, lamentablemente te lleva a que vos te aísles, que vos te quedes solo, que vos produzca, y produzca para las grandes empresas, que produzca para el capitalismo, no es que produzca para tu bienestar, para disfrutar tiempo con la familia. Porque si en sí, sí, equidad es que todos tengamos iguales, que tengamos todos la misma oportunidad, yo, vos y todos. Cuando no hay eso, te lleva a que vos tengas que trabajar, y lo único que te diste cuenta es, che, mirás para atrás y decís, toda mi vida trabajando, o estoy prácticamente en un año, lo que hice fue trabajar y perdí la oportunidad de poder compartir con mis seres queridos.
0: Claro. Y cuando llegué al objetivo voy por otra cosa y llegué al otro objetivo y me voy por otra cosa y me voy por otra cosa, y o sea, al final tengo una familia para ir alcanzando mis objetivos económicos y no me doy cuenta que tengo unos objetivos de la construcción de los vehículos.
1: Claro, y trabajás para pagar las cosas que tenés que pagar.
0: Sí.
1: Trabajás para eso, no es que trabajás por decir, bueno, disfruto, voy a compartir con mi familia, voy a cenar, voy a almorzar. Lo único que hacés es trabajar. Hoy una persona trabaja 12, 14 horas.
0: Sí.
1: Cuando un trabajo tendría que ser de 8 horas y que te pueda alcanzar.
0: Sí.
1: Y eso es equidad también. Y sí. Eso es construcción.
0: Sí.
1: No es individualismo. Pero lamentablemente hoy vivimos en ese contexto con la sociedad que estamos atravesados. Por eso, como para poder sintetizar a lo que te lleva el aislamiento, a lo que te lleva aunque un individuo, y cómo te atraviesa la salud mental, Dori.
0: Sí.
1: Porque hoy está en foco el tema de la salud mental, que la quieren devaciar hoy. Y eso es fundamental. ¿Por qué? Porque quieren de financiar.
0: Claro, porque no les interesa.
1: Claro, exactamente.
0: Sí.
1: ¿Y qué es lo que, y cómo afecta? Y te afecta en la psiqui. Por eso está bueno esto de poder estar acá juntos charlando, porque te afecta en la psiqui. ¿Cómo te afecta, Martín? Y si una persona no tiene trabajo, tiene que trabajar mucho tiempo, llega un momento que se estresa, le genera ansiedad, tiene que, como que el cuerpo se estimula a tener que trabajar.
0: Trabajar y aún
1: una
0: por
1: máquina.
0: Ahí hasta tratás mal a la gente por el acelerón en el que entraste.
1: Exactamente.
0: Porque entra, esas son situaciones que después provocan otras situaciones.
1: Sí,
0: ¿o no?
1: Sí.
0: Con los ansiolíticos, con la violencia, con un montón de situaciones que produce.
1: De hecho, para rendir 14 o 12 horas, como recién estábamos hablando, 24 horas, hay gente que trabaja casi todo el día. Tiene que tomar un energizante, se automedica, como vos decís. Y algunos entran en el consumo,
0: sí,
1: también.
0: Sí.
1: Consumo de sustancias.
0: Sí.
1: Para bancar lo que es el tema esto del trabajo, decir, che, tengo que rendir más, y bueno. Y lamentablemente al que vos produzcas, como ser individualista, que vos te dice, no, vos tenés que producir, tenés que trabajar, tenés que ser funcional para un Estado, para el capitalismo, y te lleva a eso. Y vemos hoy que hay gente que yo trabajo acá en... lo que tiene que ver en el barrio de Soldati, por zonas aledañas, gente que te llega porque ya no, te llega a pedir ayuda porque no puede más con su psique, o por situaciones que están atravesadas en parte psicológica.
0: Sí.
1: Están fuerte, muy atravesadas, fuertísimo.
0: Fuerte, ¿no? Bueno, importante. ¿Qué hacemos ante todo esto?
1: Y ante todo esto, la clave es poder pedir ayuda. En este caso, estamos acá en la 105.9, también nosotros poder acercarnos en la fe, que también es importante, ¿no? En lo espiritual. Mm. A veces cuando llegan a mí me preguntan, y en algún momento me dicen, che, Martín, y bueno, porque nosotros los profesionales tenemos un límite. Y el Espíritu Santo puede llegar, amén, un poquito más.
0: Amén, amén, amén. Ahí llega un poco más. Entonces, donde nadie llegó.
1: Cuando en el uno a uno, o sí, gente que me lo pregunta, porque a veces tenés recursos, tenés herramientas, pero decís, che, mirá, yo te quiero presentar a este que tiene la posta.
0: Qué lindo.
1: Que te transforma y te da vida.
0: Amén, qué bueno. Pero hay algo que vos tenés que decir, es que estás dando unas charlas por
1: Zoom. Vía Meet. Sí. Vía Meet, vía Zoom. Pero el Meet te dura un poquito más y arranco, si Dios quiere, en junio. Son tres encuentros, talleres. Esto de construir de lo individual a lo grupal y construir también colectivamente.
0: ¿Y a quiénes les puede hacer bien?
1: Y a todo. A toda la sociedad, a toda la familia.
0: Pero por ahí uno dice, lo dejo de largo. No, si estoy pasando aún problemas en la familia, en las amistades, con los hijos, en el colegio.
1: O Dori, no me puedo construir, o no me puedo socializar. ¿Qué me está pasando que no puedo socializar?
0: Claro que se está moviendo.
1: Con un grupo de seres para compartir, de amistades. ¿Qué pasa? Que no estoy pudiendo integrarme en lo grupal. Yo estoy cursando en la facultad y una chica se aislaba, le dije, vení, sumate, vamos a charlar. Pero ¿por qué te tenés que quedar aislado? Claro. Que no te podés integrar.
0: Sí.
1: Eso es lo que nos falta, ¿sabés qué creo, Dori, también? Esa alegría.
0: Esa alegría.
1: Hay gente que está, por eso, padecimiento, destreza. Y quedás vos solo pensando en vos.
0: Aislado. Pensando, y sos tu única respuesta, sos tu única solución, sos vos. Vos, y no te integras a los demás, ¿no es cierto?
1: Exactamente.
0: Qué importante, ¿no? El poder estar presentes en estas charlas vía Meet, dijiste.
1: Vía Meet.
0: Vía Meet y vía también, ¿cómo se llama el otro que dijiste?
1: Zoom,
0: ¿no? Importante para sumarnos a las charlas que va a estar dando Martín. ¿Y cómo hacen para ponerse en contacto con vos, Martincito?
1: Y al 11-38-80-2500.
0: ¿Qué te pensás que eso? ¿Cómo hacen para ponerse en contacto con vos?
1: Y de manera en fe.
0: Lento, decilo, lento, porque la gente, dale, a ver.
1: 11-38-80-2500.
0: Otra vez, lento, bien lento.
1: 11-38-80-2500.
0: Si estás pasando algo de esto, ¿no? Que te cuesta integrarte, que vivís aislado, que vivís solo, que te cuesta sociabilizar, que ves que estás teniendo problemas en el colegio, en el estudio, con tus hijos, en la pareja, en todo. No puedes sociabilizar, estás... Bueno, es importante que puedas venir a estas charlas,
1: claro,
0: ¿no es cierto?
1: Y somos sujetos que construimos la realidad colectivamente, no individualmente.
0: Sí.
1: Una realidad la construimos... No es la misma si nosotros tenemos una mirada juntos que tenemos si yo tuviera una mirada solo.
0: Sí.
1: Si me junto con vos y con la gente que están acá, vamos a tener una mirada.
0: Bueno, Martincito, nos vemos el martes que viene.
1: Bueno.
0: ¿Te parece? ¿Te saludás con la gente?
1: Muchísimas gracias al equipo y bueno, muchísimas gracias para todos.

¡Qué bueno que nos hacemos compañía! ¡Qué bueno que vos estás del otro lado! ¡Qué bueno que tenés esa sonrisa especial que el Espíritu Santo te puso en el corazón! ¡Qué bueno que nos animamos a creer y a levantarnos en el nombre de Jesús! Porque Dios hace nuevas todas las cosas. Y en el nombre de Jesús tenemos victoria. En el nombre de Jesús tenemos autoridad. En el nombre de Jesús tenemos la libertad que Él solo pone en tu vida y en mi vida. ¡Qué bueno! El clamar al Señor, el animarnos a decirle y contarle, rogarle, pedirle todas nuestras necesidades y animarnos a contarle lo que hay oculto en tu corazón. ¿Qué estás esperando recibir? ¿Qué quieres que haga por ti? Te hace, dice Dios. ¿Qué estás esperando recibir? ¿Qué estás esperando que Dios te dé? ¿Qué estás esperando que Dios ponga en tu vida con risa, con autoridad, con libertad, sabiendo que todo es nuevo para los hijos de Dios? Y Dios está en vos y en mí. Dios está en vos y en mí. Pedile a Dios, quiero un corazón conforme a vos, quiero un corazón lleno de tu espíritu, con defectos, con virtudes, con caprichos, con enojos, con tristezas, con temores, pero mi corazón es conforme al Espíritu Santo y mi corazón quiere todo lo que vos tenés para mí. ¿Sabés? Buscaba, ¿no? Qué lindo lo que nos dice la palabra, un corazón conforme a Dios. Y qué lindo poder encontrar a David, como vos, como yo, persona que en momentos se escondió, como vos y como yo, que en momentos temió, que en momentos se enojó, que en momentos se entristeció, que en momentos pensó que no podía, pero Dios en cada momento de su vida, aunque se equivocara, le mostró que Él lo amaba y que tenía todo lo nuevo para Él. Pero ¿sabes? David amó a Dios. David amó a Dios por encima de todo. Su vida nunca dejó de estar pegada al Espíritu Santo, a lo que Dios tenía para él, a lo que Dios le daba a él. Pasó traiciones, pasó muertes, pasó de todo, pero en cada momento de su vida, Señor, dame un corazón limpio y renueva un espíritu recto en mí. Dame un corazón limpio y que mi corazón arda con la llama y el fuego del Espíritu Santo. Y hoy Dios quiere que vos y yo podamos tener ese corazón conforme a Él, lleno del Espíritu Santo, lleno de fe, de esperanza, de amor, lleno de alegría, ahí levantándome de las situaciones que no me dejan levantar, levantándome de la tristeza, levantándome de la resignación, levantándome del dolor, pero sabiendo que mi batalla la pelea el Señor y que Él me dio la autoridad para ser un vencedor en el nombre de Jesús. Vamos a música de vida y enseguida seguimos acompañándote acá en la radio.

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0: ¿Qué te parece si escuchamos a nuestro pastor Guillermo Horacio Prein para que podamos escucharlo y recibirlo en nuestro corazón? Fue muy bueno todo lo que él dio y qué bueno que vos y yo seamos parte de esto.
1: Dice el Salmo 34: bendeciré al Señor a todas horas, mis labios siempre lo alabarán. En Reina Valera dice: bendeciré al Señor en todo tiempo. No importa qué está pasando, yo bendigo al Señor. Aleluya. Yo me siento orgulloso del Señor. Óiganlo y alégrense, hombres humildes. Vuelvo a repetirte, esto lo escribe escapando. No estaba pasando un momento feliz. Estaba huyendo para conservar la vida. Así que si vos estás pasando algún momento de tu vida grave, situación donde estás buscando una salida, esto es para vos. Y si no estás en ese momento, también es para vos. Alabemos juntos a una voz la grandeza del nombre del Señor. Recurrí al Señor y me contestó y me libró de todos mis, no de los enemigos, de los temores. Porque los temores son parte de los sentimientos que tenemos, de las emociones que tenemos, que nos condicionan. Fíjese que esto es importante, está hablando hacia adentro, no hacia afuera. No es me libró de todos mis enemigos. No, me libró de mis temores. Y Dios te quiere librar de tus temores. Y entonces cuando vas y usas este salmo como una guía para la oración, te plantás aquí y dices: Señor, librame de mis temores. ¿A qué le tenés miedo? A la pobreza, a la miseria, a la enfermedad, al dolor, lo que sea. Libérame de esos dolores. ¿Te quiere infundir temor? Sí. Desaliento, temor, permanentemente, échalo fuera en el nombre de Jesús. Cuanto más fuerte es el desaliento y el temor, es porque está más cerca el enemigo. Cuanto más cerca está el enemigo, más cerca está la victoria. Porque dice Santiago 4:7, resistid pues al diablo y él huirá de vosotros. Y va a tener que huir, porque no te ve, lo ve a Jesús, que está en tu corazón, que está en tu vida. Versículo 5, los que miran al Señor quedan radiantes de alegría y jamás serán defraudados. Señor, lléname de alegría, lléname de alegría. Pero ¿cómo voy a tener alegría si pasa esto, aquello y lo otro? Porque el Señor es mi alegría. Y yo me gozo en lo que Él va a hacer. Y cuando llega, festejo porque Él lo hizo. Aleluya. Versículo 6. Este pobre, mire cómo se califica él, ¿no? Este pobre gritó, clamó, y el Señor lo oyó y lo libró de todas sus angustias. Líbrame de las angustias. ¡Grítalo! Parece que David era pentecostal. ¿Qué diferencia hay? Me dijo una vez alguien. Que vos ores así. ¿A que vos ores así? No sé. Pero a mí me sale así. Y hay momentos que me sale así. No es una cuestión de formas, es una cuestión de corazones abiertos a la presencia del Señor. Orá como sientas. El ángel del Señor protege y salva a los que honran al Señor. Señor, manda a tus ángeles. Manda a tus ángeles. Hacelo. Un querido hermano que ya está en la presencia del Señor, como un tío para mí, Carlos Jiménez, él decía, él le daba órdenes a los ángeles. Digo, vos estás loco. Pero sabe que un día, por ejemplo, tenía que tomar un vuelo y se había retrasado y el vuelo se le iba. Y dijo: ángel, andá y provocá algo para que se demore el vuelo. Falla técnica. Cuando llegó le dijeron: no, el vuelo está cerrado. Pero todavía el avión no salió. se subió al avión y voló. Entonces a mí, cuando me dicen eso, dice, está loco, lo estará, pero vive fenómeno. No empiece a mandar a los ángeles, nada, pídale al Señor que lo haga, que es más prolijo. ¿Está? Pero que los ángeles actúen en tu favor. Dice la Biblia que son espíritus ministradores de parte de Dios en favor de los hombres. Bien, que trabajen. Yo sé que cuando llegue al cielo me van a estar esperando a mí. El delegado me va a decir, nos debes las horas extras. Porque yo pido ángeles que intervengan en todas partes. Ejércitos de Dios. Por ahí tienen el librito, Ángeles en tus tumbas. Prueben y vean que el Señor es bueno. Feliz el hombre que en él confía. Señor, sos bueno. Ayúdame a confiar en vos en todo tiempo. Honren al Señor los consagrados a Él, pues nada faltará a los que lo honran. Señor, que no nos falte nada. Que no nos falte nada. Aleluya. Gloria a Dios. Versículo 10. Los ricos se vuelven pobres y sufren hambre, pero los que buscan al Señor nunca les faltará ningún bien. Y esto, te das cuenta que David estaba refiriéndose a lo económico. En este segundo versículo lo certifica y dice, a ver, muchachos, esta es la realidad. Y empezá a clamar, Señor, nosotros en estos días tan convulsionados y problemáticos, creemos en tu poder y no nos va a hacer falta nada. Nada. Porque en Cristo lo tenemos todo. Aleluya. Vengan, hijos míos, y escúchenme. Voy a enseñarles a honrar al Señor. ¿Quieren vivir mucho tiempo? ¿Quieren gozar de la vida? Pues refrena tu lengua del mal y nunca digan mentiras tus labios. ¿Qué es refrenarse del mal? Uf, ahí hay para hablar rato largo, ¿no? Hay quienes no entienden que cuando se ponen a hablar, esas declaraciones son fuertes e importantes. Condicionan corazones. Nos ponen en una actitud determinada. Por allí, en ese... Y haga el favor de ser correo veloz y esparcirlo por todas partes. En esa sección que hablamos de voz pastoral, subieron lo que yo decía en uno de los cultos acerca de esta realidad de poder hablar y decir lo que Dios quiere, cómo Dios lo quiere. Y hay un problema allí para muchos, porque cuando decís lo que Dios quiere, cuando uno no miente, cuando uno no mira alrededor y dice está todo bien cuando está todo mal, y no me estoy refiriendo a dar ánimo, porque de repente te toca darle ánimo a una persona, como dice la palabra, buena está la soldadura, y la firmó con clavos para que no se moviera. Si una soldadura la tenés que firmar con clavos, es un desastre. No hablamos de eso. Hablamos de aquellos que se hacen los distraídos y creen que decir que todo está bien lo va a llevar a estar mejor. No. Lo que está mal hay que decirlo. Pero nosotros no dependemos de eso. Ya lo sé. Pero no podemos mentir. No podemos condenar a la gente. Norma recién en la oración, ella decía, cuidado pueblo, hablando de Ezequiel, el pueblo que cree la mentira. Y entonces ve gente que anda en mentira. Yo en esta semana tuve un encuentro cercano del tercer tipo con uno de estos. Y en un momento dijo, bueno, ya está. No está, acá no te vas. ¡Pum! Y pusimos las cosas en su lugar. Terminó diciendo, sí, tenés razón. Bueno, pero hay un momento en el cual uno tiene que decir, no, yo no puedo mentir. Yo no puedo mentir. La realidad es esta. Y cuando decís la realidad, siempre aparecen algunos que quieren descalificarte. En el caso mío específico,
2: habla de política.
1: Y yo escucho esas vocecitas y digo, pobrecitos, no entienden la diferencia entre la profecía, la palabra del Señor y la realidad. Ellos creen que hay que decir, todo está bien, todo está bien, todo está bien, todo está bien. Viva el emperador, viva el emperador, viva el emperador, viva el emperador, y viven en Roma. Nerón es bueno, Nerón es bueno, Nerón es bueno, Nerón es bueno. Y yo los miro y digo, pero ¿dónde están estos muchachos? ¿Qué les pasa?

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ahora sí llegó el final del programa del día de hoy, con esta semana que tuvimos victoriosa, con milagros, con fe, donde no, Dios nos saca del pasado, Dios nos saca del dolor y nos hace volver a empezar. Nos encontramos el lunes de nuevo, la señora Vanessa Recallo, vos que estás del otro lado, y mi nombre Dora Volpe. Chau, porque nos volvemos a encontrar.

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0: Hola, hola, ¿qué tal? Muy, pero muy buenas tardes. Estamos compartiendo la tarde junto a vos, la tarde en Parque Vida. Y bueno, con buena música, claro, porque este tramo musical de la mano de Vane Arecayo, 10 minutos para las 14 horas. Tenemos una temperatura, llegamos al viernes de 12 grados 6 décimas, la humedad 59%. El cielo está parcialmente nublado y va a quedar así mayormente nublado. Hay mucho frío, podemos decir que la temperatura arrancó con un grado. Es fría, fría la mañana, se congelaba la nariz y si estabas bien abrigado o abrigado, pero la cara libre, bueno, te dabas cuenta inmediatamente que este fue un día, podemos decir, como que el más frío de la semana, que empezó a bajar la temperatura. No estaba previsto, pero bueno, un grado en la temperatura. Ahora fue subiendo a los 12 grados para llegar a la máxima prevista para el día de hoy. Hola, ¿cómo estás, Lore?
1: Buenas, hola Mecha, buenas tardes para todos los que están ahí escuchando este hermoso programa en Parque Vida. ¿Qué
0: sí,
1: tal?
0: Muy bien, acá estamos.
1: Qué lindo día hoy, Mecha, qué lindo
0: el
1: día.
0: Es viernes. Sí. La verdad que sí, que es lindo día porque ya nos zambullimos al viernes, al fin de semana largo por el 25 de mayo. Sí. Ya estamos en este viernes 22 de mayo. Hoy en el Centro Cristiano Nueva Vida tenemos noche de clamor, así
1: hermoso,
0: que también vamos a estar allí disfrutando de este tiempo de clamor a las 19 horas en Agaces 280. Así que bueno, ¿hizo frío por tu zona, Vane? Vane, la tengo.
1: Hola,
0: con
1: Vane.
0: Que ya se despidió.
1: Mira, estuvo. Mira, yo sentía como. Mira, me vine con un saquito, un suéter, la campera, y me la tuve que sacar dentro del colectivo porque sentía como un calorcito así, no tan frío. Cuando salí no sentí el frío de golpe.
0: No, pero bueno, también porque está un poquito alta la humedad.
1: Claro, por eso debe
0: 59%
1: ser.
0: Sí. De humedad.
1: Me até el pelo hoy por las dudas.
0: Claro, bueno, mañana sábado tenemos mínima de 6 y máxima de 15. El cielo se va a mantener mayormente nublado, Así que bueno, siguen las mañanas frías, preparando este otoño que nos prepara para el invierno.
1: Así les mandamos un saludito a los chicos de jóvenes. Viste que se viene el campamento de jóvenes y van a estar el día de mañana recolectando, recaudando fondos para el campamento. Es más 26, ¿cierto? El campamento menos 26, menos. Perdón, estoy dando mal la info.
0: Sí, menos
1: 26. 26, atentos, para el campamento. Y bueno, todos los que se quieran sumar para colaborar con los chicos van a estar vendiendo cosas ricas a la salida de la igle a partir de las 18 horas. Así que súmense, colaboremos.
0: Bueno, para los que no saben, no entienden
1: sí,
0: de qué
1: digan,
0: está hablando
1: ¿qué
0: Lorena?
1: ¿Es un campamento?
0: Bueno, estamos, está hablando de un campamento de jóvenes, tanto mujeres, varones, jóvenes, menos 26, que es parte de la iglesia, del Centro Cristiano Nueva Vida.
1: Sí.
0: Así que bueno, como los chicos para el campamento recaudan, venden budines, no sé, pochoclos, tortas y todo para recaudar. Así que bueno, ahí tenemos. Una del mediodía, 55 minutos. Recordá que podés comunicarte con nosotros al WhatsApp de la radio.
1: Sí, al 1140-79-2402. Ahí nos pueden dejar su mensajito, algo que nos quieran contar, un pedido de tema, lo que sea, a ese número, al 1140-79-2402. Cuando digo lo que sea, porque quizás muchas veces estamos hablando sobre un tema y nuestros oyentes quieren colaborar y opinar sobre algo, también está para eso la línea, así que bienvenidos. Todas las voces son escuchadas en este lugar. Y ahora seguimos con muy buena música.

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0: compartiendo la tarde junto a vos, la tarde en Parque Vida, la tarde en la 105.9, la radio que te hace bien. 5 minutos pasaron de las 5 de la tarde. Bueno, Semana Patria, locro patrio. ¿Cuánto cuesta preparar el plato típico del 25 de mayo? En la previa, preparar un locro tradicional que vuelve a ser una de las grandes costumbres argentinas, parece, Pero bueno, el 25 de mayo representa para nosotros los argentinos un símbolo de patria y celebración nacional, y el locro es el plato típico de la jornada, empanadas, pastelitos y demás, Bueno, cocinar esta preparación tradicional puede alcanzar un costo de casi, depende de las personas, ¿no? Para 4 personas dicen 43 mil pesos. Por ahí va, Lore hoy te da tanto, uno un poquito tanto. Más abajo, ¿no? Más económico, no sé. Cantidad sí. Que puede rendir para hasta 6 comensales, ¿eh? Así que bueno.
1: Depende de los ingredientes también.
0: Claro.
1: Lo que vamos a agregar.
0: Por eso, los ingredientes, la historia detrás del plato y las diferentes formas de elaboración forman el corazón de esta costumbre que reúne a familias y amigos, ¿eh? Así que bueno, calcularon el costo tomando como base el recetario de Doña Petrona. O sea, se fueron muy atrás, ¿no? Pero bueno, ese no falla. ¿O
1: bueno,
0: no?
1: Pero convengamos que ahora mismo, si compras una porción de locro, está ronda entre los 15 mil pesos. Y
0: ya de por sí.
1: Pensarlo, si te conviene cocinarlo.
0: O comprarlo. Pero claro, lo que pasa es que acá comen más de 6 personas. ¿Eh? Sí. Estamos hablando esto, lo que nos dan esta receta,
1: a
0: por
1: ver,
0: ejemplo.
1: ¿De qué se trata?
0: Bueno, de Doña Petrona, que fue reconocida por variedad de formas. Fórmulas, casi 43 mil pesos sale a hacer el locro en esta fecha patria, explicaban en estos días. Ingredientes principales y su precio aproximado. La receta tradicional, vas a decir, Lore, después vos, sugiere utilizar aproximadamente 0,5 kilo de maíz blanco,
1: sí,
0: para la cantidad de personas hablamos, ¿no? Cuyo valor ronda 1,500 pesos.
1: Sí, yo lo conseguí a 1,000.
0: Bien, bueno, ahí está. Se suman 250 gramos de porotos,
1: sí,
0: que necesitan ser remojados previamente, a un precio estimado de 1,900 pesos. Los porotos.
1: Sí, por ahí.
0: El kilo. Para el zapallo, que debe cortarse en cubos, 1 kilo cuesta 700 pesos.
1: Sí.
0: El zapallo. Se pueden conseguir, depende de los barrios,
1: sí,
0: un poquito más,
1: más
0: barato,
1: económico.
0: Más económico,
1: sí,
0: ¿no? La panceta es uno de los ingredientes más costosos dentro de la receta. 500 gramos ascienden hoy a casi. ¿El kilo está a 25 mil pesos? ¿Puede ser?
1: Puede ser. Una pero, baratita estamos hablando.
0: Sí, pero quizás, bueno, uno puede conseguir muy poquito. No sé, yo al guiso de lentejas
1: 200 si le pongo, gramos, un
0: claro,
1: cuarto.
0: Un cuarto.
1: Ahora digo, panceta, ¿qué es mejor? La común que te compra. ¿Te acuerdas en la carnicería antiguamente? El carnicero tenía la panceta arriba de ahí del mostrador, un costadito, sí, y vos se la pedías, se la cortaba en el momento. Era como más fresca. Ahora hay otra panceta que está más compacta,
0: que la compras en ahumada, la fiambrería.
1: Claro, la ahumada,
0: esa,
1: que vos la te la cortás.
0: Un pedacito de esa.
1: Sí.
0: Te realza el sabor, sí, de los guisos, por ejemplo, un guiso de lenteja. O
1: le pones un poquito.
0: Un poquito más, depende de la cantidad de personas.
1: Sí.
0: Otros insumos claves, por ejemplo, pueden ser, bueno, 2 chorizos colorados.
1: Sí.
0: Y ya de precio no vamos a hablar porque es
1: básico. Uno
0: va a depender,
1: también,
0: va a
1: ¿para
0: depender.
1: Qué tanto?
0: Y la carne de res, que puede ser paleto o falda,
1: sí,
0: seleccionada entre cortes más accesibles, ¿no? Estas con un costo hoy que te puede salir 3.900 pesos, ¿qué cosa? Un pedacito, ¿no?
1: ¿El kilo de falda? No creo, el kilo de falda no.
0: Ah, no, estamos hablando de cebollas acá. El kilo de carne es mucho más caro.
1: La falda a partir de 10.000 pesos,
0: sí,
1: en adelante.
0: Más o menos.
1: Y si tenés un buen carnicero, yo prefiero falda, pero ese corte que ya es de la punta, que tiene, no sé si es de la punta o del medio, me estoy equivocando, pero tiene menos grasa.
0: Bueno,
1: entonces,
0: tiene menos grasa.
1: Entonces, la cocinás y queda muy, sí, deshilachado todo. Y también le agregan matambre muchas veces. Depende
0: bueno,
1: quién
0: depende.
1: Lo hace.
0: Bueno, las verduras frescas tienen que ser cebolla, ajo puede ser también. Y después un pimiento rojo,
1: sí,
0: puerro, laurel, necesario para darle sabor, ¿no? Así que bueno, todo eso se va sumando. Depende dónde lo compres, porque la cuenta final te puede dar menos, depende dónde vivas. Vos que sos, las mujeres somos de caminar mucho por los precios.
1: Economizar
0: ya
1: un
0: tenemos
1: poco.
0: Nuestro nuestros lugares uh-huh. donde comprar, nuestras dietéticas donde sabemos, y bueno, y acá estamos en Argentina, va a depender el barrio, va a depender, te van a decir la calidad y todo varía, acá no todo. Sale todo igual, no. De por sí, ¿no?
1: Además también el gusto, hay gente que le agrega una morcilla al final de la cocción, wow. casi, sí, no he sé. Visto, lo ¿sí? he visto, viste que para el locro no hay una receta específica solamente, sino que cada uno le da su toque, y conozco una mujer que era correntina y le agregaba morcilla también.
0: Claro. Ah,
1: se mirá. Iba de, queda como media así.
0: No lo había escuchado eso.
1: No, y no bueno. queda en trozos, queda dentro del locro, raro.
0: Bueno, esta es una variante de, del sí. locro, la más completita, pero bueno, cada uno debe tener su receta.
1: Sí.
0: Y después, bueno, la tradición del locro patrio continúa vigente en la mesa argentina cada 25 de mayo, adaptándose a los cambios de precios, obviamente, preferencias, pero conservando la esencia familiar y festiva, ¿no? El hecho de decirle a alguien, venite a comer a casa un platito de locro. O, ¿por qué no? De lentejas va también, al que no le gusta el locro puede hacer una buena olla de lenteja, de guiso de lenteja, ¿no?
1: Sí, qué rico.
0: También, así que bueno.
1: Yo te conté lo que me pasó con el locro cuando era pequeña, te no. dije. Viste que antiguamente se usaba para estas fiestas reunirse en un algún de esos comités, lo que existía antes, que ya creo que no hay más, ¿no? Sí. Por ningún lado. Y bueno, me acuerdo, me sirvieron la cazuela, porque además se servían cazuelas sí. de barro, y era toda la parte del locro con la patita del chancho arriba. Oh, imagínate no. yo, 7 añitos, decía, pobrecito. Era más la sensación de decir, claro. el animalito, ahí está la pata sí. del animalito. Y le decía a mi papá, yo me acuerdo que le decía, no, no, un no. recuerdo ahí, pero ahora lo como con mucho gusto, muchas ganas. Y claro, cambiás, hay cortes cambiás. Que quizás no lo agrego.
0: Claro, directamente no lo agregas.
1: Claro.
0: Bueno, así que bueno, esto sí tiene que ver con una tradición y es una comida típica de este clima, otoño
1: sí,
0: invierno. Acá sí le pegamos.
1: Para comerlo.
0: Acá le pegamos, ¿viste?
1: Y
0: en
1: nutritivo.
0: La Navidad y en los años nuevos por ahí hay comidas que no son. Para esa época, porque sabemos que los festejos no
1: hace
0: vienen
1: calor.
0: Claro, no son nuestros, o sea, sí. no son típicos, pero sí, sí. Esta sí es una comida tradicional uh-huh. Bien argentina sí. Esta tradición refuerza su carácter de comida patria en nuestro país, tanto el 25 de mayo como el 9 de julio tenés oportunidad de hacerlo las dos, ¿no?
1: Sí, sí, sí.
0: Así que bueno, el término locro proviene del quechua Ruk, según el diccionario de la RAE, lo que evidencia el origen, ¿no?, prehispano del pueblo inca, ya lo preparaba antes de la llegada de los españoles, utilizando únicamente los ingredientes que ofrecía la tierra, nada más. Y con la llegada de los europeos, allá por 1492, se incorporan los ingredientes y técnicas de cocción provenientes de Europa, lo que modificó la elaboración del plato. Bueno, también el surgimiento de comidas tradicionales como el locro y las empanadas alrededor de 1930 respondió a la necesidad de evocar tiempos pasados en un contexto donde la inmigración y el crecimiento de la población se fue modificando profundamente, ¿no? Y esto modificó los hábitos de alimentación en Argentina ya por el comienzo del siglo XIX. Estas preparaciones trascendieron su función alimenticia y lograron esto, ¿no? Instalarse en ser los platos típicos
1: claro.
0: De nuestra historia, de nuestro país y de Argentina. Así que vas a ver los bodegones en estos días, sí. la porción de
1: ya están
0: locro,
1: anunciando
0: la tengo... porción de lentejas, ¿o no?
1: Ahí cerca de General Paz hay una parrilla muy sí. conocida porque va todo el barrio al lugar y la gente de paso ya tienen su cartel enorme diciendo hay locro para el 25
0: pedí
1: de mayo.
0: Tu porción.
1: Sí, sí, sí, sí, obvio. Sí. ¿Sabes que también hay una salsita que se le agrega arriba? Y esa se llama kikirimichi. Nunca le supimos el nombre, siempre decimos la salsita nosotros. Y bueno, es una salsa tradicional que acompaña el locro. También es muy conocida y pedida popularmente como grasita colorada o salsa picante. Se prepara friendo grasa vacuna, aceite con cebolla de verdeo, ají molido y pimentón, dándole un toque ahumado y picante que realza todo el sabor del plato. O sea, eso, viste, que te sirven el plato, después ponen ese cosito. Hay gente sí. que le gusta, otras que no. Pero bueno, le da ese toque al locro.
0: Bueno, cada uno tiene, ¿no? Los
1: cada sus, cual es cada la, cual, siempre lo decimos.
0: Cada uno tiene su receta, sí, ¿no? Y bueno, y hay recetas que algunos no las comparten y dicen porque lo hago de esta manera.
1: Sí,
0: y,
1: es especial, es una secreta receta secreta.
0: Y no es difícil hacerlo, ¿no?
1: No, se puede. Antiguamente no se nos hubiese ocurrido, quizás, bueno, las madres siempre, pero a veces uno dice, el locro, qué complicado, cuánto proceso, qué tiempo. Pero cuando te das cuenta, ya lo tenés hecho.
0: Ya lo tenés hecho.
1: Si tenés el maíz cocido y luego agregás todo lo demás, imposible que se te queme. Que, viste que hay que prestarle atención, claro, hay que removerlo cada tanto. Hay que tenerle paciencia y amor, darle mucho amor a la receta.
0: Bueno, entonces, con tiempo y paciencia, con paciencia,
1: sí,
0: tiempo,
1: paciencia y
0: amor,
1: tiempo,
0: te armas un rico locro para compartir con tu familia, para compartir con amigos, si te gusta, ¿no? Si por ahí tenés tu plato típico, milanesa con papa frita, yo qué sé, puede pasar también, ¿no? Puede pasar también, pollo al horno con papa, con ensalada, puede pasar también. O puede pasar que pase por alto esta fecha, y eso también pasa. Pero bueno, es muy típico de nuestro, muy porteño, ver bodegones y panaderías que ya empezaron a preparar este rico plato que es el bueno, ahí tenemos, ¿no? Todo lo que es locro o lentejas también, ¿eh? Contanos tu experiencia. 11 40 79 24 02.

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0: 2 de la tarde, 28 minutos. Seguimos compartiendo la tarde junto a vos. Bueno, sí, 30 minutos. Pasaron de las 2 de la tarde. Y ahí está. Vamos, vení, vení, vení. Lore, vos también. Acá estamos haciendo malabares un poquito, pero no sale bien, no sale bien. La ciudad a oscuras, casi. Así quedó Buenos Aires, Cava, mejor dicho, por un incendio en la subestación de Sur en el barrio de Caballito. A la madrugada hay gente que no se enteró porque estaba durmiendo,
1: sí.
0: Pero quedó sin luz. Y bueno, de Sur emitió un comunicado para las personas que, por este corte de luz provocado por un incendio en la subestación en el barrio de Caballito, afectó Paternal, Villa Crespo y Almagro, que fueron algunos de los barrios afectados por los cortes de luz. La explosión de dos transformadores provocó un incendio de gran magnitud en la subestación de Parque Centenario de Sur. El hecho se registró durante la madrugada de este viernes alrededor de las 3 de la mañana, 3 y cuarto de la mañana, y como consecuencia se produjo un apagón masivo en parte de la ciudad de Buenos Aires. El establecimiento se encuentra ubicado en la intersección de las calles Río de Janeiro y Antonio Machado. En el lugar trabajaron varias dotaciones de bomberos que ya lograron controlar, ¿no?, desde muy temprano el fuego. Así que barrios como Caballito, Villa Crespo y Almagro, entre otros, fueron los más afectados por el incendio o el incidente. De acuerdo a los datos oficiales de la empresa, en el pico de la interrupción se registraron un total de 103.760 usuarios afectados a las 8 de la mañana, ¿no? Qué y alcanzó verdad. Los 24.610 sin suministro eléctrico. Uy, muchas personas, tremendo. Hasta escuelas que hoy no pudieron dar sus clases, claro, por no tener ni luz ni agua, ¿no?
1: Claro, forma de calefaccionar, las luces, todo. La gente que tiene eléctrico, las heladeras, me imagino la situación, ¿no? Cuando hay un corte de luz, te afecta demasiado, y más esos edificios que dependen de la electricidad.
0: Solamente de la electricidad, ¿no? Sí. Bueno, prevé pico de demanda eléctrica por el frío extremo y piden hacer un uso eficiente de la energía también.
1: Por favor.
0: Con la perspectiva de un pico de consumo de gas y electricidad debido a la masa de aire frío que se avecina.
1: Sí.
0: Las autoridades recomiendan cuidar los recursos. El pronóstico del tiempo hizo prender las alertas, ¿no? Ya no por precipitaciones, sino por la masa de aire frío que se avecina sobre gran parte del territorio nacional como una antesala al invierno.
1: Sí. Por la noche se está sintiendo un poquito más.
0: Sí, cada por la noche ya se siente más y sí, por la mañana temprano, los que arrancamos bien temprano también, sí, ¿no? Por eso la compañía, obviamente, todo, ¿no?, lo que tiene que ver con la electricidad. La recomendación es, atañe no solo a comercios y fábricas, sino también a los hogares, en una jornada en la que se esperan picos proyectados de varios consumiendo, ¿no? Mucho consumo de electricidad enérgica, ¿no? Hacia las 21 horas es el pico, cuando la mayor parte de la población ya se encuentra en sus casas, necesitada de luz artificial y calefacción también. O sea, a las 21 horas es el pico.
1: No hay cosa peor, o sí, puede haber, pero llegas a tu casa y llegas, decís, bueno, más que nada, cual que tiene todo eléctrico, llegas, te querés bañar, querés cocinar algo, justo se te corta la luz.
0: Y no hay nada.
1: No puedes.
0: No tenés nada. Bueno,
1: tenés que salir a una estación de servicio, claro, a buscar agua caliente porque tenés hasta todo eléctrico.
0: Claro, o pero sea, bueno, no se está dando. Esto fue ocasional por ese incendio que hubo.
1: Sí.
0: Pero bueno, no sería como que en invierno no es común que pase. Nada más que es bueno cuidar el suministro eléctrico.
1: Para evitar.
0: Ya de por sí, hacerlo por una cuestión de ahorro, porque no es barato hoy en día.
1: Sí.
0: Entonces, luces que no son importantes tener prendidas, apagalas, ¿no? No dejes correr el agua.
1: Yo soy la que apaga todo. Claro. Yo voy apagando, y es más, en lugares de trabajo me ha pasado, estoy sin encender la luz de tal lugar y viene alguien y me la enciende y me dice, prende la luz. No,
0: claro,
1: yo veo.
0: También.
1: Soy así, ahorrativa, claro, hasta en eso.
0: Ahorrativa. Bueno, por mucho que el sol y el cielo azul estén auspiciosos este lunes, o fue tanto toda la semana, hoy poco sol hubo. Creo que el lunes fue un poquito mejor. Pero bueno, ya las temperaturas empezaron, las mínimas hoy, por ejemplo, de un grado. También menos un grado tuvieron por Jujuy, estas zonas que uno dice, bueno, hace
1: donde
0: mucho
1: sabes
0: calor,
1: que te levantas a la mañana y ves la helada. ¿No está viendo heladas? Habría que ver eso. Si ya se está dando cuando dejas la ropa colgada y te queda todo así como duro, que la querés sacar y queda en el mismo lugar, parece que está dentro de un cartón.
0: Sí, sí, todavía no sé. Sí, sí, o dejas la ropa, claro, la ropa para colgada y
1: olvidada.
0: Y al otro día vuelve a estar mojada.
1: Porque a la noche, ponele tipo 7 de la tarde que cae el rocío, sí, tenés que ir retirar todo antes de ese momento. Y bueno, si te la llegas a olvidar el otro día, la querés sacar.
0: Está mojada, queda de vuelta.
1: No, es mojada y dura. Si cayó la helada, está dura.
0: Bueno, hay que tener en cuenta cuál es el sistema de calefacción que más energía gasta, sí. Para tener en cuenta si lo dejo toda la noche o me abrigo bien, saco toda la frazada y acolchados, que ahora son tan lindas esas que salen ahora, así, viste, esas
1: micropolares, todas esas historias. Además, yo digo, no es una cuestión solamente de economía, sino de cuidados, de no correr riesgos, porque están muy de moda los caloventores, esas estufitas tan económicas, pero es todo plástico. Y llega un momento que recalienta en sí mismo el aparato o el enchufe en la instalación, sí. Cuidado, por cuidado, ¿no? Ya no se puede dejar por la noche como antes hacíamos, no se puede. Hay que tener cuidado.
0: El caloventor, por ejemplo, que lo mencionaste,
1: sí.
0: 2000 watts consume aproximadamente 2 kilowatts por hora.
1: Mira, sería, mira, ¿no? Tú.
0: Una estufa de cuarzo o a dos velas,
1: sí.
0: 1,20 kilowatts por hora, el aire acondicionado en modo calor 1,01 kilowatt por hora, no consume tanto. Sí. El radiador eléctrico estándar 0,96 kilowatt por hora y el panel eléctrico de bajo consumo es el que menos, 0,60 kilowatt por hora.
1: Bueno, esos son lindos. Me hiciste acordar, tengo uno guardado.
0: Sí, sacalo, sí, el panel eléctrico.
1: Sí, esos son bárbaros porque, bueno, calientan bastante bien y en el momento que ya el que menos consume, te queda. Sí, sí, es el mejor.
0: Pero sí, el caloventor es el que más consume, ¿eh? Después la estufa de cuarzo a dos velas también. El aire acondicionado tiene su consumo y después va bajando a este que te decía, el panel eléctrico de bajo, por eso lo dice, ¿no? Bajo consumo. Hay que tener en cuenta, incluso hoy en día podés comprar electrodomésticos que son bajo consumo, claro. Si leemos bien, quizás son un poquito más caros, pero al hacer un gasto así, ya decís, me mando por uno que tenga menos
1: Yo
0: consumo eléctrico.
1: ¿No? ahorro tanto que no plancho, mira. No plancho, así no gasto luz.
0: Ya no planchas. Ya está. Muy bien. Y sí, porque ahora hay menos cosas, ¿no? Que se planchan.
1: Sí,
0: yo me acuerdo antes cuando mi mamá, cuando íbamos a la escuela con mi hermana, mi mamá me ibas tenía así que dura, planchar almidonada. Las camisas.
1: Claro, almidonada ibas.
0: Porque íbamos con uniforme y me tenía que planchar las camisas.
1: Claro.
0: El jumper, no sé
1: todo,
0: cómo.
1: Todo el jumper.
0: Cero, después llevaba incluso un guardapolvo, todo lo planchaba, me acuerdo, ¿no?
1: Con el plastitel, te quedaba todo bien ahí, impecable. Y anda a arrugarlo, no lo arrugues, y te tiene que durar.
0: Tenía que durar. Así que bueno, sí, antes se planchaba más. Sí. Antes se planchaba más. Sí. Depende de la ropa, viste, que se use. Las
1: es
0: personas
1: que ahora la moda
0: que trabajan
1: toda.
0: Con camisa, traje,
1: sí,
0: bueno, ese hay que planchar sí o sí, ¿no?
1: Sí.
0: Después, hoy que se usan mucho los pantalones sastreros y todo, tienen que estar bien colgados o vas a tener que plancharlos. Yo de repente, por momentos, alguna planchita puede agarrar. Sí. Las camisas que volvieron y se usan, se planchan también.
1: No como antes,
0: no
1: cada
0: como
1: tanto.
0: Antes, claro, no es como antes, pero cada tanto la tenés que agarrar.
1: Antes
0: la
1: era
0: plancha.
1: Pasar horas con la plancha.
0: Claro,
1: ahora ya no.
0: Y ahora ya no
1: somos
0: tanto.
1: Tan amigas.
0: Ya no tanto. Bueno, 2:38 PM. Estamos compartiendo la tarde junto a vos, la tarde en Parque Vida. Recordá que podés comunicarte. ¿A qué línea?
1: Al 1140-79-2402. Comunicate que queremos escuchar tu voz. ¿Qué nos pueden decir en los teléfonos a esos números? A ver, Mecha.
0: Bueno, contanos, ¿cuál es tu menú, por ejemplo, el 25 de mayo? Empanadas, locro. ¿Qué es lo? ¿Tenés una receta particular? Bueno, ¿por qué no compartirla con nosotros? Es viernes y estamos disfrutando de buena música. También podés ponerle buena música a esta tarde.

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0: Seguimos compartiendo estos últimos minutos junto a vos, pero Lore tenía algo para compartir con nosotros antes de despedirnos del programa y dejarte con buena música y los programas que continúan en esta tarde.
1: Tal cual, viste que en este tiempo a veces nos falta ese ánimo, ese aliento, esas ganas de hacer las cosas. Entonces me estuve poniendo a investigar un poquito y hay una palabra que podemos empezar a emplearla para hacer las cosas de otra forma. Y te hablo de la palabra ahínco. Su definición dice que los principales sinónimos de la palabra ahínco son empeño, tesón, afán, perseverancia, dedicación y esfuerzo. Ahí dice que la intensidad, ¿no? Dice la vehemencia, el ardor, el fervor, el ímpetu, el entusiasmo, la pasión. Mirá cuántas cosas detallan la palabra ahínco. Y bueno, ¿por qué no proponerse y hacer las cosas de esa manera? Así que cada día, cada cosa que hagamos, sea con ese fervor, esa pasión, ese esfuerzo, porque no habla solamente de... Porque a veces no tenemos todos los días iguales. Un día uno se levanta y dice, ¡ay, qué lindo día, qué hermoso! Y por ahí otros días tenés situaciones de vida que te quieren frustrar o frenar o detener. Y ahí es donde tenemos que emplear esa palabra, el ahínco, hacer las cosas con esfuerzo, con pasión, con dedicación, para que todo siga su curso y nada afecte en lo cotidiano, ¿no es cierto, Mecha?
0: Claro, ¿qué opinas? Me parece muy, pero muy bien, ferviente, dice la Biblia también. La palabra utiliza la palabra ferviente. Sí. Fervientes en la fe, fervientes para servir a Dios, fervientes para predicar el evangelio, fervientes en la oración. Sí. Fervientes también, ¿por qué no? Con los afectos hoy en día también. Está todo más frívolo, todo por las tecnologías nos trajo, bueno, muchas cosas buenas y otras no tantas.
1: Otras
0: entonces
1: no.
0: Bueno, fervientes para vivir incluso, ¿no? Para ponerle esa fuerza a la vida, porque ya estar vivos quiere decir que siempre hay una oportunidad para cambiar, para vivir mejor, para generar acciones de bien al planeta, al vecino, al amigo, a la comunidad. Siempre tenemos esa oportunidad cuando estamos vivos de revertir situaciones que no son de bendición para nuestras vidas y pedirle a Dios que nos ayude para cambiar y ser mejores personas, incluso para nuestra comunidad, para el mejor, para el prójimo, para los que tenemos al lado nuestro, que le hacen bien. Bueno, hacer lo que realmente le hace bien al otro.
1: Tal
0: ¿no?
1: cual. Y sabes que hay sinónimos de esa palabra. Y lo distinto y lo diferente a hacer las cosas con ahínco es ser la apatía, ¿sí? La apatía dice que es una emoción contraria al ahínco. Entonces la apatía es la falta de emoción, de interés, de motivación, un estado mental, ¿no? Que uno siente. Por ahí ves situaciones y es como que estás ahí nulo, no sentís nada con lo que está pasando y quizás hay algo que está afectando a otro y vos no reaccionás. Dice, la desidia también trae el abandono, la negligencia, la falta de cuidado en las acciones. Y bueno, la apatía es eso, es sentir apatía, desidia, desolación, falta de sentimiento, te sentís nulo. Por eso, ¿qué mejor que usar? ¿Qué palabra tenemos que usar? Hacer las cosas con ahínco, empezar a ponerle ahínco a lo que no podés, no te sientas más, no te sientas de literal, no te sentés más desde ese lado del no sentir, del no ponerte, no poner por obra lo que Dios nos pide, ¿no? Amarás al Señor tu Dios y a tu prójimo como a ti mismo, ¿no? No estés más sin sentimientos, ponete del lado de, no de lo sentimental y de emocional, sino de ponerte del lado de hacer las cosas con esfuerzo, con esmero y con ahínco.
0: Muy bien, gracias Lore.
1: De
0: 2 de la tarde, 57 minutos, 12 grados, 4 décimas, el cielo que está parcialmente nublado. Bueno, contanos a los oyentes qué vas a hacer hoy. Me gusta, estas cosas, estas acciones que le hacen bien al otro.
1: Accionar con empatía.
0: Con empatía y en este caso el geriátrico.
1: Y con ahínco,
0: ¿no? En un geriátrico. Sí, ¿qué van a hacer hoy en el geriátrico?
1: En Pompeya, cada 15 días vamos y visitamos, repartimos la alegría que Dios nos da a los otros. Así que es eso, se trata de eso. literalmente. O sea, si vos recibiste algo de gracia, dalo de gracia.
0: ¿Qué tipo de actividades
1: anda a compartirlo?
0: Hacen. Cantan.
1: Cantamos,
0: bailan,
1: bailamos, nos movemos. Hay también un cantante de tango muy especial que cada vez que los visitamos, él está en el lugar y le pedimos que nos cante algún tema y siempre... Son días muy especiales, momentos especiales que pasamos y terminamos todos con alegría, oramos, cantamos, le damos la palabra, lo que Dios está ministrando en este tiempo en el Centro Cristiano Nueva Vida, lo trasladamos a los geriátricos, hacemos juegos, muy lindo. La verdad que momentos para disfrutar y para que otros disfruten también.
0: Qué bueno, Lore, me gusta. Entonces, sí. Porque cuando Dios nos dice ir y predicar el Evangelio a toda criatura, es a todos.
1: A todos, que todos se salven.
0: A todos, ¿eh? Sí. Bueno, por ejemplo, los amigos de No Matarás, los compañeros, ¿no? De, sí. De No Matarás también estuvieron ayer, sí, sí. Por ejemplo, jueves.
1: Siendo empáticos con los
0: sí,
1: jubilados.
0: Con los el sí, miércoles sí, sí. Con los jubilados, sí. Pero también... bueno, le mando saludos a Felicitas que nos manda
1: sí,
0: esto, bendiciones.
1: Saludos.
0: Este jueves 21, o sea ayer a las 10 de la mañana tuvo lugar un evento donde estuvieron organizando con más de 30 agrupaciones más. Se trata de una manifestación y reclamo en todos los lugares de PAMI a nivel
1: sí.
0: Federal.
1: Sí, sí, sí.
0: Estaremos, bueno, ayer, ¿no? A las 10 de la mañana estuvieron allí con banderas y distintivos de cada organización, carteles con consignas, con reclamos por la definición del PAMI, lo que está ocasionando muchas muertes dentro de la población de adultos mayores y discapacitados. Uh-huh. En Cava el PAMI será... de Avenida Corrientes 655, decían, allí fue el encuentro. Los que estén en otras localidades y puedan unirse, bueno, pedían que se unan ayer. Así que, bueno, Felicitas que mandaba esto también ayer, ¿no? En el día, justamente jueves, pero el miércoles también en el grupo de No Matarás siempre se hace la convocatoria
1: sí,
0: para ir a apoyar a los jubilados. Willy, le mandamos saludos.
1: Ay,
0: a
1: saludos.
0: Willy Cáceres también. El martes dice, esta actividad fue el día miércoles.
1: Sí.
0: Lo mandó el martes, pero fue el día miércoles. ¿Hoy qué estamos? ¿Qué fecha estamos?
1: Hoy viernes 22.
0: 22. Bueno, el 20 fue esto de mayo. A las 9 horas se llevó a cabo una nueva audiencia en el juicio por delitos ambientales en Pergamino
1: sí.
0: y bueno, y ahí compartían novedades de esto porque se uh-huh. transmitió a través de YouTube.
1: Sí.
0: Bueno, en el Congreso estuvieron nuevamente el miércoles a las 15:30 horas, como todos los miércoles, apoyando a jubilados en su reclamo. Se encontraron en Rivadavia entre Rodríguez Peña y Callao.
1: Sí.
0: Así que bueno, allí siempre poniéndole el corazón, no le decimos no a la violencia, claro uh-huh. que no, pero poniéndole el corazón, en este caso a los jubilados, apoyando las causas
1: sí.
0: ¿no? que son significativas en nuestro país. No dejamos solos a los jubilados.
1: Ahí con garra, con fuerza,
0: reclamo,
1: con pasión ahí.
0: Y por el otro uh-huh. lado, como decías vos, este grupo que va
1: sí.
0: cada 15 días, ¿no?
1: Sí.
0: A los centros de
1: sí.
0: jubilados.
1: No es el único, en varios barrios
0: sí.
1: Recorremos, van por todos lados. Yo no, pero otras personas sí, recorren varios lugares y llevan la palabra y le cambian el día y terminan con el corazón lleno de vida. Porque la obra, ¿quién la hace? Me echa
0: Dios.
1: Nosotros somos herramientas útiles en sus
0: también
1: manos.
0: También en hospitales,
1: sí.
0: Diferentes hospitales.
1: Los evangelismos que tenemos
0: en la puerta
1: acá,
0: de los hospitales,
1: Parque
0: en
1: Patricios.
0: El Pena, en el
1: sí.
0: Ramos Mejía.
1: Sí.
0: Después en Plaza, allá Plaza del Parque Lezama también. El grupo que le mando saludos a Pilar,
1: sí.
0: Que está también con todo el grupo, en el Ramos Mejía, ya lo dije, bueno, diferentes
1: distintos lugares, grupos de oración,
0: en el Muniz,
1: barrios.
0: Grupos de oración,
1: sí.
0: Claro.
1: Estamos
0: en cárceles todo. También,
1: sí.
0: Haciendo todo el trabajo de puertas abiertas.
1: Sí.
0: Así que bueno, claro, porque si la Biblia dijo ir y predicar el Evangelio a toda criatura, el Evangelio como tiene que ser, activo.
1: Activo,
0: la
1: no
0: fe como tiene que ser, activa,
1: sí.
0: ¿No? Una fe viva. Y nosotros como cristianos, ¿cómo tenemos que ser? ¿No? Activos, vivos, fervientes.
1: Tener ahínco, hacer,
0: claro.
1: Gestionar el ahínco en nuestra vida todo el día, me parece, todos los días, porque si es por emoción, por cómo te sentís, no va a funcionar.
0: No funciona.
1: Ahí tenés que poner
0: así.
1: El ahínco,
0: claro.
1: La fuerza, el esfuerzo,
0: el
1: la dedicación,
0: esfuerzo.
1: La pasión por las almas.
0: Bueno, nos vamos, Lore.
1: Ay, bueno.
0: Nos vamos hasta el lunes.
1: El lunes
0: con
1: especial.
0: Una programación especial. Sí, y el martes acá en vivo, claro.
1: Bueno.
0: Para compartir con todos nuestros amigos. Chau, Lore.
1: Chau, Mecha.
0: Y chau a todos los amigos. Recordá, hoy tenemos la noche de clamor a las 19 horas en Agaces 280, altura Avenida Sáenz al 300. No te lo pierdas.

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0: todas las promesas del Señor son en Él sí y en Él amén, por medio de nosotros, para la gloria de Dios.
1: Las promesas que el Señor Jesús ha dado.

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0: Hola, ¿cómo va? ¿Todo bien? Por el otro lado, cuervos y cuervas, estamos nuevamente en un programa de Estación Buedo por FM 105.9, Radio Parque Vida, Radio de la Ciudad, en una emisión para hablar de nuestro querido y amado San Lorenzo Almagro, un viernes ya llegando con las últimas energías en la semana, pero no por eso con menos ganas de hablar de el ciclón Los Matadores, que vienen de obtener una remontada quizás suena mucho épica o heroica, pero sí que le permita a San Lorenzo soñar con una clasificación a los octavos de final de esta Copa Sudamericana frente al Santos, el Peixe, el equipo de Neymar, que bueno, no estuvo o no fue de la partida el día miércoles, pero que no por eso a San Lorenzo le dejó de costar o complicarse el encuentro, más que nada en la primera parte del partido, pero no voy a entrar en detalles y analizar ahora en profundidad esto, sino que es una presentación. Quien les habla, soy Tute Ávila, obviamente que nos pueden estar siguiendo en nuestras diferentes canales de comunicación y redes sociales como Twitter e Instagram, Estación Buedo. Y mismo también por el canal de YouTube de la radio, Parque Vida. Ahí buscan en YouTube Parque Vida y ya nos pueden estar viendo seguramente en vivo en estas dos horitas de programa. Como les digo, va a haber un programa bastante cargado con el análisis de lo que dejó este empate frente al Santos de Brasil. El encuentro que se viene ahora en breve, menos de 3-4 días, frente a Recoleta, que también va a determinar si San Lorenzo clasifica a la siguiente fase de esta Copa Sudamericana. Tema política, que viene a full en las últimas semanas, el sprint final, y si Dios quiere vamos a tener un candidato a nuestro, en nuestro programa al aire, que va a salir seguramente en la segunda mitad del programa. Tenemos también siempre y infaltable, ¿no?, polideportivo. La verdad que va a ser un programa bastante cargado el que vamos a llevar a cabo hoy. Hoy somos dos solitos integrantes por ahora. Veremos si llega el tercer mosquetero aquí al programa. Por eso también le vamos a dar la bienvenida rápidamente. Hacemos un cambio de frente hacia la otra banda, hacia la otra punta, a Claudio Pandelo, que oficia de operador y también de conductor del programa. ¿Cómo va, Claudio? ¿Todo bien? Ahí va, ya está habilitando el micrófono y va a salir al aire en unos instantes. Como digo siempre, bueno, se pueden estar ya suscribiendo a nuestro canal de YouTube. Ahí está Claudio para hablar también y dos horitas de programa hablando de lo que nos gusta, ¿no? De la vida y la actividad de San Lorenzo de Almagro.
1: Mati, ahí está. Estamos. Bueno, gracias Mati. Un saludo también para todos los oyentes y toda la audiencia que del otro lado se suma a Parque Vida, a Estación Boedo, con mucho para estar hablando, ¿no? No solamente del empate épico en Brasil frente al Santos, un Santos bastante flojo, también hay que recalcarlo, tampoco no estamos hablando del Santos de Pelé, ni mucho menos, pero la verdad que sí heroico por las circunstancias del encuentro, ¿no? San Lorenzo yéndose al descanso con dos goles abajo y San Lorenzo sobre el final hasta casi pudiéndolo ganar. Así que bueno, vamos a desarrollar eso, vamos a comentar qué es lo que vimos cada uno de nosotros, ¿no? Y qué análisis hacemos de lo que fue este empate que a San Lorenzo lo mantiene como único líder del grupo D de la Sudamericana con la verdad que un pie prácticamente en la siguiente fase, ¿no? Es bastante difícil, ¿no?, que San Lorenzo no continúe la Sudamericana, pero bueno, los partidos hay que jugarlos, se viene Cuenca de local y seguramente va a ser con un marco realmente muy lindo. También vamos a estar hablando de eso. Como decías vos, estamos a días de las elecciones anticipadas en San Lorenzo para decidir quién va a tomar las riendas y el rumbo de la institución por los próximos dos años. Recordemos que es para completar el mandato de Marcelo Moretti, que no llegó a completarlo por evidentemente los acontecimientos varios que todos conocemos y son de público conocimiento. Pero bueno, se vienen y se acercan las elecciones. Ya hemos dialogado con el doctor César Francis y todo lo que desde su agrupación están proponiendo. Hoy vamos a tener seguramente a otra agrupación y Esperemos que el próximo viernes también tengamos más candidatos que quieran salir al aire. Hay algunos que la verdad que están bastante reticentes en salir. No sé si es por algún motivo en especial o no. Pero bueno, sobre todo el oficialismo, ¿no? Que la verdad que más allá de que a veces hay alguna respuesta, es bastante escueta, es poco clara. Bueno, la verdad que me parece que nos tienen acostumbrados a toda esta situación.
0: Oscurantismo, como decía
1: sí,
0: Franci, ¿no?
1: No sé si oscurantismo, pero esto poco transparente, la verdad. Decime, ¿quiero salir o no quiero salir? Es bastante simple, ¿no? Entonces, bueno, nada. No somos los únicos que estamos en esa situación. Hemos dialogado con algunos colegas de otros medios y también se reitera este tipo de situaciones. La verdad que nosotros, como medio, que no tiene ningún sponsor, que no tiene ninguna publicidad ni nada, le damos el micrófono a todos. El que quiera lo aprovecha, el que no, no lo hace, y cada uno tiene la libertad de poder decidirlo y elegir no solamente salir, sino también qué decir. Porque acá la verdad que, como vuelvo a insistir, no tenemos ninguna bandera, no tenemos ninguna camiseta puesta más que la del programa y la de San Lorenzo. Entonces, no le debemos favores a nadie, nadie nos debe nada a nosotros, y por eso también tenemos la libertad de poder muchas veces expresarnos y criticar tanto al oficialismo como a la oposición. Entonces, bueno, los micrófonos también están abiertos para que ellos puedan utilizarlo de medio de difusión para su plataforma política, y que nos cuenten a todos los que van a ir a votar el próximo 30 de mayo qué están proponiendo, cómo proponen sacar a San Lorenzo de este pozo, que la verdad que ojalá sea pronto, porque estamos bastante cansados de tener esta actualidad en San Lorenzo.
0: Sí, sin lugar a dudas con lo que decís vos, coincido, y como digo, siempre los micrófonos están abiertos para que cada uno pueda proyectar y dialogar con nosotros y darle una referencia, un panorama, propuestas básicamente al socio de San Lorenzo, que la verdad que en los últimos años ha tenido gestiones lamentables, paupérrimas, que llevan a esta situación que San Lorenzo se encuentra, no sé si al límite, pero rozando eso, y con Moretti la verdad que fue terrible. Hoy en día quizás, no sé si acomodándose, pero por lo menos no estamos hasta los programas de Chimento, ¿verdad, Claudio? Cuando teníamos que hablar,
1: sí, es verdad,
0: que no sé, de Chimento aparecía Moretti o gente de su entorno. La verdad que eran momentos muy muy caóticos, muy tristes para nosotros, porque a veces, muchas veces, más allá de nuestro rol como periodista, también somos socios e hinchas de San Lorenzo. Entonces nos dolía a veces dar esa noticia, pero había que darla por nuestro oficio como tal. Entonces hoy en día quizás está más calmo eso, pero no hay que olvidarse también quiénes son los actuales dirigentes, de dónde vienen y cómo se gestó este arribo a la institución. Así que como digo, ¿no? El 30 de mayo hay que votar con memoria, con ¿cómo te puedo decir? Con convicción, no sé, porque me parece que también es un tema para hablar esto, que el socio, también podemos preguntar hoy al candidato a presidente, las convicciones. Yo lo veo en el socio que no están convencidos al 100% por una de las cinco listas. Eso también es un poco una realidad, y al mismo tiempo tristeza, ¿no? Que nadie, o que gran parte de la masa societaria de San Lorenzo, no esté conforme o no se sienta identificado con tal o cual candidato. Es también un tema hacer mea culpa de los dirigentes actuales, de los que se están postulando, de los que vendrán, bueno, no sabemos, pero si no se forman como tal y no le brindan la confianza al electorado, es difícil, ¿no? Ese aspecto y esa arista de la realidad institucional de San Lorenzo.
1: Sí, bueno, tiene que ver un poquito de todo lo que venimos viendo en los últimos años, ¿no? Una dirigencia oficialista que hizo las cosas muy mal, pero también una oposición que no supo ser oposición, ¿no? Porque por algo el oficialismo, a pesar de las macanas que se mandó, siguió siendo votada. Entonces, la realidad también es, yo siempre lo digo esto y a veces incomoda, pero me parece que también la oposición tiene que hacer un mea culpa de tantas elecciones que no pudo hacerle ni cosquillas al oficialismo. Entonces, me da la sensación de que, como decís vos, Mati, coincido en lo que mencionás, como que no hay convicción o no hay credibilidad tampoco. Entonces, ojalá que esta elección marque un antes y un después, marque un quiebre en la historia política de San Lorenzo y podamos ver una un cambio, ¿no? Que podamos ver algo distinto, que podamos ver gente que quiera San Lorenzo y que no busque, digamos, el crecimiento personal, ya sea personal en lo económico o personal en lo político. Porque ya vivimos de las dos cuestiones, ¿no? De la gente que se quiso enriquecer con San Lorenzo y gente que utilizó a San Lorenzo como plataforma para llegar a cargos políticos. Que, digo, no está mal, o por lo menos la segunda postura de que te posicione políticamente para después ir a cargos políticos, no lo veo tan mal, pero si vos terminás descuidando a San Lorenzo, la verdad que no me gusta ni medio. Ya lo del tema del enriquecimiento creo que está fuera de discusión. Pero digo, más allá de eso, San Lorenzo hoy está en una situación bastante delicada desde lo económico, desde lo financiero, desde lo político, por la falta de credibilidad que mencionamos, y me parece que es una buena oportunidad para que el socio, para que la gente pueda...
2: Que se comprometa también a votar, ¿no? El 30, porque sí, la gente está desencantada, poco entusiasmada, pero también tiene que comprometerse, porque a veces la crítica o las opiniones se quedan en las redes sociales, en Twitter, básicamente, que es algo que consumimos asiduamente nosotros, y no participa. Más allá que te hicieron esta jugarreta, por así decirlo, del oficialismo de llevar la votación a la ciudad deportiva. Pero no hay que tener excusa, hay que participar y comprometerse. Bueno,
1: eso iba a decir, si el socio se queda con eso, me parece que también es criticable para el socio. Digo, como criticamos a la dirigencia de los desmanejos y de la poca transparencia que tiene, digo, si el socio no va a votar porque se hace en Ciudad Deportiva, la verdad, hay que caerle al socio en este caso, porque me parece que no es válida la excusa de que porque por una cuestión de comodidad, digo, a la cancha vamos a Ciudad Deportiva, entonces dejémonos de joder, perdón por la expresión, sí. Pero si nos vamos a tomar de eso, después no critiquemos. Digo, el socio que no va a votar a Ciudad Deportiva porque le queda lejos, por el motivo que sea, después no tenés derecho a quejarte. No podés decir nada, porque en el momento que vos tuviste la chance de decir, che, esto no me gusta, y poner tu voto en contra de lo que no te gusta, y no lo hiciste por comodidad, y bueno, a mí me parece que te saca un poco el peso de poder criticar o poder decir algo.
2: Sí. Y yo justamente me he hecho una anotación sobre esto, que lo iba a decir más adelante, pero ya que me diste pie, ya lo decimos ahora, dos cosas. Una, que ya lo venimos diciendo hace rato, esto de el padrón es el mismo que el del 2023 como Orete, así que los socios estén atentos a eso. Pueden chequear igual, subió un link en el cual uno puede chequear eso. Y punto segundo, que me lo informó hace poco en estos días un colega, a estar atentos que la votación solamente se hace, Claudio, con el carné físico y el documento de venta en físico, ambas cosas físicas. No nos sirve entrar a mi casa y mostrar la virtualidad, no. Para este caso es requerimiento exclusivo y excluyente contar con el carné socio habilitante, ¿no? Como digo, no sirve mostrar el comprobante de pago, el ticket pago de socio, sino que tiene que ser el carnet físico para aquellos que vayan el 30 de mayo a la Ciudad Deportiva a votar a los candidatos al futuro de San Lorenzo Almagro.
1: Sin dudas, y digo, ahí también me parece que San Lorenzo tiene que crecer en esa cuestión.
2: La masa societaria, según duda. Bueno, eso vamos a anotarlo también para preguntarle. ¿Eso decís vos, la masa societaria? ¿O?
1: No, por esto, complejizar también las elecciones. También, sí, digo, sí, si tenés el carné en la aplicación, la verdad que exigirle el carné físico meter un... Digo, hoy la tecnología avanzó bastante, me parece que... no permitirle a alguien votar por eso, bueno, no, qué sé yo, es raro, pero bueno, no importa. Recuerden ir con el carné para no tener ninguna dificultad y poder votar normalmente.
2: Sí. Bueno, ¿te parece si entramos ya de lleno en lo que fue el empate? El empate con Santos, ¿te parece si entramos en ese análisis?
1: Sí, por supuesto.
2: Bueno, ¿cómo viste vos el encuentro? Me parece que el primer tiempo fue quizás demasiado premio para el conjunto de Cuca, porque te pega en momentos clave. El inicio, cuando un descuido en una salida medio de contra te agarra mal parado y te convierte en 1-0. Y sobre el final, después de una falta de Gulli, un Gulli que quizás en el primer tiempo no, no estuvo bien, lo pone en una posición que medio le complica también, en el que es medio campo más tirado o más en el rol de tener que marcar, hace una falta inocente en el medio de una del área, y bueno, estaba Gabigol ahí, más allá del error de la barrera, de cómo se abre, cómo se desprotege y se desvía, y se le complica a Gil, hace que el Santos se vaya al descanso con un premio demasiado grande y que hacía preocupar el futuro de San Lorenzo esta Copa Sudamericana.
1: Sí, coincido en que era demasiado premio para el Santos, con muy poco lo complicó a San Lorenzo, ya en el al primer minuto, la primera llegada a San Lorenzo con varias desatenciones, tanto porque la pierde, pierde infantilmente, creo yo, no la pelota en ataque.
2: Barrios le pide un favor a la gente de San Lorenzo en el gol.
1: Sí,
2: sí, y algo revisa, pero sé que revisa, el offside revisa, no revisa el favor, me parece.
1: No, a mí me llamó la atención, claramente no viajamos a Brasil, sí. Me llamó la atención que no dieron la repetición ni una sola vez.
2: No, no, no.
1: Pero ni una, ¿eh?
2: No, no.
1: Ni una dieron la, o sea, no es que la volvieron a mostrar la jugada, eso me llamó mucho la atención. Post partido sí la pasaron, pero en el encuentro viste que siempre se muestra, y lo único que mostraron durante el partido fue las líneas que trazaron de que no había offside, nada más. Pero digo, a mí no me parece falta igual el inicio de la jugada.
2: Yo pensé que era más offside que estaban chequeando para mí.
1: A mí no me parece full, pero bueno, no importa, más allá de eso, la pierde en ataque, desplegado, San Lorenzo lo agarran mal parado de contra, y la verdad que también marca mal, o retrocede mal San Lorenzo, y bueno, llega el primer gol del Santos. Ahí ya te condiciona.
2: De fortuna también, ¿no? Porque
1: sí, el jugador tiene definido una forma, le pega otra. Con un pie, le pega en el otro y entra, sí. Ahí pidiendo permiso, porque medio como que ese doble toque, el arquero medio como que no llega, la verdad que... nada, la verdad con mucha fortuna, fortuna también en el segundo gol, porque cuando se terminaba el primer tiempo, en el epílogo del primer tiempo, un tiro libre muy mal pateado por Gabigol, la barrera salta, se desacomoda, le pega a alguien que también vuelve a desacomodar a Gil, que no llega, y llega el segundo de Santos sin merecerlo, sin haber creado demasiadas situaciones. Y San Lorenzo se va al descanso con un 2-0 inesperado contra el equipo

0: Iban,
1: sí,
0: por el medio.
1: Coincido.
0: Cuando se desbordaba de Ritis, la pelota pedía el segundo palo, te la tiraba al primer palo y abajo para el centro de la víbora. Cuello tenía que hacer una pared con un compañero, quería tirar un taco. Entonces también es difícil. Hay jugadores, esos dos puntuales, yo me hice acá el machetito que siempre me ha dado. Hay jugadores que no me están gustando, que por más que de Ritis haya hecho el primero del descuento.
1: Muy flojo,
0: ¿verdad? Me sigue sin convencer. Tuvo también una chance, apenas hace el gol 2-0, no termina el partido el 2-0. Unos minutos más, tiene una chance más de Ritis. Que lo erra bajo el arco, y Cuello es el que más me está hartando la paciencia, por así decirlo, porque capito, cuando uno ya está, viste, así que te pasa vos con Real y que cada vez que sí. La toca no lo puedes ver, y como que es difícil, o sea, abstraerse de esa situación, y ya todo lo ves con malos ojos, viste, a veces te pasa con en otros aspectos de la vida que ya de esta persona no te cae bien. Bueno, ya lo tengo negado a Cuello, ¿no? Cuando una cosa va bien, intento ser positivo, pero veo que toma decisiones erróneas cuando las cosas piden otra resolución. Lo veo mal. Desde que se fue a Jude, o con la era Álvarez, es de lo más flojo del plantel. Lo sigue poniendo porque tampoco hay otro. Porque yo lo puedo criticar en mis redes sociales y mi gente me responde, ¿y a quién pone? Y tiene razón la gente, porque tampoco no hay. Entonces, es uno de los jugadores también que pueden partir en el mercado de pases. No es algo así de entender el Pitu Barrientos, que hoy en día es el manager, pero Anor, no es manager, es otro nombre que le pusieron, director deportivo. Pero estos jugadores puntuales están en un nivel bastante bajo. Entonces, hay que decirlo. Entonces, el primer tiempo hubo bastantes falencias en ese aspecto. Un Perrito Barrios que intentó ser conductor en ese primer tiempo, con esos vaivenes que siempre suele tener el Perrito Barrios, que nunca está conectado al 100%, o que digas, bueno, esta fue la figura rutilante, porque le cuesta, nunca termina de explotar. Y bueno, el primer tiempo intentó, es el que más quizás genera desequilibrio, pero siempre se queda en el perrito, nunca va a ser el perro, Barrio, un Rottweiler, siempre va a ser un caniche, lamentablemente. Entonces es difícil así convertirlo en figura y líder futbolístico de este San Lorenzo. Y en el segundo tiempo tuvimos la suerte que apareció Gulli en el segundo gol, pero vamos a estar hablando o desmenuzando el segundo tiempo. Pero ese primer tiempo, la verdad que fue bastante, bastante malo también el rendimiento de San Lorenzo, más allá, como decíamos, que fue demasiado premio para el Santos. El técnico Álvarez, o uno avizoraba que iba a meter cambios para el segundo tiempo y poder revertir la situación, no hizo cambios, mantuvo ese 11 titular, bancó la parada. Entonces, por eso también lo vengo pregonando, que estoy a muerte con el técnico, que quizás me suena del otro lado, me escucharán, o vos, Claudio, quizás no opinarás igual, pero estoy a muerte con el técnico porque estoy identificado con el técnico. Después los jugadores pueden interpretarlo, no interpretarlo, acatar las órdenes, llevar a cabo lo que pregona el entrenador, pero el técnico yo hoy día lo quiero porque me gusta la propuesta de juego, ¿no? Esto de ser intenso, ser directos, ser ofensivo, algo que a mí, en lo personal, históricamente, me crié, por así decirlo, o me gustó el fútbol. Viste cuando estaba siempre la escuela de menotismo y bilardismo, bueno, sí. Me gustó más ser un equipo ofensivo, protagonista, como amerita o como es la historia de San Lorenzo, un equipo que tiene que ir al frente. Y ese técnico, no solamente de su discursivo, del discurso, cuando declara, lo dice, sino que también lo lleva a cabo en el campo de juego. Porque hemos tenido un montón de técnicos que dice, vino un equipo grande, que tiene que ser protagonista, que tiene que salir a ganar en todas las canchas, y después, cuando empieza a rodar la pelota, o el árbitro toca el silbato, ves otra especulación, otro planteo, otro desarrollo del encuentro que no condice con las palabras que dicen, que suelen aducir estos directores técnicos que supieron pasar por San Lorenzo. Diferente, ¿no? Sin dar nombres. Pero este técnico me gusta porque es serio. Varias cositas que me vienen gustando, que después las vamos a estar diciendo. Pero bueno, me gusta este entrenador de San Lorenzo, Gustavo Álvarez.
1: ¿Sabes qué me gusta? Más allá de la paparruchada de la rehidratación.
0: Eso me lo noté acá, decilo.
1: Me gusta ese momento porque podés escuchar a los técnicos. La verdad que me importa poco y nada el del Santos. Pero cuando lo ponen a Álvarez, es claro, o sea, viene con indicaciones precisas para los jugadores, y la verdad que me gusta eso, ¿no? Que marque puntualmente cómo tienen que moverse a partir de ahora, marca jugadas puntuales, le da indicaciones claras a los jugadores y nada, después está claro, es como decías vos, el jugador después puede interpretar o no lo que le dice el técnico, puede hacerlo mejor o peor, pero la indicación clara está, y creo que sabe ver, sabe leer el

0: partido y sabe leer por dónde San Lorenzo tiene que ir para tratar de encarrilar un partido. Y me parece que en el segundo tiempo San Lorenzo encontró eso, porque con los mismos intérpretes que hiciste un muy mal primer tiempo, el segundo tiempo fue un cambio de actitud, hubo un otro San Lorenzo. Yo no sé si porque el Santos se confió que teniendo ese 2-0 estaba tranquilo y que en cualquier contra podía liquidarlo, que de hecho casi lo liquida, y también ahí falta de eficacia del equipo brasilero. Más allá de eso, me parece que San Lorenzo encontró cómo poder lastimarlo de alguna manera al Santos. Y bueno, es así como llega el descuento de Derritis, que a pesar de ser flojo, lo que me gusta de Derritis es que por lo menos llega. Y es lo único que le puedo rescatar a Derritis, porque como dijiste vos, tuvo la del primer tiempo que agarró como un centro atrás y le pegó y el arquero respondió muy bien.
1: Con la J le pegó, el diario, viste, el diario del domingo le pegó.
0: Y después, bueno, llegando ahí a posición de gol, la verdad que nada, es lo único rescatable de Derritis, pero después la verdad que varias veces que llega a posición de tirar un centro, el centro es a la tribuna, toma malas decisiones a veces en tratar de o desbordar o de volver para atrás porque tiene cerrado los caminos. Bueno, a veces no piensa con claridad, me da la sensación. Más allá de eso, me gusta que lleguen los laterales, lo mismo que Tripiquio. De hecho, el primer gol viene de un centro de Tripiquio y el cabezazo de Ritis, los dos que se proyectaron y que llegan a posiciones ofensivas. Y después, bueno, nada, San Lorenzo con mucho empuje, con más que con juego claro, y logra en una jugada muy linda, porque hay que decirlo, Gulli, siempre le critico que se apura y toma malas decisiones o que hace una de más. Acá hizo todo bien Gulli, aguantó bien de espaldas, giró bien, puso el pase en cortada bien y después a Osmendi, que define como tiene que hacerlo un 9. Entonces, me parece que fue un lindo gol. Y después pudo haberlo ganado sobre el final a Osmendi nuevamente con ese centro bombeado de Tripiquio y que la agarra muy abajo, porque si la llega a agarrar un poquito más arriba, te digo que le reventaba el arco, ¿eh?
1: Sí. Coincido con vos, cada uno que dijiste de esto, Gulli, me hiciste acordar, que enseguida la recibió, giró y rápidamente la largó. No se entretuvo, no se engolosinó y lo habilitó perfecto a un Osmendi, que a mí me encanta Osmendi, me encanta su hambre de gol, que está en el área y define primera. No así cuando sale el área, ¿viste? En el primer tiempo le tiraron un par de pelotas en diagonal, afuera del área, y le cuesta, es lento, le cuesta girar. Pero adentro del área, él está para esto, ¿no? De definir de primera. Y en el segundo gol, que se come, por así decirlo, creo, si la paraba, capaz que podía definir de otra forma, pero me parece que su ¿cómo se llama? Su forma de jugar, su visión, quizás dentro del área, es definir de primera, ¿no? Ser sorpresivo y contundente, y entonces por eso quizás definió apenas recibió. Pero como decís vos, quería justo, se me está trabando el celular, pero quería ver en qué minuto fue el descuento, el primer descuento. Quería ver eso, ahora estaba viendo eso para analizar, porque hasta que llega el primer gol
0: faltaban 15 a 20 minutos.
1: Sí, hasta que llega el primer gol también, ¿sabes? No es que arrancó con todo el segundo tiempo, costó.
0: No, para nada, le costó.
1: Entonces, y aparte pensaba también esto que decía vos, se fueron al vestuario con 2-0, viste que siempre se dice que es el peor resultado para el que va ganando. Bueno, casi cumplió esa ley, ¿no? El gol fue, a ver, ¿dónde está el gol, che? Acá, Derritis, a los 72, faltaban 20 minutos.
0: Por eso, sí.
1: Iban 25 minutos, iban, del primer tiempo, del segundo tiempo. En el cual San Lorenzo recién llega ahí al descuento de la mano del uruguayo, y el técnico no hacía cambio. Uno decía, bueno, mete cambio.
0: Insólito lo del técnico,
1: pero le salió bien, ¿no?
0: Sí, yo creo que si hacía cambio y metía a gente con más aire,
1: sí, pero
0: al mismo
1: tiempo
0: lo ganaba.
1: Es lo que venimos diciendo. ¿A quién ponés, Claudio? Porque no te convence Rodríguez, no te convence Erazo, no te convence el doble 5 el pibe que estuvo jugando el último partido, Ratalino. Real está, viste, como después de River quedó ahí. Yo no hubiera puesto a Rally, pero no porque me gusta. Y te aclaro por la duda.
0: Velocidad, por el
1: desborde. Por la pelota parada, que es lo mejorcito que está teniendo con la era Álvarez, que me parece que está ejecutando bien ese aspecto que Sanso no viene ejecutando bien, porque tuvimos un par de centros ya iniciados el segundo tiempo, cuando nos fuimos al ataque, por decirlo, para buscar el descuento. Tuvo un centro el Perrito Barrio que la tiró a la media luna, que no llegó, quedó cortita ahí y casi viene en contragolpe. Y otra también tuvo Gulli, o un córner de Gulli, que también no fue incisivo en esa pelota parada. Entonces quizá Correali, que viene jugando bien en ese aspecto, ¿no? En la pelota quieta,
0: podría haber sido.
1: Pero tampoco sin convencimiento, un poco así como hablamos del convencimiento de los directivos, dirigentes, a eso también sin convencimiento. Entonces, como le salió bien al técnico, hay que darle la derecha. Solamente el cambio que hizo fue de Ritis, por Pagano, que tampoco. Pagano también es flojo. Entonces,
0: muy flojo, Pagano.
1: No
0: le aporta a San Lorenzo.
1: No le aporta a ninguno de los dos. Entonces, por eso mismo, banqué esta elección del técnico. Y que también, en esa pausa de hidratación que yo te decía, que vos marcaste, los motivó y preguntó: ¿quién está cansado? El que está cansado sale, me lo dice y lo saco, porque él quiere que esté al 100%. El momento que si uno le dice que sí, no, que no estoy cansado, y él lo ve cansado, lo va a sacar, yo supongo, más allá de los que expresa el jugador, ¿no? Pero bueno,
0: perdón, y ahí te agrego una cosita más, Mati. Vos hablás de ahí la pausa de rehidratación. Sí. Ahí también hay una clave, porque Álvarez le dice a Gulli: recibíla de 8 para 10. Para 10, sí. Y así vino el gol del empate de San Lorenzo. Gulli jugando de 10. Y me parece que esto es lo que te decía que me gusta del técnico. Después hay otras cosas que no, por ejemplo, que no haya hecho cambios, sí, que no haya puesto a alguien con más aire para el final. Y la verdad que yo, por lo menos a mí no me gustó. Más allá de que le haya salido bien, quizás le podría haber salido mejor. Eso, ese es mi tema. Me quedé con esa duda. ¿Qué pasaba si?
1: Claro. Sí, eso de Gulli, bueno, siempre, viste, yo, ¿cómo es? Vengo diciendo que hace años que quieren extinguir el número 10. Y el pibito es de esa posición. Para mí es ese tipo de enganche. Le cuesta la marca o ser más el 5 de salida, un poco más retrasado. Le gusta jugar en esa posición de enganche. ¿Te parece, Klaus, si ya justo son y media pasaditas, vamos a una pausa? Nos acomodamos y seguimos de lleno analizando este empate. No sé si suena mucho heroico o bueno, sí, la palabra épica suena quizás mucho, pero la verdad que es un empate en el cual hace ilusionar al hincha de San Lorenzo, y el martes seguramente va a estar a reventar el estadio Nuevo Gasómetro, 21:30, un poquito tarde, pero seguramente la gente va a acercarse en masividad al estadio Nuevo Gasómetro. Vamos a ir a una pausa y ya volvemos con más Estación Boedo por FM 105.9.

0: Buena música sonando aquí en Parque Vida. Esto es What a Feeling, el tema popularizado en la película de Flashdance, esta versión remixada en este caso por Global DJ. Así que bueno, buena música en esta noche fría en la ciudad de Buenos Aires.
1: No pasa nunca de moda el tema este, ¿no?
0: No, para nada, me gusta mucho, ¿eh?
1: Así que bueno, ahí estamos para levantar
0: esta versión remixada, digo.
1: Sí, para levantar este viernes con frío. Estaba repasando la temperatura, 11 grados hace la ciudad de Buenos Aires, seguramente algunos graditos menos.
0: Me estoy replanteando ir a natación.
1: Sí, bueno, tenés una horita más para, afirmar o negarte a concurrir a pileta. Pero bueno, ya nos metemos de lleno a lo que fue este análisis del segundo tiempo de San Lorenzo, donde vino la mejor parte, ¿no? Te soy sincero, Claudio, yo estaba en mi casa solo, no me junté con nadie. Sí, mi novia, mi pareja que estaba haciendo sus actividades personales. Y la verdad que uno se sacó un poquito la bronca por el partido con River, que te quedó la espina ese partido. Que sí. Bueno, que la verdad no me dejó dormir 2-3 días fácil. Y bueno, llegó el primer descuento de Ritis, como decías vos el anterior bloque, con participación de ambas bandas de San Lorenzo. Algo también lo que pregona el entrenador, ¿no? Marcar con 3 en el fondo y que los laterales o el medio campo, que son laterales venido a mediocampista, o Tripico es más mediocampista, pero de Ritti no tanto, lleguen también y pisen el área rival, y de esa forma San Lorenzo llegó al primer descuento, y rápido fue el segundo golpe. Ahora bueno, cerré de vuelta la página, pero a los 72 minutos fue el primer gol, y el segundo también fue rápido, no dejó que reaccione Santos, aunque como bien vos decías, estuvimos al golpe de knockout, ¿no? Con un contragolpe que viene pasando seguido. Esto va a tener que trabajar el profesor Álvarez. Ahí le mando un saludo a tu amigo que se escucha siempre, que me hizo ahí el con IA, mi vínculo con Álvarez, ahí dándome un billete para que hable bien de él. Me preocupa Romaña cuando sale en el medio campo a cortar, ¿no? Porque sabemos que Romaña gana más de lo que pierde, pero las pocas que pierde deja mal parado. Una jugada así, que le creo que Barbosa le ganó a él.
0: Sí.
1: Dejó mal parado, y uno que había entrado en el segundo tiempo, tuvimos suerte que medio que amortiguó el remate Montenegro y se fue por arriba del travesaño, y casi el 3-0, olvídate que no levantábamos ni con una grúa.
0: Sentencia a muerte era eso.
1: Entonces, pero también eso me viene de la mano, lo puede mejorar Álvarez, pero si vos tenés o tu visión es el arco rival todo el tiempo, es lógico que también te pasen estas situaciones, ¿no? De que te agarren desprotegido en tu propia meta, en tu propio arco, ¿no? Entonces, se puede mejorar, sí, pero al mismo tiempo estás más expuesto. Entonces, me preocupa que seas un poquito de ese aspecto de Romaña, que gana de 10, gana 8.5, y esa 1 y medio que pierde puede ser fatal para San Lorenzo. Me acuerdo con Independiente, las dos veces le ganó a Ávalo a Negro Romáñez, y Independiente se llevó una victoria demasiado premio, pero por eso quizás me tiene preocupado. Pero bueno, como digo, llegó el primer descuento de Ritis, y rápidamente una jugada que me parece que Insaurralde comienza en el medio campo, se la toca se la filtra al pibe Gulli, que como vimos marcaste en esa pausa de rotación, le hizo hincapié que arranque de 8 para terminar como 10, como enganche, como el conductor. Y bueno, el pibe rápidamente entendió el concepto del entrenador, y en esa jugada habilitó a un Osmendi que se movió rápidamente, hizo una diagonal dentro del área y definió con el arquero saliendo. El arquero lo agarró caminando y definió fuerte. Y San Lorenzo se puso o llegó a la igualdad en un partido que estaba chivo para San Lorenzo, ¿no?
0: Sí, estaba complicado, porque además San Lorenzo no le encontraba la vuelta. Y más allá de que tuvo descanso el plantel del Ciclón, después del partido frente a River, no tuvo que jugar después por el torneo doméstico. Digo, no se lo veía bien a San Lorenzo, no hablo desde lo físico, no se lo veía bien, o por lo menos no lo vi con la actitud que salió a jugar en el Monumental. Entonces nada, la verdad que estaba bastante preocupado, y con el 2-0 para mí ya era, no digo sentencia de muerte, pero digo, veía difícil que San Lorenzo pudiese remontar el partido. Sin embargo, la verdad que puso actitud, y me parece que esto también es algo para destacar. San Lorenzo en versiones anteriores, con un gol abajo, ya se desmoronaba, se desganaba y le costaba mucho poder buscar el empate, y no sucede esto por lo menos en la era Álvarez. San Lorenzo no se desmorona y trata de ir a buscar el partido, y la verdad que es bastante destacable. Le pasó con River, le pasó ahora con Santos.
1: Por eso, eso quería también decir que estos últimos partidos se dio algo, vamos a poner entre comillas, atípico de la era de Álvarez. Creo que ya irán 12 partidos más o menos, me perdí la cuenta, lo llevaba bien, me perdí la cuenta, pero irá 12, 13 partidos, y siempre la dinámica era muy buenos primeros tiempos y los segundos mermaba. Bueno, en los últimos tiempos se está dando a la inversa, por así decirlo, ¿no? Porque con River fue más equilibrado, pero pese a ir en desventaja o con un juego menos, logró la ventaja nuevamente en ese tiempo suplementario con gol de López, y el otro día fue un tiempo muy malo el primero, y el segundo revirtió su imagen y pudo llegar a la igualdad. Se están dando partidos distintos a lo que venían en la primera etapa de Álvarez, y eso también me gusta, que una muestra de carácter, y que cambien quizás esta fisionomía que se venía, ¿no?, construyendo en los primeros partidos de que llegó el técnico Gustavo Álvarez, ¿no?
0: Sí, sin duda, es algo positivo, es algo para remarcar. Y yo te hacía un comentario en las redes sociales porque vos planteabas dos posturas, ¿no? ¿De qué lado? No sé si de qué lado.
1: Lo tengo acá para anotar, si querés lo vamos ahora. Esto que decía, sé lo que vas a decir.
0: Sí, sí, digo.
1: Que se armó ese debate en el grupo.
0: Que tiene relación con esto que venimos hablando, ¿no? Porque vos planteabas un debate en tus redes sociales en donde decías si estabas más del lado de los que, digamos, apoyaban al técnico por una cuestión de que encontró San Lorenzo identidad de juego y mostraba cosas interesantes, o te inclinabas más del lado de que siempre o casi ganamos o casi pasamos o casi esto. Y yo creo que me parece que para construir algo sólido necesitas una buena base, y yo creo que Álvarez está construyendo una buena base, y me parece que ese es lo positivo, y es en lo que hay que centrarse. Porque digo, independientemente de que todos queremos que San Lorenzo gane, todos queremos que San Lorenzo sea protagonista, todos queremos que San Lorenzo pelee Sudamericana, Libertadores, torneo doméstico, Copa Argentina y cualquier cosa que juegue, me da la sensación de que lo va a lograr y va a tener mejores resultados de esta manera que a los ponchazos, y que de casualidad me da la sensación que está encontrando el rumbo, y eso es lo positivo, por lo menos desde mi humilde análisis.
1: Claro, claro, porque estaba lindo el debate, te pareció lindo, porque es debatible, porque también está la otra visión de los jugadores no dan la vara, no ganas un clásico, pero yo me quiero alinear con esto y esto que decís vos, hay que gestarlo y construir los cimientos de abajo para poder sacar algo positivo de esto. Al mismo tiempo tenía un... Bueno, el colega siempre encantadística, que a mí me encantan las estadísticas, sí. Y también me dijo algo interesante, yo estaba repasando y quería chequearlo recién. Hace 5 partidos que no gana San Lorenzo, Claudio. El último partido con Platense, después de eso empataste la 2 con Santos, empataste con Cuenca, perdiste con Independiente, y con River empataste, no perdiste, pero no pasaste. Entonces también es válido del otro lado de no ganar estos partidos bisagra y clave. Entonces estaba lindo el debate y genera estas vicisitudes y distintas opiniones que son valideras de ambos bandos, vamos a poner entre comillas, ¿no? Pero esto justamente también yo lo había dejado, viste, acá en el tintero, y esta palabra que lo decía mi amigo en este entorno personal mío del mundo San Lorenzo, del conformismo de los que quizás hoy en día estamos del otro bando, vamos a poner de vuelta entre comillas, de esto que vos venís marcando también de poder construir algo desde la base, los cimientos, y algo que vos también te faltó decir, Claudio, que también tiene que estar ayudado por los dirigentes, este técnico, ¿no? Que le puedan reforzar y que estén a la altura, porque me parece que, Claudio, insisto, con 2 o 3 refuerzos buenos, confiables y también económicos, porque sabemos la realidad del equipo, puede lograr cosas interesantes el técnico, porque recordemos que se para la Copa Sudamericana, arranca después del Mundial, tenemos ahora la Copa Argentina que deberíamos pasar, ojalá que podamos pasar, y después se te abre la puerta para poder seguir avanzando en este torneo que puede ser, o debería ser, a mi entender, la primer micro objetivo para poder resurgir y San Lorenzo volverlo a ponerlo en los primeros planos del fútbol argentino, ¿no?
0: Sí, sí, sí, coincido, y nada, yo, a ver, me entusiasmo de este lado, a ver, no me conformo, está claro, digo, me da bronca no haber ganado contra el Santos cuando era un partido ganable, sí. Me da bronca no haberle ganado a River cuando era un partido ganable, también. Me da bronca no haberle ganado a Cuenca ya, cuando Cuenca fue un equipo flojísimo, también. Me da bronca todo, no, o sea, Me parece que no... una cosa no quita la otra, a eso voy. Me da bronca todo eso y me parece que a San Lorenzo le falta ese peldañito para... o ese plus para mejorar y elevar la vara. Eso estoy de acuerdo, pero me parece que con esta línea se va a alcanzar más rápido que a los ponchazos, sin una idea de juego, sin un estilo... tengo esa sensación, por ahí me equivoco, pero digo, me entusiasma más esto que lo que veía o lo que veníamos viendo anteriormente.
1: Sí, sin lugar a dudas coincido con vos. Y volviendo al partido de Santos, cuando llega el empate, después apurás un poquito más y daba la sensación que San Lorenzo podía haberlo ganado.
0: Sin duda.
1: Y dar un encuentro y llevarse un triunfo en Brasil. Que yo también, así como digo, que me encantan las estadísticas, vos, Claudio. Y también lo informamos a través de nuestro micrófono, que tenemos la oportunidad de poder expresarnos acá. Estamos viendo uno de los San Lorenzo de los últimos años, o los últimos 10 años, de los peores planteles que vienen cada vez desmembrándose cada vez más. No se le puede tampoco exigir a estos romper un maleficio. San Lorenzo no solamente 3 veces, Claudio, en la historia en Brasil. Entonces no podemos, ¿entendés? De 33 partidos que jugábamos, 31 partidos que jugamos, ganamos solamente 3. Entonces no podemos pedirle peras al olmo, por así decirlo, como se dice. Ganamos en el 88 a Guaraní, que es un equipo de San Pablo que ya desapareció, me parece. El principio de 2000 le ganamos al Corinthians y hace poquito con Aguirre al Paranaense 3-0. Entonces hay que ser también realista y contextualizar. Entonces no es fácil. ¿Estaba para ganar? Sí, sin lugar a duda. Y también quiero decir que también si hubiéramos ganado estaríamos contentísimos todos, pero también hay que ser sincero que este Santos es el cuco, no es un cuco. Por eso está último en el torneo y ya quedó casi sin chance de salir primero, ya no tiene chance, puede salir, aspirar a ser segundo y jugar la repesca los 16avos de final de la Sudamericana. Entonces también hay que decirlo, pero por eso tampoco hay que sacarle mérito a San Lorenzo, que sacó un buen empate en condición de visitante, sumado a esto que venía con un resultado adverso desde el primer tiempo.
0: Sin duda. A ver, si vos me decías en la previa traer un empate de Brasil, me parece que era recontra negocio. Y sumado a que San Lorenzo levantó un 2-0 abajo, la verdad, no digo que estoy feliz, porque no estoy feliz, pero digo, no estoy disconforme. Me parece que es un buen punto. Mati, tenemos la palabra de Johan Romagna y del profe Álvarez también para escuchar en lo que fue el análisis, ¿no?, del postpartido y de cómo San Lorenzo logró un épico empate frente a un Santos allá en Brasil, una parada complicada y sobre todo cuando estabas en desventaja. Lo escuchamos al marcador central, que vos hablabas de esto, de que me parece que es uno de los jugadores no solamente con mejor rendimiento, sino también que se ganó la convocatoria o ingresar en la prelista de la selección colombiana. Escuchamos a Johan Romagna.
2: Yo creo que cometimos dos errores puntuales. Ellos tienen jugadores de jerarquía y nos marcaron esos dos goles. Pero bueno, el equipo se supo recomponer. Pudimos en segundo tiempo entrar más concentrado. Bueno, yo creo que nos llevamos un empate importante para poder definirlo en casa. Yo creo que estos 25 jugadores que vinimos acá siempre tratan de dar lo mejor. Siempre estamos a disposición del profe, a lo que él nos transmite en la semana. Bueno, como te digo, felicitarlo a todos, porque yo creo que hicimos un partidazo en el segundo tiempo. Yo creo que fuimos justo merecedores del empate.
0: Pasaba Johan Romagna así, analizando brevemente lo que fue el empate y diciendo que fueron merecedores y más, hasta con un pequeño plus lo ganaban.
1: Sí, sin lugar a dudas, lo que veníamos nosotros analizando y coincidiendo con el central y subcapitán de San Lorenzo. Y como digo, la verdad que nos vamos conforme, aunque bueno, el primer tiempo me dejó un poquito preocupado, más allá de que ellos pegaron en momentos clave, esto que venimos remarcando, porque fue al inicio y al finalizar esta primera etapa que hizo que San Lorenzo tambalee, ¿vieron? El boxeo cuando te dan unas piñas determinadas, sí, en diferentes rounds que te dejan la quijada, como se dice, floja. Bueno, le pegaron y San Lorenzo quedó drogui. No remataron a San Lorenzo, que fue esa jugada que digo de contragolpe en el segundo tiempo, y San Lorenzo, bueno, se despertó y logró el tan ansiado igualdad que te permite ya depender de nosotros mismos. Ahora, en el otro bloque, cuando comencemos, vamos a decir la tabla de posiciones que lo sigue manteniendo en la cima del certamen. Vamos a escuchar las declaraciones de Gustavo Álvarez, el técnico, mi técnico, el profesor, aquí en Estación Buedo.
2: parece que no es necesario. Por ahí entiendo el disgusto de la gente, pero no tengo por qué sufrirlo yo. Si uno en el entretiempo analiza desde el resultado, parece que está todo mal. Perder 2-0 en este nivel es mucha diferencia. El empate me da tranquilidad por lo que mostró el equipo. Quizá me quedé con la sensación que en el final hasta lo podemos haber ganado. Nosotros tenemos que estar muy convencidos y creer en lo que estamos haciendo. Que ningún resultado a favor nos maree y nos haga despegar los pies de la tierra, a eso le llamo humildad, y que ningún resultado adverso nos desmorone, eso le llamo valentía. La sumatoria de la humildad más la valentía es el carácter que se necesita siempre para seguir adelante, independientemente de los resultados parciales o finales. Para mí, una muestra de carácter es demostrar las virtudes e imponerlas contra el rival que sea y en la cancha que sea.
1: Ahí pasaba la voz de Álvarez, ¿no? Diciendo, me gusta lo que transmite, la humildad, la valentía, los valores. Muy, muy, muy claro el de entrenador. Y también lo que decimos, repudiamos lo que pasó después del partido, que hicieron pasar por un lugar bastante, bastante hostil para con el técnico. Y bueno, también hubo un pequeño acto de violencia, como siempre, la policía brasilera pegándole a un hincha de San Lorenzo, que bueno, actuó bien ahí los dirigentes de San Lorenzo y lo atendió el médico del club para, bueno, llevar tranquilidad también a la familia azulgrana que viajó a San Pablo, que se escuchó. La verdad que qué cancha pequeña para un equipo, porque Santos no es el más popular de Sao Paulo, hay equipos más como Sao Paulo mismo y Corinthians y Palmeiras, pero no llega ni a 20.000 personas a la capacidad del estadio ese, siendo que yo pienso que serán más millones que San Lorenzo, no porque sea más grande que San Lorenzo, pero en cuanto a masividad de un país que nos triplica, me parece, en habitantes, floja la convocatoria del Peixe, y San Lorenzo se escuchó mucho más, y encima con golpes duros en el inicio del partido que hicieron que quizás la gente se aplome, se aplaque, pero la hinchada de San Lorenzo se hizo escuchar y más de 1.200, 1.500 hinchas de San Lorenzo estuvieron presentes ahí en Villa Belmiro alentando y bancando a San Lorenzo y a los jugadores, ¿no?
0: Sí, bueno, vos sabés que también lo mencionaban en la transmisión del encuentro y decían que había jugado el Santos por el Brasileirão y que había llevado mucho más gente.
1: Sí, porque jugaron en otro estadio, me parece.
0: Sí, jugaron en otro estadio.
1: No sé qué estadio fue puntual, pero había más gente, ¿no?
0: El del Corinthians.
1: Ah, el del Corinthians.
0: En el del Corinthians habían jugado y que llevaron mucho más gente. No sé si es una cuestión de ubicación geográfica del estadio, claro, o que no tenían mucha esperanza de que el Santos saca un buen resultado frente a San Lorenzo, o que no le den bola a la Sudamericana, que también puede ser otra de las opciones.
1: Claro.
0: Me parece que están más preocupados por el descenso que por la Sudamericana.
1: Sí, y datito de color, la última vez que habíamos jugado contra ellos en Brasil, también igualamos 2-2, fue en pandemia, en 2021, también empezábamos perdiendo 2-0 y lo igualamos 2-2 con gol de Di Santo y de Ángel Romero, que no nos sirvió nada porque habíamos eliminado en esa tercera fase, que era pre-Libertadores, pero Sanso había arrancado en la segunda fase con la U de Chile, habíamos eliminado a los chilenos, y después en la tercera fase quedamos eliminados con Santos y no entramos directamente a la Libertadores y nos llevó a la Sudamericana, si no me equivoco, esa clasificación o esa derrota nos llevó directamente a lo que es la zona de grupos de Copa Sudamericana. Sí, claro, te escucho.
0: Primero le damos la bienvenida al tercer mosquetero del encuentro, del programa, a Francisco Rodríguez Jordán. Fran, ¿cómo estás? Bienvenido.
3: Claudito, ¿cómo andas, Mati? ¿Todo bien? ¿Y quién es D'Artagnan, no? Falta D'Artagnan. Me quedé con el partido de Santos y habíamos perdido mal acá, esa serie, me acuerdo, cuando Bobe técnico fue. Que después fuimos Sudamericana y ahí nos... que terminó dirigiendo el Pipi, me acuerdo.
1: Sí, Pipi, ¿no? Sí, los tres, el triente, ¿no?
3: Era ahí, ¿no? Sí, puede ser. Hay tantas veces que fue ganar el camino el técnico. Pero me gusta el técnico. Estoy con Mati acá con el profe.
0: Somos los tres,
3: Los tres, bien, estamos. Porque vi una foto en el WhatsApp y me. lo vi solo, pobre. ¿No? Entonces, no. Pero estamos con él, estamos con el profe.
0: Lo que es la inteligencia artificial,
3: Terrible. Es terrible. Y le decía también ahí a Mati en off. Banco mucho, el cool break no me gusta, pero cuando lo cortan para que hable el profe es muy bueno.
0: Es muy rico lo
3: es
0: que
3: es. Muy bueno, posta que sí.
0: Ese pequeño momento. No, sí. Yo también, me parece una paparruchada lo horrible, que hacen con esa pausa de rehidratación. Pero para el que lo ve por tele, porque digo, para el que lo está en la cancha es horrible, o sea, ya innecesario porque no hace calor, no. Y para el que está en la cancha, o sea, un tiempo ahí que tenés que ver cómo se rehidratan en un partido innecesario, la verdad que bueno, pero para el que lo está viendo por tele está bueno, ¿no? Porque le da la posibilidad de escuchar al técnico, y vuelvo a insistir, hay técnicos y técnicos, en este caso, escucharlo a Álvarez es lindo.
3: Sí, pero además los jugadores están atentos, ¿sí? ¿No?
1: Sí, no, me estoy riendo de esto. Estación Dinero.
0: Lo cagó a pedo a Gulli, ¿eh?
1: Sí, lo cagó a pedo.
3: Parate. No se paró igual, ¿eh?
0: No se paró igual.
3: O sea, levantó la cabeza, pero no se paró.
1: Pero bueno, acá estamos bancando al entrenador. Me estoy riendo aquí de esta fotito que subió, que nos compartió el oyente, ¿no? Al WhatsApp, al 1140-79-2402, 1140-79-2402, en las vías de comunicación. Ahí la gente puede dejar su comentario. ¿Qué está viendo de este proceso de Gustavo Álvarez en la Copa Sudamericana? Bueno, en el torneo lamentablemente quedamos ya eliminados, pero también queda la Copa Argentina. Vamos a ir a una pausa, nos seguimos acomodando ya con la nueva incorporación en esta segunda mitad del programa y ya volvemos con más
0: Estación Bolo. En el próximo bloque, entrevista, ¿eh? Tenemos a candidato a presidente de San Lorenzo, así que en un ratito vamos a dialogar y bueno, escuchar propuestas propuestas de gestión, ¿no? Para tener un poquito más en claro qué se puede votar, qué no se puede votar y entender, ¿no?, por dónde ir. Esto en el próximo bloque, así que no se muevan de Parque Vida, que ya regresamos con más información, con entrevista y polideportivo y mucho más.

0: 10 minutitos pasaron de las 7 de la tarde, nuevo bloque aquí en Estación Boedo. Y como habíamos prometido, entrevista de un candidato a presidente en este caso. Saludamos a Marcelo Culota, a quien le damos la bienvenida a Estación Boedo. Marce, bienvenido, ¿cómo estás? Buenas tardes.
1: ¿Qué tal? ¿Cómo te va? Buenas tardes, un saludo para vos y para todo el equipo y para la gente que está escuchando.
0: Bueno, primero agradecerte el contacto y el tiempo que estás brindando. Sabemos que estás a días de que se finalice la campaña, con muchas actividades, por eso el agradecimiento. Y bueno, nada, la idea un poquito de la entrevista del día de la fecha es justamente esto, ¿no? Poder difundir las ideas que tienen dentro de la agrupación. La idea es poder contarle al socio, al oyente, al hincha de San Lorenzo, ¿por qué deberían votarlos y cuál es el diferenciador en este caso que proponen ustedes?
1: Bueno, mira, primero agradecerte el espacio, porque es muy importante a pocos días de la elección, ya que la gente está muy atenta a todo lo que sucede en la política de San Lorenzo, y más viendo, y estoy viendo, ¿no?, en las últimas horas que están tirando para todos lados, ¿no?, los candidatos, las agrupaciones. Me parece que entraron en un modo de provocación que no tiene ningún sentido. Me parece que venía bien la campaña. Nosotros solemos en esta campaña no hablar absolutamente de nadie, más, eso sí, de quien gobierna desde ya, porque es el culpable de muchísimas situaciones y responsable de que San Lorenzo esté en esta situación, y habiendo sido parte responsable, sobre todo de los últimos 16 años, en 14 años, ¿no? Porque fue quien gobernó en San Lorenzo desde 6 bancas diferentes: prosecretario, secretario, intendente un par de veces, vocal de comisión directiva. La verdad que, bueno, lamentablemente San Lorenzo va a elecciones, no por su responsabilidad, pero gran parte de esta última década y media sí, porque también fue compañero durante 11 años de Marcelo Moretti, como fue compañero de Matías Lamens, digo del oficialismo, ¿no?, de Marcelo Tinelli, corresponsable con el problema que tenemos con el pedido de quiebra, que cada día es más oscuro ese tema, hablando de lo judicial, ¿no? Con ese pedido de quiebra de más de 5 millones de dólares y que tiene que afrontar San Lorenzo, y que él desesperadamente, le quiero contar a la gente, para aquellos que no saben, a San Lorenzo lo están intimando con un pedido de quiebra, y el que está buscando los papeles para pagar y acordar el pedido de quiebra desesperadamente es Sergio Constantino. El juez que entiende la causa es el que defiende a San Lorenzo, porque quiere darle de baja a lo que es el pedido de quiebra, porque no hay documentación, no hay tampoco mutuos, se está solicitando dos mutuos de más de 2 millones de dólares, y el que está corriendo para buscarlos y pagarle a alguien que no sabemos quién es Sergio Constantino. Bueno, pero más allá de esto, quiero comentarles, para la gente que no me conoce, tengo 50 años ya de socios. En el mes de octubre tengo y cumplo esos 50 años de socio, soy socio vitalicio, tengo 60 años, tengo una familia conformada, trabajo en lo que son servicios de publicidad desde hace más de 20 años, y creo que tenemos una gran posibilidad el 30 de mayo de sacar definitivamente a quienes vaciaron a San Lorenzo, y lo digo claramente y de frente, son responsables y corresponsables, y tenemos una gran oportunidad este 30 de mayo. Nosotros venimos a cambiar, más allá de la política que queremos cambiar en San Lorenzo, una política ya, un modelo de gestión totalmente desgastado, con una matriz de gobierno absolutamente rota, venimos a cambiar ese modelo de gestión con parámetros que son honestos, con parámetros que son muy transparentes. Vamos a decir que la comunicación que nosotros le damos y le dimos, siendo oposición, a los socios de San Lorenzo para que estén informados, este oficialismo ni el anterior se los dio. La verdad que no se informan en las comisiones directivas, en las reuniones, no se informa lo que sucede. pero informan lo que quieren ellos, ¿no? Uh-huh. Por ejemplo, hay 8 jugadores de San Lorenzo que vinieron en el último mercado de pases, que no se sabe cuánto cobran cada uno, hasta cuándo se hicieron los contratos, si son a préstamo o si vinieron definitivamente, como tantas otras cosas, ¿no?, en San Lorenzo, que sí, son turbias y que definitivamente queremos dejarlas de lado. Nosotros, en respecto a lo que es lo de parte de federados, entendemos que tienen que ser autosustentables y seguir el curso más allá de lo difícil que pueda ser sostenerlos. Nosotros sabemos muy bien que los deportes federados son el corazón de un club y de una asociación civil sin fines de lucro como es San Lorenzo. Te decía que queremos que sean sustentables mediante los aportes que se van a hacer, y es específicamente con los sponsors que lo vamos a hacer, ¿no? Entonces nosotros vamos a darle todo el apoyo que la estructura de los deportes federados se merecen. En el aspecto del fútbol profesional y juvenil, hace unos 10 días atrás presentamos a, entre otros, Guillermo Franco, que tiene una vasta experiencia internacional, que jugó 2 mundiales, que jugó final de Champions League, que pasó por España, por Inglaterra, por Estados Unidos, fue manager de el Monterrey de México, donde tuvo muchísima repercusión y éxito ahí, siendo el manager de las divisiones inferiores y habiendo sido campeón, ¿no?, en San Lorenzo de Almagro en 2001, tanto en el campeonato local como en la Copa Mercosur. Le corre sangre azulgrana en sus venas, como a Walter Perazzo. Digo, Guillermo Franco va a ser, a partir del 1 de junio, el manager deportivo y va a tener contacto directo con el plantel profesional de San Lorenzo, con un trabajo muy importante para hacer, porque tenemos 63 profesionales. Vuelvo a repetir la cifra para quien no lo sabe: 63 profesionales tiene San Lorenzo de Almagro, algo inviable y que sucede en muchas áreas, como por ejemplo el área de empleados de San Lorenzo, y que, por ejemplo, entre otras cosas, tiene una grilla o una, ¿cómo explicártelo?, una vasta, digamos, plantilla de empleados que no van a trabajar, que son ñoquis en San Lorenzo, y eso no puede pasar. San Lorenzo hoy, entre plantel profesional y 714 empleados, está destinando aproximadamente unos 2.500 millones de pesos mensuales, y hoy San Lorenzo tiene un déficit mensual de aproximadamente 1.000 millones de pesos casi. Es un club que es inviable poder seguir y tener una continuidad a largo plazo, porque por eso tenemos los pedidos de quiebra, 4 pedidos de quiebra. Sí. San Lorenzo está en una situación muy, muy delicada. Nosotros queremos darle la posibilidad de empezar a salir de todas esas situaciones sin ningún mesías. Acá no hay magia, acá lo que hay gestión. Nosotros tenemos también un plan de una campaña de socios más allá de la moratoria que hay que hacer, porque esa moratoria va a poder hacer regresar a 10.000 socios aproximadamente, que van a poder ser socios nuevamente y pagar y regularizar sus cuotas, dándole un ingreso de aproximadamente 400 millones de pesos. Y por otro lado, gestionar bien los recursos, ¿no?, que es un gran, entre comillas, secreto que hay que tener para regularizar las cuentas de San Lorenzo, donde ese déficit mensual se bajaría gestionando bien y también haciendo ingresar nuevos recursos.
0: Marce, vos hablabas hace un ratito de algo bastante sensible que tiene que ver con no solamente el pedido de quiebra del Fondo Suizo, sino otros 3 pedidos más de quiebra, y hay una de las agrupaciones que pregona el llamar a convocatoria de acreedores. La semana pasada nosotros sacamos al doctor Francis, que se opone justamente a esta situación, basándose en el hecho de que perderíamos los terrenos de Avenida La Plata si se entra en el concurso preventivo de acreedores. ¿Cuál es tu postura al respecto de esto? ¿Y qué es o cuál sería la solución más viable en este aspecto?
1: Sí, mira, yo lo que te puedo decir primero es que no me opongo, porque la verdad que no necesitamos oponernos a algo que no está todavía, digamos, ejecutado, porque quien pregona digamos, una convocatoria de acreedores no es presidente del club, entonces no me voy a poner a un candidato, sino que digo lo que le corresponde a hacer a San Lorenzo. San Lorenzo tiene que ser gestionado por sus dirigentes, por quien sea presidente a partir del 1 de junio. Nosotros no vamos a permitir que un juez decida los destinos de San Lorenzo de Almagro. Entonces, nosotros tenemos muy claro que nos presentamos para gobernar y administrar los recursos de San Lorenzo, quienes vamos a hacer gobierno a partir del 1 de junio. Lo tenemos muy claro. Entonces, no me opongo a nada que cada candidato diga lo que quiera decir o lo que quiera hacer posteriormente a esa fecha, pero nosotros lo que vamos a hacer es gestionar a San Lorenzo, darle las herramientas correspondientes para que San Lorenzo pueda salir de esta situación y que lo haga como merece ser San Lorenzo, un grande, y que definitivamente se posicione entre los mejores, no solamente en lo deportivo, sino entre los mejores clubes administrados del fútbol argentino, cosa que hoy está muy lejos.
0: Retomando un poquito la pregunta, quería más que nada también confirmar esto que decía Francis la semana pasada. ¿Los terrenos de Avenida La Plata están puestos en garantía en el boleto de compraventa?
1: Están puestos en la escritura más que en el boleto de
0: En la
1: compraventa.
0: escritura, perdón, sí.
1: Entonces, sí, por alrededor de 21 millones de dólares. Lo que corresponde no es que San Lorenzo tiene que pagar esos 21 millones de dólares, sino que San Lorenzo está obligado a construir 512 cocheras que están en la escritura, y que esa escritura la firmó Lamens y Tinelli en su momento, como también permitieron que los 8.000 metros cuadrados le quedaran a la empresa multinacional y no a San Lorenzo, cuando San Lorenzo tenía bajo el brazo la ley de restitución histórica y ellos manejaron como quisieron el tema, a espaldas de los socios, y le dieron la posibilidad a la empresa multinacional de quedarse con un pedazo de terreno que hoy es valiosísimo, no en dinero, pero sí.

0: de a quién votar este 30 de mayo. Vos que, bueno, estoy escuchando tu relato, pero ¿qué le puedes proponer distinto al socio para poder atraer ese electorado y poder ser un candidato o generar esa confianza que el socio necesita para decir, bueno, este es mi candidato, esta es la solución, cuál es un candidato que permita gestionar y que poder sacar a San Lorenzo adelante y volver a ser protagonista como lo fue en su momento? Porque hoy San Lorenzo está siendo bastardeado en todos los ámbitos, desde también el aspecto periodístico, el aspecto también en AFA, el peso que siempre se habla de AFA. Hoy en día San Lorenzo lamentablemente ha perdido ese plus, ese valor, y hasta a veces te quieren posicionar por fuera de los equipos grandes. También ese es un debate a veces chiquitaje en las redes sociales, pero está mal el presente San Lorenzo, que te patean en el piso. Entonces me gustaría que San Lorenzo vuelva a ser el protagonista que siempre fue y que en lo personal me tocó vivir en mi tiempo de más allá de mi rol como periodista, también como socio, ¿no?
1: Sí, mira, respecto a lo que decís del periodismo, yo también ejerzo la misma función hace 13 años con mi programa y otros años más teniendo otro programa que tenía que ver en su momento con la Vuelta a Boedo. Y decirte que hoy lo que necesita la gente de San Lorenzo es alegría, tener un club que podamos disfrutar y no padecerlo. Entonces, yo lo que te puedo decir es que soy de los candidatos que se presentan en estas elecciones, soy el candidato que, habiendo sido socio, colaboré y gestioné en San Lorenzo de Almagro. Están dichas las tres leyes, fui parte de un equipo, no lo hice solo. Siempre remarco lo mismo, porque uno no tiene que desestimar lo que hicieron otros compañeros, pero sí también con las compras de propiedades, con la construcción o remodelación de una sede de Avenida La Plata y Las Casas, que pocos saben que la hizo una agrupación opositora esa sede. Entonces, habiendo hecho tantas cosas por San Lorenzo y teniendo 50 años de socio, que la gente me conozca, que sepa que hay una persona delante de ellos transparente, que ha hasta gestionado un fideicomiso siendo parte de un equipo, lo vuelvo a repetir para que nadie lo tome a mal, de 8 millones de dólares. Yo quiero saber qué candidato de los que están hoy, de los otros 4, tiene un currículum así en San Lorenzo. Eso es lo que le puedo ofrecer a los socios de San Lorenzo, a los hinchas de San Lorenzo también, porque en ellos también vamos a poner foco para que sean socios de San Lorenzo y dejen de ser solamente hinchas. Entonces, si los otros candidatos tienen ese currículum, la verdad no lo conozco, y esa es el diferencial que tengo con ellos. Y por supuesto, el otro diferencial es haber enfrentado desde hace 20 años a los distintos oficialismos, sea como socio. En el 2022 encabecé una de las movilizaciones que se hicieron contra Matías Lamens. Me emparentan a él, estoy lejísimos de una persona como Matías Lamens, con el daño que le hizo a San Lorenzo de Almagro. Solamente eso fue alguna táctica política de quien salió de San Lorenzo despedido hace poco más de 6 meses. Y que decirles también que me presenté 2 veces contra Lamens y Tinelli, me presenté una vez contra Marcelo Moretti en 2023, que estuvimos muy cerca, porque hasta las 2:30, 3 de la tarde estábamos ganando y después mágicamente se dieron vuelta las cosas. Bueno, tenemos una oportunidad ahora el 30 de mayo donde le pedimos, y lo vuelvo a reiterar y lo voy a hacer extensivo a cada entrevista que tenga, el 30 de mayo la gente tiene que ir a votar, y miles tienen que ir a votar. Si van menos de 12.000, 13.000, 14.000, vamos a estar en problemas y vamos a seguir con un oficialismo vaciador que traicionaron a San Lorenzo y que lo dejaron de rodillas, no solamente en lo económico financiero. Vos decías que estamos de rodillas ante el periodismo nacional, o usaste una frase parecida. Yo coincido, San Lorenzo tiene que hacerse valer, San Lorenzo tiene que hacer valer su nombre, porque es un club inmenso. Entonces no puede ser que hasta los mismos periodistas en los medios nacionales, a quienes hay que llamar desde prensa y comunicación de San Lorenzo, hay que llamar,

0: Y hay que preguntar qué pasa con San Lorenzo, cuál es el problema que tienen con San Lorenzo o para con San Lorenzo. Y ponerlos arriba de la mesa, y hablo de los huevos, respecto a lo que hay que hacer en los distintos estamentos, hacerlo valer a San Lorenzo. En el periodismo nacional también. Hay que hablar con quien haya que hablar. No, no pueden destratar a San Lorenzo. Y lo hacen en distintos organismos, ¿no? Entonces, acá estamos también para defender a San Lorenzo, pase lo que pase y suceda lo que suceda, porque en la vida, para mí, San Lorenzo es lo más importante.
1: ¿Y qué tal, Marcelo? Francisco Rodríguez te saluda.
0: ¿Qué tal, Francisco?
1: Todo bien. También pasa que en el periodismo también hay estilos nuevos de gente más joven que hacen algo más exagerado, obviamente, y ya bardean directamente, ¿no? Pero una de las cosas que también acá plantea Mati, el tema de los socios, cantidad de socios que hay. Tenemos menos que Central,
0: Sí.
1: creo, si no me falla el dato.
0: No, no, no, estamos muy lejos, ¿eh?
1: Sí, bueno, por eso. Y
0: Ahora te cuento, ahora te
1: dale.
0: cuento.
1: Pero el tema de traer más socios, más cantidad de socios, para que haya más gente para votar y todo, además de la moratoria, ¿qué otra cosa tenían pensado hacer?
0: Mira, respecto a la cantidad de socios que vos decís, y por eso estamos muy preocupados, San Lorenzo tiene 52.000 aproximadamente socios que pagan.
1: Ahí tenés.
0: O sea, activos. ¿Sabés cuántos tiene Central?
1: ¿Cuánto?
0: Activos que pagan 102 mil.
1: Bueno.
0: Independiente tiene 170 mil.
1: Es mucho.
0: Boca tiene 280 mil con los adherentes. Y River con los adherentes tiene 350 mil. Fíjate qué lejos estamos
1: ¿Viste?
0: hasta de Rosario Central.
1: Sí, por eso marcaba
0: Es
1: Central, sí.
0: en esa economía, en esa economía en la cual nosotros. Abro un paréntesis y lo cierro. Tenemos un equipo de 10 personas trabajando en el área contable desde hace mucho tiempo, no es de ahora esto, ¿eh? No es para las elecciones. Y en el área legal, lo mismo, 12 o un poco más, 12 personas, las cuales se van a tener que tirar esos dos equipos de trabajo, más allá del profesional, de los deportes federados, digo, del fútbol profesional, de los deportes federados, se van a tener que tirar de cabeza y van a tener que vivir adentro de San Lorenzo de Almagro, para que San Lorenzo salga de diferentes situaciones. Nosotros no vamos a pagar lo que no esté auditado, y es una palabra gastada, pero es lo que tenemos que hacer. Nosotros tenemos que entrar a San Lorenzo para auditar todas las áreas, y cuando digo todas las áreas, digo el fútbol profesional, la parte económica, financiera, la parte legal, la parte de lo que te decía de los empleados. ¿Cuántos empleados ustedes ven cuando entra a la Ciudad Deportiva trabajando? Muy pocos, muy pocos. Bueno, ¿dónde están los 714 empleados? Entonces, justamente hacer lo que tenemos que hacer. No tenemos que hacer nada diferente a lo que sea lo lógico, lo ético, lo que tenga sentido común. Acá los dirigentes que entran y que gobiernan. Agarran por decirlo así, graficarlo, agarran la chequera de San Lorenzo y se ponen a firmar cheques. Hoy San Lorenzo no tiene cuentas corrientes habilitadas. Entonces, de los que están ahora también, quien preside hoy el club, es parte de aquel problema, ¿eh? De todos esos problemas que tuvimos y que tenemos. No es que los dejamos de tener porque te mandan un videíto de 1 minuto y medio en las redes sociales y te maquillan que la Ciudad Deportiva parece la del Real Madrid, y no es así, todos lo sabemos y sabemos a los problemas que nos vamos a enfrentar el 1 de junio. Entonces, creo que pasé por el área legal, donde hay más de 140 juicios, tenemos 27 millones de dólares en juicios, solo en juicios, tenemos 59 millones de dólares de pasivo entre lo que es el balance 2023-2024. Todo responsabilidad de los que están ahora también, de quien preside ahora, y por eso tenemos que terminar con un modelo de vaciamiento que hubo, de gestión de gobierno absolutamente nefasta, y nosotros tenemos las herramientas para hacerlo. La gente me conoce perfectamente y sabe que con los años me fui capacitando y me fui formando. Hoy no soy el Marcelo Culota de hace 20 años, por supuesto, cuando estaba en la subcomisión del hincha, que cumplí hace unos días 20 años de la primera vez que entré a la subcomisión del hincha y empecé a militar esa causa tan hermosa que es la Vuelta a Boedo. Y recién veía imágenes de alguien que presentó, un candidato que presentó, que después de decir que en Avenida La Plata iba a haber un auditorio, ahora presenta el formato de un estadio que no entra en Avenida La Plata, porque parece un estadio de otra galaxia y de otro contorno o entorno a lo que es Tierra Santa. Entonces, yo creo que a veces se le falta el respeto al socio, se lo subestima al socio, cosa que no hay que hacer al socio, hay que respetarlo y hay que decirle la verdad.
2: Marce, yo quiero retomar un poco lo que te preguntaba recién Fran, y hacer foco en el socio, porque a veces con Mati hablamos muchas veces fuera de aire, ¿no? y hablamos de San Lorenzo, bueno, nos gusta hablar de San Lorenzo en definitiva, pero Mati una vez dijo algo que a mí me llamó la atención y no sé si me gustó, pero nunca recapacité en esa situación, pero digo, hoy vos hablabas de que San Lorenzo tiene 52.000 socios activos que están pagando, pero eso tiene, sí, que ver también con un destrato al socio que viene desde hace tiempo. Mati dice algo que es verdad, me llama la atención. San Lorenzo, en medio de la pandemia, el socio bancando la cuota en medio de la pandemia, sin poder ir a la cancha, sin poder ir a hacer actividades a Ciudad Deportiva o Avenida La Plata, por cuestiones lógicas, había una pandemia. Pero digo, el socio siguió bancando y San Lorenzo no fue capaz de mandarle ni un barbijo, me decía Mati la otra vez. Y yo la verdad no lo tomaba en cuenta, pero digo, es real, digo, se destrató al socio y creo que hoy San Lorenzo tiene tan pocos socios por ese destrato. Digo, desde primero San Lorenzo, que desde el primero de junio, cuando si ganan, ¿qué le van a proponer de distinto al socio que no le propuso este oficialismo y que destrató al socio en tanto tiempo?
0: Por ejemplo, instalaciones dignas. Uh-huh. San Lorenzo no tiene instalaciones dignas. Eso, lógicamente, se hace con dinero, con una economía transparente y con una capacidad financiera que nosotros tenemos, porque tenemos la planificación. Hoy me dieron muy buenas noticias respecto a temas financieros, que la gente de nuestro equipo contable está trabajando. Uh-huh. Y, por ejemplo, no sé si ustedes saben, pero ¿se acuerdan cuando sucedió el tema de las estafas en San Lorenzo con las tarjetas de débito?
2: Sí.
0: Bueno, San Lorenzo perdió en ese momento 10.000 socios. Perdió.
2: Claro.
0: Solamente por ese hecho la gente se bajó. Uh-huh. Y hay otra cosa por la cual se baja la gente, que más allá de que no tenga servicios o no sean dignos, la gente se baja porque muchos dicen: no confío en el presidente de San Lorenzo porque se roba la plata. Entonces, cuando vos tenés credibilidad para recuperarla, hay que hacer un trabajo enorme, sí, porque nosotros vamos a llegar después de alguien que fue un mamarracho como presidente de San Lorenzo, donde, claro, ¿cómo no van a decir, y dónde, si yo pago mi cuota, dónde va la cuota? Si otro se la mete en el bolsillo.
2: Claro.
0: Y otros se la roban, y otros, uh-huh, las desvían. Entonces, recuperar esa credibilidad va a ser muy, pero muy difícil, pero, lógicamente, la gente también tiene que saber que nosotros vamos a tener 18 meses. Esta es una gestión que en 18 meses es muy difícil, sí, poder corregir el rumbo de 18 años muy malos para la gestión. Vos decías 10, creo que lo dijo Matías, uh-huh, u otro de los chicos, que coincido, porque a partir del 2016 fue cuando se desbarrancó todo. Pero las gestiones vienen de antes, los conocidos dirigentes vienen de antes, quienes gobernaron. Entonces nosotros lo que le podemos ofrecer son obras de infraestructura que se vayan viendo a medida que vayan corriendo los meses. Hay obras que se van a poder empezar y poder terminar también, y hay otras que, lógicamente, por los tiempos, en un periodo de 18 meses, las vamos a poder iniciar y quizás no terminar antes del periodo que es diciembre de 2027, pero todo eso se corrige con credibilidad. Si hay un presidente creíble, los socios se van a empezar a sumar. Si hay obras, sea en Ciudad Deportiva, ni hablar, en Avenida La Plata, la gente se va a sumar, uh-huh, y va a saber dónde va dirigido ese dinero, porque van a ver porque van a ser informados por nosotros, aproximadamente entre los 60 y 90 días vamos a dar informes correspondientes a todo lo que sucede en San Lorenzo.
3: Justamente relacionado con esto que vos marcabas, Marcelo, estaría bueno, no sé si con otro nombre, por otra campaña, pero por ejemplo la movida del Cuervo Móvil fue muy positiva en su momento. No sé si con ese nombre, para quizás despegarte, por así decirlo, si llegan a ganar ahora a la brevedad. Pero esa campaña que recorrió el interior fue muy buena de la Mentinelli, porque hay cosas que hicieron bien, hay que decirlo, pero después, bueno, se desbarrancó todo, está claro. Pero esa cosa puede ser una buena motivación para recuperar al socio del hincha San Lorenzo. Y también otra cosa que va relacionada con esto, que también lo futbolístico es importante, porque si la pelotita entra, como se dice, me parece que la gente atrae, y que la gente, cuando el equipo va bien, ahora el martes seguramente la cancha va a explotar, porque él está a punto de clasificar y el fútbol es importante. Entonces, bueno, está bueno que hace 10 días, como marcaste vos, dieron a conocer los nombres de la parte futbolística, del área futbolística, porque también hay que decirte que a vos, en lo personal, se te enmarca o se te encasilla con el tema de la Vuelta a Boedo, y que en otras aristas quizás no está tan fuerte. Entonces está bueno esto que vos ya has presentado hace 10 días, el área futbolística, ¿no? Son varias aristas, ¿no?, que hay que cubrir en estos 18 meses, y bueno, después veremos qué pasa a futuro, pero está bueno que vos plantees este proyecto también futbolístico que atrae mucho a la masa societaria.
0: Sí, mirá, a mí me emparentan con la Vuelta a Boedo, pero yo hace 50 años que soy socio de San Lorenzo, conozco hasta la última baldosa de Ciudad Deportiva, lo que pasa que, bueno, me dediqué a una causa tan noble y tan justa como la Vuelta a Boedo, con el estadio en Avenida La Plata, que siempre lo digo así porque es así, ¿no? Tiene que ser con el estadio, porque Vuelta a Boedo, ya estamos cansados de tantas vueltas a Boedo, cuando realmente lo que queremos es que se construya el estadio, ¿no? Pero para eso vamos a tener que pasar por otros estados de situación, como tener muy claro todo lo que tiene lo documental, los 8.000 metros cuadrados, que seguramente la semana que viene van a salir, porque tenemos los documentos que le presentó San Lorenzo de Almagro al gobierno de la Ciudad de Buenos Aires, y seguramente se van a sacar otra foto más, ¿no? Pero lo que te puedo decir es que uno no habla de fútbol, y más cuando es dirigente o es oposición, porque ustedes saben perfectamente que hay, por ejemplo, si somos 5 millones de hinchas de San Lorenzo, bueno, hay 5 millones de directores técnicos, ¿no? Sin duda. Entonces, ¿qué sucede? Salís y decís que te gusta un jugador, y siendo dirigente, lo único que vas a recibir son puteadas, ¿sí? Porque quizás la mayoría no esté de acuerdo, o la minoría, que te salga a putear porque tampoco están de acuerdo. Entonces, mirá cómo le fue al que dijo que más sabía de fútbol, ¿no? Sí, y después te metió a Ortigosa para que la gente se saque una foto, y había 30 metros de cola para sacarse una foto con Ortigosa, que es un ídolo deportivo, pero que estuvo al lado de Marcelo Moretti, y cuando uno le dijo, por ejemplo, lo hice en una reunión de comisión directiva, le dije: Néstor, no desperdicies tu idolatría deportiva al lado de la persona que la estás desperdiciando, porque la verdad que, bueno, perdió el tiempo, lamentablemente tuvo esta situación, digamos, que es de haber sido compañero de alguien que le hizo tanto daño a San Lorenzo, ¿no?
1: Y Marcelo, el tema de cantidad de listas me quiero tocar, porque el tema son 18 meses de gestión que van a hacer ahora.
0: Sí,
1: no es mucho,
0: sí.
1: 5 listas. ¿Hubo chance de que alguno se junte? Se lo preguntaba lo mismo a Francis la semana pasada, y de paso te pregunto si es viable lo que salió hoy del tema de Francis con Agustín Nordstrom, que capaz se cae la lista.
0: Sí, mira, yo te contesto lo primero, sí, que es lo que me cabe a mí. Sí. Nosotros en nuestro o bajo el arco de Primero San Lorenzo, nosotros juntamos a 6 agrupaciones. Uh-huh. Somos el único espacio político que reunió una cantidad de espacios políticos bajo un mismo objetivo, sí, unir a la gente. Nosotros unimos a la gente, por eso nosotros, uno de nuestros eslóganes, unir para reconstruir, porque a San Lorenzo hay que reconstruirlo. y no se lo reconstruye dividido, ni lo reconstruye un presidente, ni lo reconstruye una lista de 20. Entonces, nosotros con los equipos de trabajo que tenemos, equipos reales de trabajo, no de chamullo, sí reales, con la capacidad que tienen nuestros profesionales, podemos no presentarnos solamente a una elección, sino que podemos gobernar San Lorenzo de Almagro. Así lo entendemos nosotros, ¿no? Sí. Entonces, nadie puede decir que desde nuestro espacio no quisimos unir a la gente, porque nosotros los escuchamos, ¿eh? Nosotros sí escuchamos a los socios. Cuando nos dijeron, che, júntense, bueno, nosotros nos fuimos uniendo a medida que fuimos encontrando objetivos en común y que nos pusimos de acuerdo con los parámetros políticos que necesita San Lorenzo. Bueno, así fue, así es. Por eso Juan Manuel Campos, que es el candidato a vicepresidente de nuestra lista, es de Todo por San Lorenzo. Y desde ya hay otros cinco espacios aparte de ellos, ¿no? Entonces sí, conformamos seis espacios políticos. Respecto a lo que me preguntabas de la lista, de otras listas, la verdad yo no hablo de otros candidatos. Que de los problemas que tienen otras listas se ocupen esas listas o esos candidatos y que lo resuelvan, porque ya queda solo una semana de a las elecciones, ¿no? Una semana de tiempo.
2: Marce, yo te quiero hacer dos preguntas en una y tiene que ver con el aspecto económico, que claramente es un tema no menor, porque digo, lo mencionabas vos, lo venimos hablando ya hace mucho tiempo. Puntualmente, por un lado, tema deudas, entiendo que apenas agarre la nueva gestión tiene que hacer frente a muchos vencimientos, no solamente de sueldos, sino de pedidos de quiebra, etcétera, etcétera. Desde primero San Lorenzo, ¿cómo van a afrontar esas deudas que San Lorenzo tiene? Y por el otro lado, te quiero tocar el tema sponsor, que me parece que es un tema poco explotado y me da la sensación de que está mal explotado, básicamente. Digo, no solamente por el fútbol profesional, me parece que también con el tema de la Vuelta a Boedo va a necesitar San Lorenzo inyección económica para poder construir el estadio y demás. ¿Qué proyectos tienen desde el espacio para nuevos sponsor, tanto en la camiseta, en el nuevo estadio y en las distintas disciplinas?
0: Mirá, nosotros tenemos una grilla de sponsor que vienen siendo trabajados por nosotros, uh-huh, específicamente por quien te habla, y fue una muestra haber tenido en el vóley 8 sponsor en un año. Uh-huh. Tuvimos 8, no tuvimos ni uno ni dos. 8 sponsor en un año llegamos a tener en un momento dado. Después, bueno, lamentablemente, como todos saben, me hicieron la vida imposible el oficialismo y me tuve que correr, habiendo dejado todos los sponsors que dejamos, que no me los llevé, como algunos dicen, maliciosamente, sino que se fueron porque no confían en, o no confiaban en ese momento, en el presidente y en la gestión de gobierno. Y nosotros muchos de los que tenemos, los tenemos porque los vamos a buscar, porque tenemos esa capacidad de ir a buscar sponsor y que los tengamos cerca para cuando seamos gobierno. Uh-huh. Y otros que nos llaman directamente a nosotros, en este caso a mí, ayer me llamó un potencial sponsor para que sea main sponsor a partir de diciembre, porque, o en enero de 2027, porque hasta diciembre llega la publicidad o el sponsoreo que tiene, main sponsor que tiene la camiseta de San Lorenzo, y nos llaman a nosotros, e inmediatamente, por ejemplo, las primeras conversaciones que tuve es, miren que no solamente van a tener que sponsorear al fútbol. Uh-huh. Okay. Es una cuestión de negociación, es una cuestión de tener la posibilidad, tener la llave, tener el manejo, el gobierno del club, y decidir y definir qué se tiene que hacer con diferentes situaciones. Bueno, a este main sponsor ya le avisé que tiene que sponsorear a otros deportes de San Lorenzo de Almagro, sean federados o semiprofesionales o profesionales como en el básquet. Después veremos cuáles son las negociaciones cuando uno es gobierno, porque uno lo puede hacer a partir de ser gobierno, no ahora, sí, que todos estamos en campaña, que muchos tiran promesas que muy probablemente no puedan cumplir, como sucedieron en los últimos 15, 20 años, lamentablemente, y que engañen a la gente. Nosotros en 2023 hicimos una campaña de la verdad. Uh-huh. Mientras el otro, que era Marcelo Moretti, le mentía a todo el mundo hablando fantasías. Y nosotros en esta campaña 2026, mientras algunos están prometiendo cosas que no van a poder cumplir si son gobierno, quizás las prometen porque saben que no van a ser gobierno, porque acá hay algo que es muy puntual. El 30 de mayo es Constantino Culota, ¿son ellos o son o somos nosotros? Uh-huh. Y te quería responder la parte económica financiera. Lo dije hace un rato, nosotros tenemos la planificación de los primeros 90, 100 días que son fundamentales para que San Lorenzo siga okay. funcionando como debe funcionar, y gran parte de esa financiación que tenemos van a ser estos sponsors, que de concretarse mi presidencia, nuestra gestión de gobierno, van a acercarse al club y van a llegar y van a poner los pies dentro de San Lorenzo, con lo que San Lorenzo significa, ¿no? Porque nosotros, cuando hablamos con esas empresas, le damos a entender, o ellos ya saben quién es San Lorenzo de Almagro. Uh-huh. Hoy San Lorenzo de Almagro está de rodillas en muchos sentidos, y nosotros lo vamos a poner de pie, que es lo que corresponde.
2: Marce, ¿van a evaluar la continuidad de Atomic?
0: Sí, por supuesto, todos los contratos, uh-huh. no de Atomic solamente, van a ser renegociados. Si son bajos, si son altos, vamos a intentar que sean más altos aún. Lógicamente, en algunos casos lo podremos hacer, en otros no. Veremos cuál es la postura de las diferentes marcas, de los diferentes contratos que tengamos. Entonces vamos a auditar primero, uh-huh. ya que el que está bajo y que no tenga los números que le corresponden a un San Lorenzo que de verdad tiene que ser grande también en eso, porque en eso lo pusieron de rodillas también, ¿eh? Uh-huh. Porque cuando algunos pocos se ofenden y te dicen, no, pero ¿cómo vas a decir que San Lorenzo tiene que reafirmar la grandeza? Bueno, ustedes mismos nos dijeron, con el tema periodístico, cómo lo destratan a San Lorenzo, cómo lo destratan a San Lorenzo en sus contratos cuando tienen que firmar, cómo se ponen de rodillas ante cualquier jugador mediocre y se le pagan fortunas. Y así no es. Hay que administrar bien, hay que administrar como San Lorenzo se merece y como merece la historia de San Lorenzo.
3: Marcelo, justamente me dio pie Claudio hablando de los contratos. Por ejemplo, también Evolution Sport. Yo a veces cuesta esto de comparar, pero por ejemplo Racing Independiente tiene Megatón y Sport Club, y vos tenés Evolution Sport. También eso, en todos los aspectos, ¿sabes? Eso está devaluado. Entonces está bueno esto que vos aclares y que informes al socio, esto que se van a regular todos los contratos, ¿no? En lo personal tengo la oportunidad de a veces asistir al gimnasio, está lindo, pero ¿por qué no ir por algo mejor y algo más ¿no? Que convenza más al hincha, al socio, y poder atraer a nuevos socios y a la masa societaria para poder no convencerlo de que este es el cambio a futuro, ¿no?
0: A mí, en lo personal, esto es muy personal, la imagen que da Evolution Sport en Avenida La Plata me da a que no corresponde a una imagen de el nivel que tiene que tener San Lorenzo de Almagro. Me parece otra cosa, no quiero ofender a nadie,
3: sí.
0: No voy a decir lo que pienso porque capaz que alguno se puede ofender. Pero no es la imagen que corresponde para San Lorenzo. Todo pintado de negro, como pintaron también el departamento, el edificio de fútbol juvenil al lado de lo que era y es el buffet de la cancha auxiliar. La verdad que no tiene estilo. San Lorenzo le está faltando eso, que tiene que dar el salto de calidad, y nosotros se lo queremos dar atacando, en ese caso, la infraestructura, para que esté acorde, para que sea agradable a la vista de la gente, del socio cuando entra, por lo menos a mí, me preguntaste a mí, yo sí. Te respondo por mí, eso después lo va a tratar el departamento de infraestructura que tenemos armado con ingenieros y con arquitectos y todo lo que hay que hacer en San Lorenzo, ¿no? Creo que, no sé si me habías hecho otra pregunta y me perdí ahí.
3: No, lo último y también de mi parte, ¿no? Esto de aclarar y dejar en claro y que vos lo transmitas claramente para el socio que se va a acercar a votar el 30 de mayo. Entonces, se vota con el padrón del año 2023, y otra cosita que quedó duda, que vos lo puedes certificar y chequear y decirlo con más certeza, ¿sí o sí es con carnet físico más documento físico, o se puede a través de Mi Casla o tantas aplicaciones que hay para con el socio?
0: No, físico los dos, listo. DNI y carnet.
3: Perfecto, para dejar bien claro.
0: Eso, porque quienes no vayan con el carnet físico no van a poder votar, quienes no vayan con el DNI físico no van a poder votar. Entonces, decirles algo más que está sucediendo en estas horas, en estos días, diría en estos últimos 10 días, hay mucha gente que está quedando fuera del padrón y tiene la antigüedad para votar. Ahí San Lorenzo de Almagro sacó un comunicado en el día de ayer, debía haberlo hecho antes, pero no lo hizo, lo hicieron ahora. Verifiquen todos estar en el padrón para no tener inconvenientes el 30 de mayo, porque mucha gente que ha cambiado, por ejemplo, la tarjeta de débito de donde les cuentan el valor de la cuota mensual, y cambió quizás dos o tres meses, quedó sin pagar, y aunque los haya pagado, quedaron afuera del sistema y del padrón. Hay 42.000 personas dentro del padrón. Nosotros deseamos que vayan más del 50% del padrón, porque también que vaya más del 50% o más o mucho más también vendría muy bien. Tiene mayor legitimidad las autoridades del club. A mayor cantidad que la gente vote, que el socio se acerque, tendrá mayor legitimidad y nadie podrá decir, che, ganaron con 2.000 votos. Es una vergüenza. Es presidente de San Lorenzo de tal porcentaje de los socios, y ni hablar del porcentaje de los hinchas. Entonces, nosotros invitamos a que primero verifiquen la base de datos de estar dentro del padrón, de los 42.000 y monedas que hay dentro del padrón, para que no tengan ningún tipo de problema el 30 de mayo a partir de las 8 de la mañana y hasta las 6 de la tarde en la ciudad deportiva. Recién nuestros compañeros, el apoderado de nuestra agrupación y quien encabeza la parte legal, que es Juan Bautista Castaña, conjuntamente con Ariel Dean, estuvieron presentes en el estadio recorriendo las instalaciones y el recorrido que va a hacer la gente, que va a ser interesante también, porque van a entrar por el portón de la cancha como si estuvieran entrando a jugar un partido, y van a entrar después por el túnel y se van a dirigir hacia, eso es lo que nos informaron, hacia la nave de la Norte para poder emitir su voto. Así que los quiero invitar a eso, ¿no? A que voten el 30 de mayo, que vayan miles y miles de socios, y en el caso personal quiero pedirles que me den la oportunidad en este año y medio de ser presidente de San Lorenzo, porque sé lo que San Lorenzo necesita, porque sé lo que hemos sufrido durante tantos años y porque sé lo que potencialmente San Lorenzo puede ser, y es a lo que lo queremos llevar, a que sea el más grande de la República Argentina, como lo fue, ¿eh? Porque San Lorenzo fue el club que tenía más cantidad de socios. Si recuerdan los números de socios que le di, la cantidad que les di, hoy estamos muy, pero muy lejos de eso. Pero San Lorenzo puede crecer ilimitadamente, no tiene techo, tiene una gente valiosísima con la que hay que sacarse el sombrero y a la que hay que estar agradecido siempre, pero tenemos que ir a votar el 30 de mayo, que eso es lo más importante. Y les dejo la frase final: el 30 de mayo hay que ir.
2: Marce, yo te quiero hacer una última pregunta, tomando en consideración lo que mencionaste vos, ¿no? De algo trillado que tiene que ver con la auditoría, que son, digamos, promesas que hacen todos, ¿no? De la auditoría, de que se van a transparentar los números, y más allá de que se transparente y se pueda legitimar o no deudas que se contrajeron en periodos de gobierno, digo, yo te quiero preguntar algo muy puntual, no sé si me querés dar tu opinión personal y después tu opinión como agrupación, pero digo, yo siempre digo, hasta que alguien no vaya en cana o hasta que alguien no responda con sus bienes personales por el mal que le hizo a la institución que representó, me parece que esto va a seguir sucediendo. Digo, ¿qué opinión te merece esto? Y digo, ¿hay alguna chance o alguna posibilidad de que los culpables de haber llevado a San Lorenzo a esta situación tan delicada que respondan de alguna de estas dos maneras como menciono yo?
0: Sí, por supuesto. Mira, te doy la personal, y en la personal te digo que soy el único socio que llevó al Tribunal de Ética y Disciplina a Matías Lamens.
2: Sí.
0: Viste, cuando te decía antes, me emparentan a él. Y tuve muchísimas acciones contra quien es hoy el ex presidente y vicepresidente de San Lorenzo, y que tiene un lugar en la legislatura y que era lo único que le importaba, estar en el gobierno y sus temas personales y su vinería, que negociaba mientras nosotros peleábamos contra la empresa multinacional, él le vendía los vinos. Bueno, nosotros en su momento presentamos, lamentablemente el Tribunal de Ética y Disciplina no ejecutó y no procesó a Matías Lamens, a Marcelo Tinelli, a Lantarón y a Escoltore. Fueron las cuatro denuncias que nosotros presentamos. Entonces, cuando vos tenés, como pasó en aquel momento, un Tribunal de Ética afín al presidente o a los miembros de comisión directiva por el oficialismo, es muy difícil que se pueda dictaminar algo. Ahora hay un dictamen del último Tribunal de Ética y Disciplina, que es el que está vigente, que sancionó a Marcelo Moretti. Bueno, nosotros cuando entremos tendremos que hacer pasar esa sanción, que es lo que corresponde, por el no Tribunal de Ética y Disciplina, que ya dictaminó, sino por la Asamblea de Socios. Uh-huh. Y la Asamblea de Socios tendrá que votar el dictamen de que puso en la mesa el Tribunal de Ética. Después la trazabilidad y el tema de lo que corresponde a la parte económica financiera, que mucho tiene que ver con la situación económica de San Lorenzo de Almagro y financiera también. Bueno, hay que encontrar toda la documentación, ir mucho para atrás, ¿eh? Sí. Hay que ir mucho para atrás. Sí, sí, entonces sí. Nosotros tenemos ya acordada con una empresa la auditoría externa, y también vamos a proponer en comisión directiva que haya una auditoría interna, como lo propusimos siendo oposición. Ahora lo vamos a proponer siendo gestión de gobierno y yo presidente.
2: Uh-huh. Marcelo, te queremos agradecer mucho el contacto, el tiempo, la claridad en todo. Darte estos minutos para, si querés, brindarle algún mensaje al socio, nada más.
0: Bueno, primero decirles a ustedes muchísimas gracias por todo este tiempo. Como lo han hecho siempre, porque no es la primera entrevista que me hacen desde, uh-huh, desde acá, desde este equipo de trabajo periodístico. Y a la gente de San Lorenzo, primero decirle gracias, por un lado. Por otro lado, decirle perdón por haberle dado tan poco desde mi lugar de comisión directiva por la oposición, que es muy difícil. Le digo a la gente que es muy difícil cuando sos segundo, cuando tenés tan claro lo que se tiene que hacer por San Lorenzo y te voltean los despachos, te cajonean los proyectos, las ideas, y no te dejan crecer, no a mí en lo personal, sino lo dejan crecer a San Lorenzo. Uh-huh. Porque cuando alguien presenta algo, y eso es lo que vamos a hacer nosotros, es abrirle las puertas para que todos participen en la gestión, y no lo digo como una frase de campaña, esto va a ser real, porque viví desde hace aproximadamente 15 años, poco menos, 13 años exactamente, el haber sido por allá, por 2012, 2013... oposición, y que quienes gobernaran nos hicieran un costado, no trataran los despachos y nos dejaran de lado, para que la gente lo entienda, y no quiero emitir ningún exabrupto, ¿sí? Pero lo que sí les quiero decir, que nosotros vamos a abrirle la puerta a todos, porque las puertas de San Lorenzo tienen que estar abiertas, sea oposición, sean los socios, sean las peñas. Nosotros lo que queremos hacer es crecer a San Lorenzo. San Lorenzo tiene que ordenarse, se tiene que estabilizar, para recién ahí poder empezar a crecer. Nosotros le decimos la verdad y somos realistas. Quienes quieran escuchar a otro candidato que le ofrecen diferentes cosas, dijo uno que traen 8 millones de dólares, bueno, cada uno que se haga cargo. Uh-huh. Acá lo que ofrecemos es gestión, trabajo, compromiso y mucho, pero mucho amor por San Lorenzo. Y cuando digo gestión, en la gestión o dentro de la gestión, llegan los recursos, y los recursos también llegan porque soy creíble y somos creíbles quienes componemos Primero San Lorenzo.
2: Marcelo, muchísimas gracias por la entrevista, te mandamos un fuerte abrazo, y que el 30 sea lo mejor por y para San Lorenzo.
0: Exactamente, que sea lo mejor para San Lorenzo y para los socios, sobre todo, que pasen una jornada de votación alegre y empecemos a cambiar la cara de este San Lorenzo que nos tiene muy mal a todos. Nosotros queremos hacer a San Lorenzo feliz. Muchísimas gracias.
2: A vos. Pasaba Marcelo Culota, candidato a presidente por Primero San Lorenzo, y una entrevista extensa, linda, con varias cuestiones que obviamente se van a dirimir el próximo 30 de mayo en las urnas, y que, bueno, como decíamos recién, y lo despedíamos al candidato a presidente Culota, esperemos que sea lo mejor por y para San Lorenzo.
1: Sí, perdón, no, quería poder remarcar algo. Él dijo recuperar credibilidad, eso es terrible. Y va el que gane va a tardar mucho. Creo que lo puede salvar ganar de entrada en el fútbol, como acomodarlo y que pueda trabajar tranquilo. O sea, que se hable de fútbol nada más. Y que increíblemente está pasando últimamente, pero uh-huh, es como un momento, pareciera. Así que, pero es terrible que tenga que recuperar credibilidad. La dirigencia está, es, y va a tardar encima, ese es el problema.
3: Sí, sin lugar a dudas. Y esto que marcaba, de que vos le diste pie para cuando del tema de los socios, ¿no? 52.000, o sea, Central también.
1: Tenemos equipo, por lo Central lo había escuchado.
3: Sí, yo lo he visto en unas estadísticas unas semanas atrás. Pero también va de la mano con esto, digo, que yo le decía, lo futbolístico, lo que. Si vos te. Lo futbolístico, lamentablemente la gente le importa en primera instancia al futbolístico, después sí. El otro. Es más, yo te voy a decir una cosa, me diste pie ahora con esto. Si Moretti se metía esos $25,000, pero por eso a Enzo y milagrosamente se ha ganado un título y capaz que, bueno, ya un día quedó,
2: lo reelegían,
3: no quedó la, no sé si reelegían tanto, pero quedó, no sé si quedó la nada lo de Moretti, pero digo, si a veces el fútbol tapa todo, bueno, sin ir más lejos, no quiero meterme en la política nacional, pero también tapó una dictadura, ¿no? El fútbol. Uh-huh. Entonces, ya con eso te da una pauta. Pero digo, si sabes dónde viene lo futbolístico, es importante porque lo económico se distribuye a través de nuevos socios. Esto Cuervomoli se tiene que volver a hacer con otro nombre, Cuervo, no sé, lo que como quieran llamarlo, pero se tiene que hacer. Fue buena esa gestión, esa campaña, y muchos socios del interior que pagan un monto menor, pero es valioso que también, y genuino que alguien que no puede venir, que puede venir una vez al año o dos veces al año, siga apostando a ser socios anónimos. Entonces hay que recuperar eso y por lo menos en este año y medio, por lo menos proyectar un 20-30% más de la masa societaria para poder subirla, ¿no?
2: Sin duda, yo creo que también ahí Marcelo decía algo que es clave, ¿no? La infraestructura está decaída, digo. Si al socio no le ofreces lugares para esparcirse, para practicar deportes, para hacer las cosas que tenés que hacer, la verdad que es muy difícil también lograr que el socio se acerque. Digo, en mi caso hago natación. En Ciudad Deportiva no hay. Porque claro, la pileta no está habilitada, está rota.
3: En invierno
2: está. Avenida La Plata tenés un agujero en el techo, humedad en las paredes. Digo, también eso desalienta a que el socio no solamente se asocie o continúe pagando la cuota, sino también haga distintos deportes. Entonces, me parece que desde este aspecto hay mucho por hacer y bueno, nada, ojalá que la próxima gestión logre revertir estas situaciones.
3: Sí. Y algo último que dijo interesante sobre el final, esto de abrir después el espacio, porque muchas veces esto que contaba, que te ponen palos, quieren a veces lo peor para San Lorenzo, no quieren ver que sea San Lorenzo cuando uh-huh. el vóley más o menos andaba bien y se invirtió sponsor, como decía él, como te va mal a vos, yo siendo oficialismo te bajo y estás perjudicando en definitiva a San Lorenzo, no estás perjudicando a Marcelo Culota en este caso o a X persona, estás perjudicando a San Lorenzo. Eso es lo que el egocentrismo también mata, ¿no?, a San Lorenzo.
2: Así es, bueno,
3: quedó ya 8-5.
1: Sabino me acuerdo que había ganado por Ramón Díaz en el 2007.
3: Ah, porque ganó el título.
1: Ganó título.
3: Sí, viste, por eso te digo, el futbolístico mata todo, ¿viste? Mata, viste, con contacto, mata currículum, sí, así, sí, bueno, sí. Parecido.
2: Bueno, llegamos al final. Aquellos que no pudieron escuchar la entrevista, sí, mañana seguramente estará subida a nuestras redes sociales para que puedan escuchar la palabra de Marcelo Culota. Y bueno, nada, a ver si lo que él propone les interesa y genera el voto de confianza para el próximo 30 de mayo o no. Bueno, hasta acá han pasado tanto César Francis como Marcelo Culota, dos candidatos a presidente. Esperemos tener más voces el próximo viernes y que, bueno, sean más opciones para poder escuchar y ver si se recupera un poquitito esta confianza en alguno de los candidatos que se presenten.
3: Sí. Lo último, martes 21:30, la gente ya puede entrar a sí. San Lorenzo, comprar entrada, adquirir, que va a estar explotado seguramente el estadio de cara a la posible clasificación de San Lorenzo a los octavos de final de Copa Sudamericana.
1: Tenemos que ganar y ya está.
3: Sí.
1: Empatamos, hay que esperar.
3: Que esperar. Y si
1: también.
3: Perdemos también, no estamos. Hay que ver el resultado de Cuenca Santos.
1: Exacto.
3: Lo mejor sería que gane Santos, me parece. No sé, ahora me mataste. Pero bueno, Santos está con 7 puntos y tiene que salir a ganar con un Recoleta que también está invicto, que decirlo, no hay que subestimar.
1: Empató todos.
3: Pero hay que ganar. Y la gente va a ser importante, que es, bueno, siempre está ahí aguantando y es un jugador número 12, no por equiparar a lo de la Ribera, pero es un condimento especial que la gente esté presente y alentando a la gloriosa azulgrana. Nos despedimos y nos reencontramos en el próximo programa. Chau, chau, hasta la próxima.
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